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0: bonito que me hables así.
1: Que te ponga un alto.
0: Tal parece que hasta los demás han ido notando que falta mucha comunicación entre nosotros.

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1: Anthony "El Choco" Lozano aparentemente está listo para volver a jugar al fútbol después de su lesión con el Santos de la Liga MX. Su recuperación es una realidad. Está a punto de regresar, lo platicamos en el Minuto de Fútbol de Primera.
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1: Choco Lozano, que estuvo aproximadamente entre 10 a 11 años jugando entre equipos de primera y segunda división en el fútbol español, regresó a la zona de la CONCACAF para jugar con el Santos del fútbol mexicano. Tuvo una participación regular en el fútbol azteca hasta que cayó con una lesión de rotura de menisco de una de sus rodillas. Eso lo apartó totalmente del fútbol por exactamente 8 meses. Está listo para regresar y es casi un hecho que jugará con el Maratón de San Pedro Sula en la Liga Profesional Catracha. El Choco no dijo no a la selección aún. Se presume que estará en los próximos días dando una respuesta sobre eso, pero lo más importante es que regresa.
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0: Bueno.
1: Sergio.
0: Hola, mi amor.
1: Oye, te llamo para decirte que no voy a poder ir a la cena de tu cumpleaños, porque sabes que acaba de llegar una amiga de Puebla y me invitó a salir con unas amigas.
0: Pero...

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Oiga, si le gusta la buena música, no se vaya. Ahora vendrán estos artistas.

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grandes ciudades y en medio del tráfico, siempre en cada auto hay una historia. Y si la superamos, quizás no seríamos tan agresivos a la hora que alguien nos pita para que nos movamos del camino. Si un auto te pita y eso te molesta e intentas responder, respira. Quizá la persona que va en ese auto va de emergencia a un hospital. En otro auto quizás va una persona que la despidieron y solo le quedan $120 para completar el mes. Otra maneja con el corazón roto. En otro auto, la esposa acaba de tener un aborto espontáneo. En otro auto, llevan las cenizas de su perrito recién fallecido a un panteón. En otra, sus padres acaban de echarla de la casa. En otro auto, ella va o está atrapada en una relación abusiva. En otro auto, va de camino a despedirse por última vez de su abuela, quien está a punto de morir. En otro auto, apenas tiene 16 años y está embarazada. Señor, señora, todos cargamos con problemas en la vida. Y le digo una cosa, ponga sus problemas en las manos de Dios y verá las manos de Dios en todo. ¿Sabes por qué Jesús dijo en la cruz, todo está consumado? ¿Sabes qué representaba esa expresión en aquellos días? Jesús declara en la cruz, todo está consumado. Y después entrega su espíritu y muere. Esta expresión podría pasar desapercibida para nosotros, pero no para los oyentes de aquellos días. Jesús usa unas palabras griegas muy específicas. Tetelestai. Esta palabra se usaba en una situación bastante interesante en aquel tiempo. Cuando alguien cometía un delito y era condenado, estos infractores tenían una especie de ficha criminal llamada escritura de deuda o cédula de deuda. En algunos casos, también se refería a grandes deudas financieras. La persona recibía este documento y cuando el criminal cumplía toda la pena o pagaba todo lo que debía, el juez actualizaba ese documento y tachaba todas las deudas de esa persona y escribía al pie de la página una palabra. ¿Sabes cuál era? Tetelestai, que significa deuda pagada. No sé si entendiste, pero Jesús estaba declarando que la deuda estaba pagada. No la suya, sino la nuestra. Nuestra deuda por el pecado. Nuestra deuda por los errores. Esas deudas fueron pagadas en aquella cruz. Éramos condenados. No teníamos cómo pagar nuestra deuda. Pero a través de Jesús encontramos la redención. Yo creo en Dios como el ciego cree en el sol. No porque lo ve, sino porque lo siente.

0: estás muy enamorado de tu pareja y de repente te enteras que te engaña. Diosito, se te viene el mundo abajo. ¿Cómo es posible que esa persona que duerme conmigo, que me abraza, que me besa, que está con sus hijos y que juega y que es muy feliz, y de repente me anda poniendo los cuernos como para quitarse la vida? Y lo han hecho muchos, desgraciadamente. Y la mujer o el hombre, ya al mes que sigue, ya andan con otro, con otra.
1: ¿Sí? Como si fuera tan fácil, ¿no, Alex?
0: Tan fácil que fue olvidarme.
2: Ay, Dios santo.
0: Tan fácil que fue decirme adiós cuando más te amaba. Hoy aparezco el hijo de Paco Stanley.
2: Oh, wow.
0: Tira las cenizas de su suegra al río para vengarse de su ex por haberle sido infiel.
2: Ay, imagínate la suegra, qué culpa tenía.
0: Cuando alguien se entera de aquella persona con la que tiene una relación de pareja estable que le está siendo infiel, es muy probable que pierda la cabeza y solo ronde por la mente venganza, venganza, venganza.
2: Ay, no, qué bárbaro. Es tan fácil decir, si unos brazos me desprecian, otros me están esperando.
0: Las redes sociales se han vuelto un escaparate para mostrar las ideas, muchas de ellas auténticas locuras, de cómo los engaños han decidido cobrarse cada una de sus lágrimas a esos infieles, llevando a cabo actos que seguramente los traidores nunca olvidarán. Recientemente en TikTok se ha vuelto viral la venganza que supuestamente una mujer realizó en contra de su ex luego de enterarse de que este le estaba siendo infiel.
2: ¡Oh, my God!
0: Esto suena como una novela.
1: ¡Sí, señor!
0: Todo parece indicar que el hombre mantenía las cenizas de su madre en casa, por lo que la engañada se le hizo fácil tomar la urna de la suegra para vaciarlas a la orilla de un río y así darle al traicionero en donde más le dolió. Por si no bastara, la mujer terminó lanzando también al agua la urna de la suegra y terminó su venganza sacudiéndose las manos. Ahí estaba yo, porque vi que hasta le hizo así, mire. Es que para traer el chisme hay que estar ahí, porque si no...
2: ¡Ay, Dios mío!
0: Como era de esperarse, el video pronto se hizo viral y cuenta ya con más de 6 millones de reproducciones. Aunque usted...
1: ¡No lo crea!
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0: estás por comenzar un negocio, tu mayor socio podría ser nuestro Señor Jesús o Dios. Ora y pide sabiduría para tomar decisiones. Salomón pidió sabiduría antes de gobernar. Así como él, necesitamos la dirección de Dios en cada decisión de nuestro negocio. Las decisiones sabias son más valiosas que una buena inversión. Ora por la planificación y la visión. Los planes bien elaborados llevan al éxito, pero los apresurados terminan en la pobreza. Ora por integridad en los negocios. La balanza y las pesas justas son de Jehová. Todos los pesos de la bolsa son obra suya. Cuando eres honesto en tu negocio, generas confianza en los clientes, en los proveedores y en quienes te ven. Y eso hace crecer y ser creíble tu negocio. Pon a Dios en primer lugar. Cuando pones a Dios en primer lugar, te sometes a su voluntad. Y tus negocios tienen como base los principios del reino de Dios, el cual te recompensará sin problema alguno. Ora por persistencia y sobre todo diligencia, y rodéate de gente honesta. Trabaja con dedicación y presteza. Sé precavido y júntate con personas honestas que le sumen experiencia a tu negocio, no quien le robe la energía y traiga malas vibras. Por último, sé agradecido con Dios y reconócelo como tu socio mayoritario. La mejor manera de agradecerle a Dios por lo sólido que es tu negocio es principalmente la manera en cómo vives, cómo te manejas diariamente con el dinero y en cómo tratas a los demás, sobre todo tus empleados y a tus clientes. Pero sobre todo, nunca olvides ser agradecido.
1: ¿Ya sabes quién es el hombre más grande de la historia? No tenía sirvientes, aún así lo llamaban señor. No tenía un grado universitario y lo llamaban maestro. No tenía medicinas y le llamaban sanador. No tenía un ejército y los más grandes le temían. No ganó ninguna batalla militar, pero conquistó al mundo. No cometió ningún crimen y aún así lo crucificaron. Él murió y fue enterrado en una tumba prestada. Y hoy día vive entre nosotros. No necesito decirte su nombre. Tú lo conoces.
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0: we go. Señoras y señores, un aplauso porque está usted escuchando a Eduardo Hernández, otra de las voces privilegiadas de los Tigres del Norte, creador de Golpes en el Corazón. Yo creo que esa es la más grandota que te ha tocado a ti, ¿no, Eduardo?
3: Pues afortunadamente la gente nos ha hecho el favor de patrocinar esta canción que, Golpes en el Corazón, que nos ha dado tantas satisfacciones. Pero primeramente quiero saludar a tu público, decirles buenos días, un placer estar aquí contigo platicando un ratito y saludarles a todos y decirles que somos los Tigres del Norte y que queremos mucho a toda esta linda gente que te escucha en estos momentos.
0: Señora Xochitl Gálvez, buenos días, bienvenida al programa.
4: Genio, ¿cómo estás? Qué gusto saludarte. Cuando me dijeron te va a entrevistar el genio Lucas, no lo puedo creer. Estoy emocionada, te tengo que confesar que inclusive pocas veces me pongo nerviosa, pero hoy sí, te queremos mucho, te reconocemos mucho, te escuchamos, felicidades y saludos a todos los que te escuchan aquí en Estados Unidos. Eres un personaje.

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1: Buenos días, arrancando semana con la Diva de México.
2: Genio Lucas, hay una banda que se llama La Banda que Hacía Falta. Les juro que me voy enterando, no la conocía.
3: ¿Así se llama La Banda que Hacía Falta?
2: Junto con Toño Lizárraga, aquí está.
4: No es, es un honor estar con nuestro
3: cuarto. Bueno, adelante, adelante. Diva de México.
4: Gracias por aceptar nuestra
3: invitación. ¿No es una falta de creatividad ya para buscar un nombre? ¿O es muy creativo? ¿Cómo lo anunciaría usted?
2: La banda que hacía falta. Y le pone un nombre, el moñoñongo o algo, pero.
3: Pero la banda que hacía falta.
2: Bueno, a que no se nos va a olvidar.
3: Eso sí.
2: Como el agua de la llave.
3: La agua de la llave, pero ya no se llaman así. Ya cambiaron de nombre, agua de la llave.
2: ¿Cómo se llaman ahora?
3: No sé, Diva.
2: Pues ahora, Toño Lizárraga con la banda que hacía falta. Cantan este

0: todos, imagino diciendo, señoras y señores, como ya no hay bandas, ya llegó la banda que hacía falta.
1: Y salen los muchachos de chulos. Iba,
0: sí.
1: Pero ellos sí traen micrófono, no como otros.
0: Ah, no, sí, ellos sí estarán cantando en vivo, Diva. Se ve que sí, sí. Porque está el cablerío ahí,
1: todo
0: Diva.
1: Todo el cablerío.
2: Y hasta donde el cuerpo aguante, hay que darle cuanto quiera.
1: Si tú... Con esa ya quiero que sea viernes, chicos.
0: Diva, tranquila, ¿qué es eso? Si apenas, apenas pasó el domingo, tranquila.
1: Ah, bueno, entonces me voy a con Aarón y el grupo Ilusión. Ni modo, no les gustó. No les gustó.
0: ¡Ay, qué ritmo!
1: De Junior Clan.
0: Sí, ¿cómo no?
1: Pues Junior Clan y Aarón y su grupo Ilusión están sin aire.

0: andamos por la cumbia, vamos a viajar con Remix con Difícil. Aunque ahí le pusieron Difácil.
1: ¿A poco?
0: Sí.
1: Difácil Remix. A lo mejor es en italiano, Diva.
0: Sí.
1: No

0: único que me gusta es que tiene el micrófono, pero yo creo que así potente, porque se le escucha hasta acá y mira, y no
1: sí,
0: trae
1: diva, micrófono. Sí, diva, y no trae micrófono. Di fácil. Ah, no, sí le puso ahí di fácil, diva. Mire. Remix, di fácil.
0: Di fi. El acento aquí está. Este es como una rayita y da a entender di fácil.
1: ¿Será un mensaje subliminal? ¿Diabólico?
0: Vámonos,
1: señoras y señores. Se arranca el segmento de La Diva de México hoy lunes.
0: ¿Quién es?
1: Di fácil.
2: Mi diva.
0: ¿Quién es?
2: Mi diva, soy el presidente del club de sus admiradores.
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0: años sin probar el azúcar. A la edad de 70, Carol Hartz se ve mucho más joven. Carol Hartz, de 70, ha hecho tendencia en redes. La razón, no consumir azúcar por 30 años y verse más joven de lo que realmente es. En los últimos meses, el nombre de Carol ha ido tomando fuerza en las redes sociales y especialmente al tener un Instagram dedicado a compartir recetas libres de azúcar. Y es que de acuerdo a su filosofía, el no haber consumido azúcar por los últimos 30 años le ha ayudado enormemente en su salud. Carol Hartz, hace 30 años, le diagnosticaron prediabetes, por lo que decidió cambiar radicalmente su estilo de vida, empezando por eliminar el azúcar de su dieta. Lo que Carol Hartz relata es que fue difícil para ella dejar por completo el azúcar, especialmente porque solía consumir muchos dulces, pero con el tiempo logró dejarla. Carol Hartz es una influencer de 70 años que ha trascendido en las redes gracias a su apariencia, pues se ve más joven de lo que realmente es. Ella lo atribuye al ejercicio, su estilo de vida, pero principalmente por haber dejado de consumir azúcar desde hace 30 años. De acuerdo a Carol Hartz, aunque dejó de probar el azúcar desde hace 30 años, lo único que agrega a sus comidas y dieta en general es xilitol. Es xilitol, no es xilititol, no, es xilitol, un endulzante natural bajo en calorías. Ah, como a mi tío le dicen la sacarina.
1: ¿Y eso?
2: Ay, ¿por qué?
0: Endulza, pero no engorda. Dice, asegura haber incluido a sus comidas, especialmente al desayuno, kiwi, plátano y mi taza de té favorito. Luego como dos blanquillos revueltos con espinacas y tomate o salmón en un pedazo de pan tostado sin gluten. Si no quiero un gran desayuno, solo tomo yogur natural con fruta fresca y a veces agrego un poco de ricota. Así está la vida. Oye, pero imagínate, te echas una limonada sin azúcar.
1: Sí.
0: Te echas un licuado de fresa sin azúcar.
1: Sí.
0: Pero como que no sabe, ¿no?
1: No, no sabe. Y luego el endulzante natural, el xilitol.
0: Sí, xilititol, es xilitol, xilitol, no.
1: Xilitol, perdón, xilitol sabe a medicina, ¿no?
0: Ah, oh, sí, también. Bueno, pues es que desgraciadamente desde que nos nacemos nos acostumbramos a los dulces. Nos dan dulces desde niños, pero si nos dieran una verdura, una manzana, una naranja, pues sería mucho más provechoso para la salud de nuestros niños, ¿no cree usted?
1: Ay, sí, señor, y ahí nos andan dando la mamila con Coca-Cola.
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0: Fierros, en acción.
1: Oigan, ¿cuántos casos no hemos visto en las noticias donde un perro pitbull muerde y despedaza tanto a niños como a adultos? La fuerza en la mordida de un pitbull es de 235 libras. Aún así, este perro se queda muy atrás de los animales con las mordidas más fuertes del mundo. Para empezar, la Spotted Hyena tiene la misma, si no es que más fuerza que un león o un tigre. Pues la hiena tiene una fuerza de 1100 libras en la mordedura.

0: bolsa de 2,000 libras. ¿Y dónde dejamos el único dinosaurio que queda? El cocodrilo. En especial el Saltwater Crocodile, cual tiene una fuerza de 3,700 libras en su mordedura.
1: ¡Fue la fregada!
0: Pero si de hocico bravo se trata, no hay nadie que le gane al Great White Shark. Pues este tiburón tiene una mordidita pesada de 4,000 libras de fuerza, convirtiéndose en una de las más poderosas del reino animal moderno.
2: Ayer iba a visitar a mi pareja y como a las 3 cuadras, ¿qué crees?
3: ¿Qué pasa? ¿Qué?
2: Me acordé que no tengo pareja y me regresé a la casa.
3: Oh my God.
2: Señoras y señores, antes los papás tenían 3 o 4 niños. Ahora los niños tienen 3 o 4 papás. ¿Cómo han cambiado las cosas? Ay, Dios, no cabe duda que el tiempo no pasa en balde, muchachos.
4: No.
2: Antes tenía más citas médicas y ahora tengo más citas románticas.
3: Oh,
2: no, es al revés volteado. Ahora tengo más citas médicas que citas románticas. Ya ven, hasta con la edad me vuelvo más menso. Desde que se inventaron los pretextos se acabaron los... Decía mi abuela, así me decía mi abuela, digo, ay, abuelita, pues yo es que yo no puedo traer el agua. No puedes. Ah, pero ya te vi cómo eres bueno para la pelota, pues eso sí no te tibias nada.
3: Sí, claro. Ay, las abuelitas eran muy francotas.
2: Y me daba mi jalón de greñas. Ándele para que se aliviane. Donde más se desquitaba mi abuela, me acuerdo, era en el sábado de gloria. Porque después de que te mojabas, te formaba y te pasaba la abuela y te daba un jalón de greñas o te daba un riatazo o un pellizco. Sí. ¿Por qué sería eso, señor Andy Valdés? Usted que está muy, muy escribido y muy leído.
4: Pues es que estaban chapados a la antigua, Alex, y también pues a ellos, sus papás pues le hacían lo mismo.
2: No, pero en sábado de gloria, después de la mojada, después de esas cosas.
4: No, pues me imagino por andar ahí en ahora sí que en el reventón, en el cotorreo.
2: Será,
4: pues,
2: bueno. Si alguien sabe el porqué, ahí compártalo con nosotros, hablándonos al 1-877-354-3646. Dice una muchacha, ay, genio, ¿cómo le hago? Un montón de menores mandándome solicitudes y yo no, Gerber, no vendo, acuérdense. Sí. Es que hay señoras que, ¿cómo les siguen los muchachitos, Sí, ahora la muchacha, ¿qué diría de tanto abuelito que la sigue? Yo no vendo pomada para la reuma, señores, no me escriban tanto.
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0: Un hijo arruina su propia vida cuando confía más en los amigos que en su propia madre. Es triste que los muchachos no respeten a sus padres, no respeten a las autoridades, ni tampoco le tengan respeto a Dios. Nadie quiere ver un hijo en la cárcel, por eso desde temprana edad hay que enseñarlos a respetar la ley. Nadie quiere ver a un hijo gritándole y faltándole el respeto a sus abuelos o a sus padres. Y nadie quiere ver a un hijo lejos del camino de Dios. Una vez más les recuerdo, muchachos, un hijo arruina su propia vida cuando confía más en los amigos que en su propia madre, olvidando los sacrificios que hizo ella. Y si no los conoces o nunca los has escuchado, aquí te los platico, en el show más familiar de la radio en español. Esto es para las madres que se han quedado despiertas toda la noche, con sus niños en brazos mientras ellos están enfermos. Quienes se han sentado en sus sillas mecedoras por horas, tranquilizando a sus bebés que lloran y que no se calman. Esto es para todas las madres que llegan al trabajo con saliva en su cabello y manchas de leche en sus blusas y pañales en sus bolsas. Esto es para todas las madres que dieron bebés a luz y nunca los verán. Y las madres quienes los recibieron y les dieron un hogar. Para las madres que perdieron a sus bebés durante esos preciosos 9 meses y nunca tendrán la oportunidad de verlos crecer en la tierra, pero que algún día se reunirán en el cielo. Esto es para las madres quienes tienen colecciones de artes invaluables colgando en las puertas de su refrigerador. Esto es para todas las madres que se han congelado en bancas de metal durante juegos de fútbol, en vez de verlos desde sus autos calientitos. Y lo hacen para que cuando sus hijos les pregunten, ¿me viste, mamá?, ellas puedan decir con sinceridad, por supuesto, no me lo haya perdido por nada del mundo, hijo. Esto es para las madres que le gritan o le pegan a sus niños en la tienda, en desesperación cuando ellos hacen pataletas o gritan porque quieren nieve antes de la cena. Y para esas madres que prefieren contar hasta 10 porque se dan cuenta de cómo sucede el abuso infantil. Esto es para esas madres quienes se sentaron con sus hijos y les explicaron todo sobre cómo se hacen los bebés. Y para todas las madres que quisieron hacerlo, pero no pudieron porque no encontraron las palabras correctas. Esto es para todas las madres que le enseñaron a sus hijos a brocharse las agujetas antes de entrar a la escuela. Esto es para todas las madres que han perdido a sus hijos y que cargan con ese tremendo dolor. Esto es para todas las madrastras que criaron al hijo o hijos de otra mujer y les dieron su tiempo, su atención, su amor, y en ocasiones ellas no fueron valoradas. Esto es para todas las madres que se mordieron los labios hasta sangrar cuando sus hijos sufrían por un mal amor. Esto es para las madres de las víctimas de las balaceras en las escuelas y para las madres que se sentaron enfrente del televisor llenas de horror, abrazando a su hijo que acaba de llegar sano y salvo de la escuela. Esto es para las madres que le enseñaron a sus hijos a vivir en paz y ahora rezan para que regresen a salvo de una guerra. En realidad, ¿qué es lo que hace a una buena madre? ¿Es acaso la paciencia? ¿La compasión? Las emociones de la maternidad son universales y también lo son nuestros pensamientos para las madres jóvenes que batallan mientras cambian un pañal y que no duermen lo suficiente, y a las madres maduras que están aprendiendo a separarse de sus hijos. Esto es para las madres que trabajan y las que se quedan en casa. Esto es para las madres solteras y las madres casadas, madres con dinero y madres sin dinero. En fin, esto es para todas ustedes. Un homenaje por ser madres.
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0: Genio Radio Escuchas, esta semana comenzamos con algo desafortunadamente negativo. Pues de acuerdo a un grupo comunitario en el Inland Empire, reporta que han aumentado los operativos migratorios en esa zona, lo cual es Riverside, San Bernardino, Ontario, Fontana y Rancho Cucamonga.
1: Es muy difícil, es algo muy fuerte, que en lo personal, duele, porque pues somos una comunidad todos.
0: Elsa Hernández de Inland Coalition for Immigrant Justice dice que los teléfonos no dejan de sonar en la línea de apoyo.
1: Estamos muy ocupados, obviamente los días, cambian diferentes tipos de llamadas. Recibimos llamadas de personas que están viendo un arresto o simplemente a veces que dijeron que ya hubo un arresto y quedó un carro abandonado.
0: Las ciudades con más arrestos son Fontana, Highland, Moreno Valley y Lake Elsinore.
1: El miedo en la comunidad está ahí siempre. Las personas están muy asustadas, sobre todo no hay tranquilidad en ellos, no tienen esa paz porque están de que si van a salir pueden ser arrestados.
0: Si usted que nos está escuchando quiere reportar presencia de la migra en algún lugar del Inland Empire o quiere información sobre este programa, marque al 909-361-4588. 909-361-4588. Y bueno, chiquillos, esto es lo que está pasando en My Beautiful
2: Los Ángeles.
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0: Espinosa Paz, aguántese como los machos.
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0: 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Pero yo me veo peor sin ti. Es bueno tener quien nos escuche y entienda en momentos de tristeza y dolor. Pero a veces es mejor guardarnos nuestros problemas porque hay personas que solo te hacen creer que les importa. Por eso mejor cuéntale tus penas al aire para que se los lleve muy lejos esos problemitas que te hacen sufrir. Y ya no llores más por alguien que no vale la pena, porque quien de verdad te ama no te hace sufrir. Y si decides seguir llorando por alguien que se fue, pensando en lastimarte, en tomar y esas cosas, es como abrazar un cactus espinoso, un nopal espinoso. Mientras más fuerte lo abraces, más daño te haces. Digo, yo nomás digo. Muchas veces las damas son como las matemáticas, difíciles de entender, pero necesarias, señor, señora, muchacha, muchacho. Pues sí, las mujeres son como las matemáticas, difíciles de entender, pero necesarias para todo.
2: Sentados en la plaza del pueblo, dos viejos amigos platicaban mientras observaban a varias parejas caminar por el parque. Entonces, amigo, ¿nunca pensaste en casarte? Le preguntó el primero.
3: No pensé, pero nunca llegué a casarme. Cuando era joven me decidí a buscar la mujer perfecta. Y me fui a las costas y encontré a la mujer más bella que jamás había visto. Pero no conocía la vida espiritual, así es que no me gustó. Cuando fui a lo más alto de la montaña, conocí a una mujer muy bonita y con un intenso interés por lo espiritual, pero le daba mucha importancia a las cosas materiales. Seguí andando y llegué a la ciudad, donde tropecé con una mujer muy linda y rica, pero no se preocupaba por el aspecto espiritual. Y al llegar a las praderas, encontré a una mujer que conocía el reino de Dios. Era muy espiritual, pero no era bonita. Y seguí buscando. ¿Y qué crees? En uno de mis viajes tuve la oportunidad de conocer a una joven bonita, religiosa y conocedora de todo lo espiritual. Era la mujer perfecta.
2: ¿Y entonces por qué no te casaste con ella? Le preguntó el amigo.
3: Ay, querido amigo, lamentablemente ella también quería un hombre perfecto.
2: Cuando busques a una persona con quien compartir tu vida, no busques una pareja perfecta. Si ya estás compartiendo tu vida con alguien, no busques que sea perfecta. Busca a una persona de carne y hueso, con sentimientos y su forma de ser particular, con sus cualidades y sus limitaciones, que siente el mismo amor, el mismo compromiso y entrega que tú estás dispuesto a dar, aunque no sea perfecta. En lugar de esperar a que tu pareja sea la persona ideal, pregúntate primero si tú eres la persona ideal para ella. Esta historia espero te ayude a comprender que el amor no es cuestión de perfección.
0: Cada quien cuida lo que le interesa y descuida lo que le estorba.
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0: Dice Mario en Arkansas. Un día salí de Jalapa, Veracruz. Pero Jalapa, Veracruz, nunca salió.

0: La psicología dice que cuando empiezas a cuidarte a ti mismo, empiezas a sentirte mejor, a verte mejor e incluso a traer cosas mejores. En pocas palabras, todo comienza contigo. Digo, yo nomás digo.
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0: Un saludo para la gente de Sand Springs, Oklahoma. Piden saludos, dice, a Elías hasta Coacalco, México. Y a todos los que escuchan el show más familiar de la radio en español. ¿Quién hizo el favor de escribirme vía WhatsApp? Viene desde la Ciudad de México. Si no me equivoco, ese saludo. Bueno, pues aquí estamos a sus órdenes, Mr. Noticia.
3: Y ándale, mi querido genio, qué energía y gana le pone en las mañanas. Por eso lo escuchan y lo convierten en el número uno al contestar. Yo escucho a Alex, el genio Lucas, temprano en la mañana, en la casa, en el auto, en el trabajo o en cualquier parte. Gracias, muchachos, por apoyar este orgullo de Guerrero. Y ándale, esto es para no creerse. Qué tristeza, decepción, angustia que desgarra el alma. Joven mujer parce con su Romeo, llega a su casa, iba feliz. Abre la puerta de la recámara de su madre para darle un beso y un abrazo. ¿Y qué cree? Encuentra a su santa madre con las patas abiertas, qué expresión tan fea, y su novio encaramado. Inmediatamente se llevó la mano a la boca, pegó un grito de dolor y angustia, una doble traición de las dos personas que más amaba en la vida. Imagínese usted a su santa madre, no puede ser. Y ándale, créalo o no, jugador de los Atléticos de Oakland, Joshua Grau, recién ascendido al equipo mayor y con un inicio sensacional del jugador novato, bateando para 417 de porcentaje, sufrió un grave accidente en su orgullo. En el orgullo del hombre, un pelotazo en los testículos, un pelotazo de foul, le paró su inicio arrollador. Sufrió ruptura de testículos, ya fue operado y fue colocado en la lista de lesionados. Ojalá esto no detenga su carrera al éxito. ¡Y ándale! Asesinan a tres personas, las encontraron muertas. Un matrimonio integrado por Ignacio M. y Elena M. de 73 años y al hijo de la pareja, Ignacio de 53. Y sus cadáveres encontrados en un terreno en el centro de Santa María del Río, en San Luis Potosí. Los servicios médicos realizaron estudios y los habían sedado antes de matarlos con un medicamento mezclado con agua de limón. Tenían 15 días desaparecidos. Empezaron las investigaciones y encontraron al culpable. Oiga, ¿y quién cree que los había matado? ¡Su nieto! Sí, su nieto consentido, Edwin. ¿Y sabe por qué? Para quedarse con las propiedades, terrenos y una casa. Este tipejo ya está en el bote. ¡Y ándale! Ayer, ¿qué le pasó a jovencita universitaria de 19 años? De repente se perdió. Sus padres no la encontraban, tenían varios días perdida. Nadie sabía nada de ella. Evelyn Taskowski estudiaba biología, iba a cumplir sus 20 años, andaba de novia con un muchacho de 20, también universitario, se llama Gustavo Robelo, celoso y peleonero a morir. La relación era muy conflictiva. Las autoridades empezaron a investigar. Gustavo vivía con sus padres y hasta la casa de sus progenitores llegó la autoridad, y ahí debajo de las cobijas estaba Evelyn, pero no estaba con vida, estaba muerta. El novio la había ahorcado. La policía interrogó al sujeto y este confesó que le había apretado el pescuezo, o sea, el cuello, hasta matarla. Fue por celos. Esto en Santa Catarina, San Luis Potosí. Para el programa de mi amigo Alex, el genio Lucas, temprano en la mañana, mi genio, y ándale.
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3: ¡Y ándale!
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0: No los vamos a tocar, pero si los mandas así de clarito, sí los vamos a tocar.
1: Buenos días, buenos días, buenos días, mi amigo genio 92.1, la ciudad que venció el desierto, las montañas rocosas de Colorado, el Topi.
2: No, no, no, no, no, ¿qué es eso?
1: Ahí se nos pone una rolita que más o menos dice: me piden que me aparte de tu lado. Por favor, mi genio, esa rola, póngasela, hombre. Un abrazo y un fuertotote desde las montañas rocosas de Colorado.
0: ¿Y tú qué esperas? Mándale tu WhatsApp al genio.
3: Hombre, qué bonito cantan, chihuahuas. Anímese, llámenos 1-877-354-3646. Y cántenos. Déjenme llorar, porque es... Eso es lo que sigue.
4: Hola, genio Lucas. Buenos días, buenos días. Feliz inicio de semana laboral para todos, para ti y para todos nosotros que andamos por este lado trabajando acá. De aquí, de Atlanta, Georgia, te saludo, te mando un saludo y un saludo para mis hermanos que viven en el estado de Arkansas, Springdale. Que tengas un bonito día, genio Lucas. Aquí te escuchamos todo el día en las carreteras de Georgia. Feliz lunes.
3: Muchas gracias. Buena semana para todos ustedes en Georgia o donde quiera que nos hagan el favor de escucharnos. Gracias, Armando, por esa voz y ese saludo a través del WhatsApp. ¿Cómo reaccionó Donald Trump a la carta que le envió Andrés Manuel López Obrador Beltrán, hijo del expresidente mexicano López Obrador, luego de que le revocaran la visa norteamericana? Gastón nos lo canta y cuenta en su dominó informativo hoy lunes. ¡Feliz arranque de semana!
5: Muy buenos días, genio y amigos. Este es su dominó informativo. Dominó.
6: Andy quiere ser diputado.
7: Dominó.
6: Pa' protegerse con fuero.
7: Dominó.
6: Trump le dice de USA.

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0: my, wow.
1: Buenos días, Norma, ¿cómo está usted?
2: Muy buenos días, muy bien, gracias.
1: Saludos en Idaho.
2: Muy contenta.
1: Saludos en Idaho.
2: Porque años de escucharlo y primera vez, estoy emocionada.
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1: No, pues qué padre que le gustan las reflexiones, esa de las mamás. No, es que las mamás aquí siempre son bien cuidadas, bienvenidas y bien bendecidas, oiga.
2: Y muy sobreprotectoras, sobre todo.
1: Sí. No, pues es que sin las mamás no nace uno, pero pues el papá también tiene que cooperar. Por eso tenemos que buscar un buen papá para nuestras criaturas. Normita, voy a buscar el nombre de esa reflexión para decirla al aire. Y la busque en cualquier plataforma digital. Pone ahí el nombre de la reflexión y mi nombre, a ver si le aparece. ¡Sale!
2: Ok, muchísimas gracias y que Dios los siga bendiciendo. Y aquí a seguir escuchando. Me encantan las reflexiones. Gracias. Buen día.
1: Excelente día para Norma en Idaho. ¿Y usted dónde nos escucha? Queremos platicar con usted. Estamos a sus órdenes al 1-877-354-3646.
4: 1, 2, 3, 4.
1: Así es que usted es la reina de...

0: se escucha determinar todo. Cucho, cucho, cucho, cucho.
1: Nada de eso, por supuesto, sigue. Cuchi, cuchi, cuchi, cuchi.
0: Hay que ahorrar mucho, por favor, en estos tiempos de crisis es importante siempre tener cuidado con los gastos. Hay muchas personas que abres el closet y tienen un montón de ropa. Un montón de blusas negras, un montón de pantalones negros. Van a la tienda y ven otro pantalón negro y dicen, como que ese me gusta y me queda. ¿Y los de la casa?
1: Adiós, ahí nada más, ahí aguardaditos. ¡Qué bárbaro!
0: Entonces, antes de comprar, hay que reutilizar y darle nueva vida a esa ropa que ya tiene en el closet. Incluso, le aseguro que tiene ropa hasta sin quitarle la etiqueta todavía de nuevo, oye.
1: Eso me pasa a mí. Claro que sí, ay, Dios santo. Tiene vicio uno de la ropa.
0: Dale una segunda vida a lo que tenga. Oye, cuando vas a la tienda y te compras un pantalón todo entalladote, ¿qué, aquí, quién te dice, ah, cómo se te mira? ¿Quién?
1: Mi hermana y los que están ahí trabajando, están los curiositos. Ay, mira, qué bonito se te ve.
0: Claro. Ellos te lo dicen para que compres más, no porque de verdad se te vea bien.
1: No me había puesto a pensar en eso.
0: Es importante que en todo momento, no importa si hay crisis, no importa si te va bien, siempre hay que construir un fondo de emergencia. Prepárate para lo inesperado. Si de por sí trabajando entero o entera te falta dinerito, imagínate, Dios no lo quiere el día que te enfermes o el día que tengas un accidente, hay que tocar mármol, como dice la diva de México.
1: Claro,
0: las ricas tocamos mármol, dijo. Yo toco madera todavía, señora diva de México. Un fondito de emergencia, ya ve lo que nos pasó con el COVID. Nadie estaba preparado para esa emergencia y cuánto tiempo se dejó de trabajar y cuántas personas, bueno, pues perdieron prácticamente todo porque no estaban listos o listas para ese tipo de situaciones. Pero aquí estamos, Felipe Vallejo de Tenamaxtlán, Jalisco. Qué padre que sigues al pendiente de todo lo que pasa en el programa. Esta es la radio en la que trabajamos para todos ustedes. Buenos días, es lunes, feliz arranque de semana.

0: amigo o amiga de Phoenix, ¿quiere $1,500 para usted o algún familiar o amigo suyo?
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0: Ese viernes 21 de agosto, sábado 22 y domingo 23 voy a andar por las calles y negocios de Phoenix registrando gente para que por favor se gane $1,500. Imagínese, por favor, para que se gane $1,500. Lunes 24 de agosto tendremos ganador o ganadora de esos $1,500. Esta es la semana de mis amigos y amigas de Phoenix, Arizona. Vámonos a Mississippi. Hola, Jairo. Buenos días, Jairo.
2: Buenos días.
0: Sí, díganos. Hágame un favor, bájale el volumen a su radio. Dile las indicaciones para que se oiga bien, Jairo, porque oigo un montón de... pero no entiendo bien lo que me dice Laura García, por favor, que es la que está atendiendo sus llamadas con todo el gusto del mundo. Amigo Ricardo Melchor Soto, no hay podcast el día sábado porque estuve yo solo aquí en el changarro. Mónica Linares está malita, chihuahuas, y pues estuve solo, pero pues hasta el día de hoy. Y Ricardo me pregunta porque le llamamos a su mamita preciosa que cumplió 87 años. Saludos a Gaby, buenos días, genio Lucas. Saludándole y pidiéndole por favor si me puede mandar saludos y las mañanitas y un cuchi cuchi para mi hermano Saúl Rivera, que hoy está cumpliendo años. Él escucha en Denver, Colorado, de parte de Gaby. Ahí está el saludo para su hermano Saúl, que se la pase muy bonito, y por supuesto que no puede faltar el famoso...
3: Coche.
0: ¿Te agarré como el tigre de Santa Julia o qué? ¿Soy yo? ¿Hasta acá soy yo? ¿Hasta acá soy en los relámpagos y centellas, eh?
3: Sí, de verdad, me cacharon en la maroma.
0: Y si de vivo apestas, de muerto no va a haber quien te cargue, ¿eh?
3: No lo digas, por favor.
0: Ahora sí, Jairo, díganos, por favor.
2: Oh, le decía que la semana pasada escuché que Michelle habló acerca de la que le cancelaron la visa al hijo del presidente, del expresidente de México.
0: Sí.
2: Y ahorita que escuché la canción de Gastón, pues me dio curiosidad del día que yo lo escuché con Michelle. La verdad fue la primera vez que lo escuché, pero ya de ello que llegué a la casa en la tarde después del jale, me puse a investigar y desgraciadamente, o sea, yo te voy a ser sincero, yo soy morenista de corazón. Desde que empezó el presidente, yo lo sigo porque me gusta su forma como ama ama, aunque ya salió, al pueblo. Entonces, estaba yo investigando acerca de que el hijo del presidente, como ahorita está queriendo también entrarle a la política, pues le están dando duro, le están dando duro. Entonces, todos sabemos cómo Estados Unidos maneja a los países como quiere, le pone y quita presidentes donde le quiere. Entonces, sabemos que como el hijo del presidente va duro en la política, por eso es que ahorita le están tratando de cancelar todo, va a tratar de taparlo para que no llegue a ningún lado, porque saben que si él se tira para presidente va a ganar. Tú sabes que el pueblo, diga lo que diga Michelle, porque ese día Michelle se reía y decía, estaba feliz por lo que le hicieron al hijo del presidente, pero lo que diga Michelle o lo que digan unos cuantos no le van a hacer nada al pueblo. El pueblo sabe quién es verdaderamente Andrés Manuel López Obrador, aunque lo acusen de corrupto y a sus hijos de cuachicoleros y de que, si fuera cierto, tuvieran las pruebas, ya lo hubieran destruido. Solo que nada más hablan por hablar, pero nunca le han presentado pruebas acerca de todo ese asunto.
0: El gobierno de Estados Unidos puede revocar o quitar una visa en cualquier momento y a discreción. Las causas principales, por cierto, mucha gente que viaja a Estados Unidos con visa, ahora de vez en cuando hacen el sorteo de investigar a las personas que van saliendo para ver si cumplieron lo que dijeron cuando entraron. Y hay ciertas restricciones en algunas visas. El gobierno de Estados Unidos puede revocar o quitar una visa cuando se violan condiciones del visado, como trabajar o estudiar con visa de turista, quedarse más tiempo del autorizado, cometer delitos como conducir bajo efecto del alcohol o drogas y representar un riesgo para la seguridad nacional. Esos son los motivos por los cuales quitan una visa. Y no se ha aclarado realmente, como dice Jairo de Mississippi, cuál fue el motivo, y será porque el gobierno de Estados Unidos algo trae contra la gente de Andrés Manuel López Obrador. Es el sentir y pensar de Jairo de Mississippi. Gracias por su llamada. Nosotros continuamos. Es lunes.
4: ¡Hola, muchachos!
0: Y Andy Valdés nos dice que famoso, famosa está de fiesta hoy.
5: 17 de agosto, familia bonita, inicio de semana, lunes 17 de agosto del 2026, día mundial de nada más y nada menos que del peatón. Hay que tener cuidado cuando cruza uno la calle. Iniciamos con el cumpleaños de la guapísima Daniela Castro. Está cumpliendo 57 años, esta gran actriz mexicana, nada más y nada menos que proveniente del clan Castro, sí, de los hermanos Castro. El gran Sean Penn, gran leyenda de Hollywood, está cumpliendo 66 años de edad, y ya que hablamos de leyendas, el gran Robert De Niro, sí, famoso por interpretar a Vito Corleone. Hoy está cumpliendo 83 años el gran Robert De Niro. La gran Wendy González, actriz mexicana radicada en Monterrey, está cumpliendo 41 años. Inició con el reto Burundis. Y la guapísima Chiquinquira Delgado, presentadora venezolana, hoy está cumpliendo 54 años de edad. En un día como hoy fallecía hace 3 años, en el año 2023, el primer actor David Otrosky, actor radicado en México. En la historia, en un día como hoy, 1943, ¿qué año? En un día como hoy, la Segunda Guerra Mundial, el séptimo ejército de los Estados Unidos bajo el mando del general George Patton llegaba a Italia. Pocas horas llegarían el ejército británico, el general Bernard Montgomery, en lo que se conmemoraría, mi querido Alex y familia, como la conquista aliada de Sicilia. Es lo que pasaba en un día como hoy, inicio de semana. Si usted tiene algo especial, llame a la Genio Línea y compártalo con nosotros al WhatsApp 1-323-775-6694. Que su semana sea genial.
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0: Oiga, en los últimos días ha temblado en Rusia, Filipinas, Grecia, Colombia, Granada, España y también en Indonesia. Y van arriba de los 5 grados en la escala de Richter. ¿Qué cosas no hacer durante un temblor? Ponerse bajo las puertas o los marcos de las puertas. Ese es un mito viejo. Los edificios modernos son más débiles. ¿Qué no hacer mientras está temblando? No bajar por las escaleras. Son inestables y espera que pare mejor el temblor para bajar por ellas. Usar el elevador. Este se puede atascar o perder energía. Ponerse cerca de ventanas no es recomendable. El vidrio estalla por la presión. ¿Qué si puedes hacer? Pegarte a columnas fuertes. Es la zona más flexible y segura. Ponerse en las esquinas de un mueble pesado o de la cama. Es el triángulo de la vida. Agacharse y cubrirse y sujetarse. Protegerse de objetos que pueden pasar cerca de usted y golpearle. Después del sismo hay que cerrar el gas, ya que de esa manera previene que pueda haber más cuestiones desastrosas después de un sismo. Todo esto ocurre después de varios días marcados por fuertes movimientos sísmicos en algunas partes del mundo. La Tierra nos recuerda en cuestión de segundos lo pequeño que somos ante la fuerza de la madre naturaleza. Doctora Giselle, buenos días, ¿cómo está usted?
2: Buenos días, genio. Muy bien, feliz lunes con toda la actitud.
0: Remedios caseros para la circulación. ¿Cuáles son esos remedios, doctora? Platíquenos.
2: Bien fácil, genio. De repente se nos hinchan las piernas, nos duelen los pies y es porque no nos movemos, pero lo tenemos en casa. Lo primero que les recomiendo, genio, es que se hagan un té con cáscaras de piña, que le agreguen un poco de canela y hojitas de Jamaica. Eso va a ayudar mucho. Número dos, ajo, mucho ajo. Consigamos las cápsulas de ajo o comamos ajo por lo menos 2 o 3 dientes al día. El aceite de oliva es muy, muy bueno si lo combina con el ajo. También hacerse un tecito de cúrcuma y de jengibre con manzanilla va a desinflamar, va a traer bienestar y sobre todo entender que hay que ayudarle al cuerpo, genio. No hacemos ejercicio, comemos mal, trabajamos todo el día parados, no hay forma de que el cuerpo se recupere. Hay que ayudarle al cuerpo, genio.
0: Para algún problema de salud, háblele a la doctora y le va a dar guía, pues, muy sana, muy buena para su cuerpo, para que usted siempre se sienta bien. ¿Cómo le contactan, doctora?
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0: Para cualquier problema de salud, la doctora Giselle está a sus órdenes por la cortesía del show más familiar de la radio en español. ¡Buena semana, doctora!

0: todos ustedes. ¡Feliz inicio de semana!
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0: El día de ayer estuve en la ciudad de Santa Ana, California. Saludos a la gente que hizo posible el evento y la fiesta en honor a la Virgen Asunción de María. Olmel Charco, saludos a su hermana Jubelia. 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A sus órdenes, jefe. Qué curioso. Cuando mueres, la gente llora y suplica que regreses. Y cuando estás vivo o viva, ni se acuerdan de ti. Y eso, como dice el señor de la radio, ¡no se vale!
2: ¡Yes, extra! ¡Ya llegó!
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0: Mister Noticia.
4: ¡No se vale! Fíjese que tenía un tema diferente, pero estoy viendo las noticias y todas las informaciones de cómo están aumentando las violaciones de niños, incluso se las ingenian estos desgraciados, perdón la expresión, para seguir cometiendo pues sus cosas. Por ejemplo, un hombre en Georgia abre un boquete en una pared para ingresar a un apartamento y atacar a una niña. Imagínese usted la clase de situaciones que estamos viviendo. Este sujeto sí que se pasó de cínico, sin lugar a dudas, créamelo. Pero a esta clase de lacras humanas hay que caparlas. Porque niñitas, niños, las violan y luego las asesinan. Oiga, ¿con qué derecho? Para que piensen antes de hacer sus tarugadas, que los capen según la magnitud de sus fechorías. Pero no la castración química, ni tampoco una castración con medicamentos inyectados periódicamente para disminuir el líbido. Lo que necesitan es que les corten los testículos, y esto sería un gran ejemplo, y esto evitaría tantas y tantas y tantas violaciones que ocurren aquí en Estados Unidos y parte de América Latina. ¿No cree que es lo mejor? Porque que sigan con sus fechorías, con sus porquerías, con sus violaciones, con sus crímenes. ¿Sabe qué? No se vale.
0: 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Porque vacaciones se dice Jaime Piña.
4: ¡No se vale!
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0: Quiero mandar un saludo.
1: ¡Hola, muchachos!
0: Sí, buenos días, genio. Soy Panchito. Venimos de Santa Rosa. Saludos a Trucutru, el chofer que no se raja cada fin de semana. De los meros jefes, Huracanes del Norte. Saludos, Panchito. Gracias por estar con nosotros. Espero que todavía vayan escuchando el show más familiar de la radio en español. 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Acompáñenos. Parece que hoy día hay competencia entre hombres y mujeres. Sí, las mujeres de esta generación se están preocupando tanto por probar que una mujer puede hacer lo mismo que un hombre. De lo que se están perdiendo mujeres es de lo que las hace únicas: sensualidad, ternura, amor. Porque la mujer no fue creada para hacer competencia a un hombre o hacer todo lo que hace un hombre. Les recuerdo algo, mujeres. Ustedes fueron creadas para hacer lo que un hombre no puede hacer.

0: de ser mamá. Yo comía mi comida caliente, mi ropa lucía planchada y limpia todo el día. Podía sostener largas y tranquilas conversaciones telefónicas. Antes de ser mamá, me dormía tarde, tan tarde como quería, y jamás me preocupaban las desveladas. Cepillaba y cuidaba mi pelo, lucía uñas largas y hermosas. Mi casa estaba limpia y en orden. No tenía que brincar juguetes olvidados por todos lados. Antes de ser mamá, no me apuraba si alguna de mis plantas era venenosa, ni pensaba en lo peligroso de las escaleras o las esquinas de mis muebles. No dejaba mi tiempo en consultas mensuales con el médico, ni consideraba ni siquiera la palabra vacuna. Antes de ser mamá, no tenía que limpiar comida del piso ni lavar las huellas de los pequeños deditos marcados en los vidrios. Dormía toda la noche y los fines de semana. Antes de ser mamá, no me entristecían los gritos de los niños en la consulta médica. No tuve jamás que detener con lágrimas en los ojos una piernita que sería inyectada. Antes de ser mamá, yo nunca sentí un nudo en la garganta al mirar a través de unos ojos llorosos y una carita sucia. Antes de ser mamá, no pasaba horas mirando la inocencia de un niño dormido en una cuna. Antes de ser mamá, nunca sentí que mi corazón se rompiera en un millón de pedazos al no poder calmar el dolor de un niño. Nunca supe que algo tan pequeño podía afectar tanto mi mundo. Antes de ser mamá, no conocía el sentimiento que provoca tener mi corazón fuera de mi cuerpo. Yo no sabía qué tan especial me sentiría al alimentar a un bebé hambriento. Ni sabía de esa cercanía tan inmensa entre una madre y un hijo. Antes de ser mamá, no imaginaba tanta calidez, tanta dulzura, tanto amor. No imaginaba lo grande y lo maravilloso que sería. No imaginaba la satisfacción de ser mamá. No sabía que yo era capaz de sentir tanto. Y hoy no imagino mi vida sin esa pequeña sonrisa pícara y traviesa, sin esa huella de chocolate en la pared, sin ese olor a pureza, sin escuchar de unos pequeños labios esa palabra breve e inmensa: mamá.
1: La mujer salió de la costilla para ser protegida, debajo del brazo para ser amada, del lado del corazón para ser deseada, no de los pies para ser pisoteada. ¡Que vivan las mujeres! 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

0: México, prepara el cuchi cuchi.
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2: Preparado, bien afinado, claro.
0: Un día salí de Atocpan, Hidalgo, pero Atocpan, Hidalgo nunca salió de mí. Ese Andrés Gutiérrez que andaba ayer en la fiesta de la gente de El Bello es... ¿Ya acabaste? Hijo, ¿te descoses? ¿Quieres aprovechar tus segundos de fama?
2: Nada que desperdiciar, claro.
0: Decía yo cuando fue interrumpido abruptamente de que Andrés Gutiérrez andaba en la fiesta de Guerrero el día de ayer, Julio de Querétaro, Florentino Fuentes de San Pedro Tepechulco, es Techuculco, Estado de México, qué nombres. ¿De dónde eres? ¿De Techuculco? ¿De Techuculco?
2: Oh, wow.
0: Camelia León de Tlapehuala, Marco y su esposa. Verás qué bonitos andaban vestidos el día de ayer Marco y su señora esposa.
2: Me imagino, bien elegantes ellos.
0: Juan Mercado de Altamirano, Guerrero, de Santa Mónica, Marco y su esposa Belina Valadez, que andaban ahí baile y baile, los zapateados echando tierra a diestra y siniestra. Iba yo sacudiéndome las narices en el camino de regreso a casa. Puro polvo me salía, criatura del Señor, de tanta tierra.
2: Ah, no, pero mira, se divirtieron, fue lo bueno.
0: Narciso Calles de Santana, California, Benjamín Zúñiga de Zacatecas, Fortino López de Guanajuato, allá de Purísima del Rincón. ¿Cuánta gente preciosa nos hizo el favor de acompañarnos el día de ayer? ¡Vámonos a los deportes con Nueva News! ¿Sí está lista la muchachona? Dice una, dice dos, dice tres, venga.
3: Hello, hello, ¿cómo estás, mi querido genio Lucas? De este lado de los micrófonos te saludamos desde Nueva Jugada, el programa deportivo que no se pueden perder, con las voces más sensuales del mundo del deporte y con todo el chismecito sabroso, porque te tengo chisme del bueno para arrancar la semana, mi querido genio. Y es que estamos hablando de celebraciones, de fiesta, y en Guadalajara este fin de semana, tremendo pachangón, la Minerva pintada de rojo, el tequila fluyó como agua, bueno, pero ni en las épocas de Diosito surgía así, ¿verdad, mi genio? Y también, por supuesto, pues el mariachi, que no dejaba de cantar. Y es que los rojinegros del Atlas están cumpliendo 110 añotes. Imagínate eso, sí, ni yo me la creía. 110 años, no, ya no es ella, no, ya no es aniversario, compadre. Ya es patrimonio histórico. Y es que los zorros decidieron festejar como se debe, ganándole a los tigres y a su portero sin dedos. Ah, perdón, a Nahuel Guzmán. Y es que hizo la nahuelada y dejó escapar un golecito al minuto 81, después Bruneta falló un penal, y así fue la última piedrita de esos tigres que ni siquiera director técnico tienen. Pero bueno, estaremos al pendiente de toda la información, mi genio Lucas, regreso contigo, y por supuesto no se olviden de escuchar Nueva Jugada de lunes a viernes con toda la información deportiva. ¡Nos vemos!
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0: Saludo a Rafael Ramírez en la Bahía, nos escucha a través de la aplicación. Saludos, Andrea y Jorge en Lompoc, California. ¿Y usted dónde está? Oiga, queremos saludarle y complacerle con todo el gusto del mundo, con su canción, con su reflexión, con su petición de saludos de cumpleaños, qué sé yo. Muchas veces cuando estamos dormidos y despertamos, sentimos que algo está arriba de nosotros. ¿Eso quiere decir que se nos subió acaso el muerto?
1: Ahora para ustedes, maneras geniales para vivir mejor. ¿Qué hacer si sientes que se te sube el muerto? Las experiencias varían, pero en general, los síntomas incluyen una parálisis total o parcial de los músculos, especialmente brazos, piernas y torso, sensación de asfixia o de gran peso sobre el pecho.
2: Hay personas que, lejos de descansar cuando se van a dormir, viven momentos de angustia y desesperación. La señora Luz María es una de ellas.
3: Sí, sí he sentido y se siente feo, se siente que se le duerme a uno el cuerpo y no puede ni hablar uno. Quiere como pedir auxilio y no puede, no puede salvarla a nadie por lo mismo de que no... Nadie me escucha.
1: ¿Cómo librarte de ese famoso muerto que se te ha subido? Pon atención e intenta mover los dedos de tus pies, los dedos de tus manos o tu lengua. Luego, concéntrate en tus ojos. Intenta abrirlos y moverlos. Esta facultad no debe verse afectada por la parálisis del sueño. Intenta moverlos de un lado a otro con rapidez para terminar de despertar. Concéntrate en tu respiración. Sigue las sensaciones de tu respiración. No trates de manipularla, solo obsérvala. Este ejercicio es similar al segmento de la respiración que se realiza para

0: escuchar.
1: Buenísimo.
2: ¿Vas a felicitarte?
1: Mucho, nos agrada mucho.
3: Hola María Agreda, saludos, muchas gracias por tu mensaje vía WhatsApp. Buenos días Serafín, aquí estoy a tus órdenes esperando el mensaje que quieres mandarnos a la radio. Gracias por comunicarse con el show más familiar de la radio en español.

Un día salí de Sonora, pero Sonora nunca salió de mí. Buenos días, genio Lucas. Manda felicitaciones a mi esposa María Norma. Está celebrando su cumpleaños desde Hermosillo, Sonora. Llega la petición musical para el buen Gilberto. Complacido con su saludo a su bella Sonora y por supuesto su señora esposa, hoy por ponerle una velita más al pastel.

0: Oye, ¿cuándo se le murió su esposo a tu prima María Elena, Jaime?
1: Hace como 3 días.
0: Ah, caray, ¿qué le pasó?
1: Lo que pasa es que le pegó cáncer en el colon.
0: Ay, Dios.
1: Y el otro, lo único malo que pues también su hija, que está soltera, sin hijos, también le pegó cáncer.
0: Híjole.
1: Y exactamente el domingo pasado fui a visitarlos al hospital aquí de Vallejo.
0: Ajá.
1: Porque estaba en sus últimos días mi pariente.
0: Sí.
1: Y pues, a mala suerte ya se falleció hace como 2 días, 3 días atrás.
0: ¿Y ella dónde está, en casa ya?
1: Ella ya está en casa.

0: capaz que decidieron, en vez de que terminara sus últimos días en el hospital, mejor decidieron dejarlo en su casa para que descansara en sus últimos días.
1: ¿Era joven?
0: Sí, y pues estamos hablando de que yo tengo 52, él tendría máximo 60 años o menos de 70.
1: Bueno, déjame le marco a tu prima a ver si de casualidad nos contesta, amigo Jaime.
2: Psicológica, verbalmente, golpes, y ya no aguanto.
3: Quiero a todos mis hijos, aunque no me hable el muchacho, yo mis oraciones, yo le sigo pidiendo a Dios que Dios me lo cuide y me lo bendiga.
4: Me duele todo porque se unió, como le dijera a la familia, mis hermanas saben allá en Michoacán lo que pasó.

0: Bueno.
1: Hola, María Elena, buenos días.
0: Buenos días.
1: Qué manera tan difícil de comenzar la semana, María Elena.
0: Sí, ¿verdad?
1: Sí, me estaba contando Jaime lo que le pasó a su señor esposo, caray.
0: Ajá.
1: Pero pues también los últimos días de su esposo han de haber sido muy, muy complicados, María Elena.
0: Sí, sí estuvo difícil, pero no sufrió pues mucho, unas 2 semanas.
1: Sí. Caray. ¿Cuánto? ¿Y luego su muchacha también enferma?
0: Sí, también, ¿cómo ve?
1: No, pues cuando no nos llueve, nos llovizna.
0: Sí, pues la vida sí es, ¿verdad?
1: Sí, claro. Por eso vamos a hacer una oración para que su hija pues también se recupere prontito y venga una alegría después de tanta tristeza. Y por eso le pedimos al Todopoderoso.
2: Padre nuestro que estás en el cielo, santificado sea tu nombre. Venga a nosotros tu reino. Hágase su voluntad en la tierra como en el cielo. Danos hoy nuestro pan de cada día y perdona nuestras ofensas como también nosotros perdonamos a los que los ofenden. No nos dejes caer en la tentación y líbranos de todo mal. Amén.
3: Que este Padre nuestro llegue a los que sufren. Que vayas a las cárceles, donde algunos pagan injustamente por un error judicial. Que vaya a los hospitales, donde la madre sufra al ver a un hijo enfermo, o un hijo que ve enfermos a sus padres. Que este Padre nuestro llegue a los que pasan de la vida terrenal a la vida espiritual. Que llegue hasta los orfanatorios, donde inocentes criaturas fueron abandonadas, dándoles apoyo y fe. Que este Padre nuestro vaya hasta el centro de la tierra, donde el minero expone su vida, para que al final del día regrese sano con su familia. Que este Padre nuestro vaya hasta los presidentes de las naciones, para que eviten la guerra y cultiven la paz. Que este Padre nuestro llene de fortaleza a las viudas y proteja a los huérfanos y a la gente que no tiene que comer, por la madre embarazada, para que todo salga bien. Y que la paz y la armonía siempre estén con nosotros.
1: En algún momento de la vida vamos a perder a alguien con cuya ausencia no podremos vivir, y nuestro corazón se va a romper en mil pedazos. Pero nunca faltará quien nos apoye, como el caso de Jaime apoyando aquí a su prima, pues en este momento tan complicado. Jaime, ¿algo más que le quieras decir a María Elena?
4: Pues nomás le quiero decir que la quiero mucho, que se cuide mucho y que piense que tiene unos hijos muy bonitos y que pues que tenga mucha sabiduría para enfrentar todo lo que está pasando.
1: ¿Me escuchaste, María Elena?
0: Gracias, gracias, Jaime, y a usted también por esas palabras. Y con el Padre Nuestro me encantó, me encantó.
1: Muchas gracias y espero que pues aquí hay algo que me llama mucho la atención, la paz que escucho en su vida.
0: Ajá.
1: Porque eso nos habla de que hay que ser fuertes en situaciones tan complicadas, sobre todo cuando nos queda una responsabilidad tan grande de seguir adelante con la familia. Dios le siga dando esa fortaleza, ¿eh?
0: Sí, muchas gracias por llamar y buen día y que Dios los bendiga.
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7: De la autopista 80 en dirección oeste a la altura del puente Carquines en Vallejo. 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
1: Diva, yo quisiera conocer París. ¿Cuándo me vas a llevar a conocer París?
2: Qué listos. Pero tú sabes que en París, Pola, no todo es tan bello como lo pintan en las postales. A medianoche es una de las ciudades que tienen más ratas.
3: ¿A poco?
2: De verdad, ¿eh? O sea, de verdad. Las ratas, amigos, que la gente puede checarlo ahí en el YouTube o en cualquier nota. Hay muchas, muchas ratas en París.
3: Más que en la Ciudad de México, según una estadística dada a conocer hace como unos 15 años, en la Ciudad de México, por cada persona hay dos ratas. Imagínense cómo está la Ciudad de México, digo.
2: Pues es que las grandes ciudades, eso es. O sea, mucha gente, muchas cosas. Más robos, más todo y más animalitos como
3: sí,
2: estos.
3: Sin duda alguna.
2: Chicos, ¿qué friega le metieron a Pati Chapoy en el concierto de Cristian? No sé si vieron el video, donde Cristian dice que, bueno, estuvo a todo lo que da. Se presentó en el Auditorio Nacional, lleno total, la gente lo ama, pasión, locura, desenfreno, y de pronto el Cristian se le ocurre presentar, bueno, a Coque Muñiz y ya todo, bravo, bravo, bravo, y a los invitados. Cuando presenta a Pati Chapoy, que estaba en el público, porque obviamente es amiga de Verónica y la invitó Verónica. ¡Ay! La abucharon, chicos. Que qué barbaridad. La señora no hallaba ni dónde meterse. Y luego todavía Cristian, para echarle más leña al fuego, dice: ¡ay, mi México! Como diciendo: ¡qué bárbaros, cómo somos! Y pues sí, Pati Chapoy es lo que se ha ganado, el abucheo.
3: Sí, sí, desgraciadamente se ha visto más envuelta en escándalos que en buen trabajo de parte de Pati Chapoy. Y pues cada uno recibe lo que siembra, ¿no? Diva de México.
2: Pero algo le dijo Cristian, dice: Pati, esos también son aplausos, porque es la reacción de lo que tú generas y de lo que eres famosa. Triste también hubiera sido, y lo pienso de esa manera, yo. Oye, Pati Chapoy, y ni siquiera nada, ni un abucheo, ni una mentada de mamá, nada. O sea, te están abuchando, sí, pero porque estás generando algo.
3: Sí. Oiga, Diva, y pues de una manera u otra, bien o mal que hablen de ti, pero que hablen.
2: Que hablen, de verdad, porque aquí estamos dando la nota. Sí. Entonces, ahí está Pati Chapoy. Y que, por cierto, sigo con Cristian, TV y Novelas lanza en portada...
3: ¿Qué cosa,
2: a
3: Diva?
2: Cristian Castro con el chiquillo en graduado y dice: por fin pasó de año. El cantante terminó la prepa. Aquí está Cristian en portada de hoy lunes de TV y Novelas.
3: Ahí está. Ya sabrá de los héroes de la revolución, porque dijo que Benito Juárez era de los héroes.
2: Pero yo creo que ya aprendió, porque cuando
3: debe haber aprendido.
2: Todavía no iba a la escuela. Chicos,
3: eso sí.
2: La gente que dice: ¿a poco Cristian iba a la escuela? A ver, espérate. Esta prepa W de ricos es en línea. O sea, tú estás a distancia. No es de que él se iba a sentar ahí todos los días con el lápiz y muerde el borrador de nervios porque no sabe la respuesta. Es una escuela en línea. Entonces, ya cada quien, unos llegaron de Perú, otros llegaron de no sé dónde.
3: Sí.
2: Y la graduación fue en México. Él llegó de Argentina porque ahí es donde radica. Para que sepan, chicos, porque muchos... Ay, ¿a poco Cristian se iba a sentar ahí?
3: ¿Eh? En la colonia Portales.
2: Ah, sí. Ah, es la que sigue, la de Ciencias Naturales. Ah, no.
3: Y vámonos al recreo y que Cristian nos cante una canción, no. Dicen los compañeritos en la escuela.
2: No, chicos, no fue así. Bueno, guapísimos, de mucho dinero. Sigue el chisme, sigue el mitote de que Sergio Basáñez, este actor de Televisa, luego de TV Azteca, que hizo muchas novelas con Silvia, pues dice que aprende a vivir con la ausencia de su mamá. Cuando se te muere cualquier ser querido, a lo mejor tú puedes vivir, pero la mamá, y él habla desde ese punto, dice: aprender a vivir sin mi mamá es fuerte, porque solamente los que han vivido este dolor, este proceso, lo van a comprender, porque se te fue el único amor de tu vida, que fue honesto, que te aplaudió, que te sostuvo cuando no había nadie, que te dijo sí cuando todos dijeron no, ese amor de las madres entregadas es del que habla Sergio.
3: Sí, sí, sí, sí, sí.
2: De verdad, chicos.
3: Y solo lo puede sentir bien alguien que lo ha vivido o lo está experimentando. Sí. Nosotros nos imaginamos, bendito sea Dios, que todavía tenemos a nuestras madres vivas, Diva de México, porque
2: gracias,
3: quien lo está pasando...
2: Es duro. Entonces, sí, chicos, fuerte. Y en otra información, pues, también de añoranza. Hay una película mexicana que seguramente ustedes han visto muchas veces. Hasta el viento tiene miedo. Y el viento volvió a tener miedo porque se celebró el Día Mundial del Cine y en la casa del Indio Fernández hicieron un homenaje al Festival del Cine Mexicano. Hasta el viento tiene miedo. Juntaron a los actores que aún están en este plano: Norma Lazareno, Elizabeth Dupeirón, Rita Sabre Marroquín, Sadie Dupeirón. Estos actores que fueron protagonistas de Hasta el viento tiene miedo. Ay, chicos, no sabes qué bonito. Vi un en vivo que hicieron desde la casa del Indio Fernández. Alex, amigos, ahí estaba Norma Lazareno. Y dice, ya pasaron, pues que 58 años de la película. Sí. Pero, fíjate, la siguen recordando, la siguen viendo. ¿Tú crees que las cosas que hacen ahorita, en 58 años, las van a seguir recordando?
3: No, todo se volvió desechable y rápido, Diva de México. La gente está viendo un video o pones la televisión y ya no sabes ni qué ver. Tienes tantas opciones que ya no sabes ni cuál agarrar, Diva de México.
2: Yo sí sé cuál agarrar. Al rato regreso, gracias.
3: Estamos hablando de películas, ¿verdad, Diva de México?
2: Totalmente, totalmente. Ah. Yo sí, yo no ando distraída. Si yo me siento, yo sé cuál elegir.
3: Lo sospeché desde un principio.
2: Aquí yo voy a elegir esta. Allá en tu aldea dices agarrar. Agárrale.
3: ¡Épale! Se me fue mi amor. Dicen los tututucanes de Tijuana.
2: Ay, ¿cómo?
3: Tutuca.

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1: ¿Se imagina que le muerda a un perro? ¿Cuáles son las mordidas más fuertes del mundo? Quizás las de los policías de México, oiga.
2: Oigan, ¿cuántos casos no hemos visto en las noticias donde un perro pitbull muerde y despedaza tanto a niños como a adultos? La fuerza en la mordida de un pitbull es de 235 libras. Aún así, este perro se queda muy atrás de los animales con las mordidas más fuertes del mundo. Para empezar, la Spotted Hyena tiene la misma, si no es que más fuerza que un león o un tigre. Pues la hiena tiene una fuerza de 1100 libras en la mordedura. El siguiente animal es el osito tan curioso y tierno que sale en los comerciales de la Coca-Cola, el oso polar, cual puede morder con unas 1200 libras de fuerza. Pero el felino con el hocico más fuerte, capaz de romper el caparazón de una tortuga con una sola mordida, es el jaguar, con 1500 libras. El animalón que puede romper un barco pequeño con su mordida es el hipopótamo, con una fuerza de 2000 libras. ¿Y dónde dejamos el único dinosaurio que queda? El cocodrilo. En especial el saltwater crocodile, cual tiene una fuerza de 3700 libras en su mordedura.
3: ¡Fue la fregada!
2: Pero si de hocico bravo se trata, no hay nadie que le gane al Great White Shark. Pues este tiburón tiene una mordidita pesada de 4000 libras de fuerza, convirtiéndose en una de las más poderosas del reino animal moderno.
1: Aunque usted no lo crea, trabajo de Omar Fierros. En Irapuato, Guanajuato, está escuchando el señor Alejandro con su hijo Alejandro y su amigo Alejandro los está saludando.

0: de buen humor.
1: Claro que sé perder, claro que sé ganar.
2: Ay,
1: lo que no sé es empatar.
2: Oh, wow, mira.
1: Ayer jugaron un partido el Pato Lucas y el Pato Donald.
2: Ah, será
1: así muriendo mi alma y no te acuerdas de mí. Ayer rápidamente llevamos al hospital a mi pobre abuelo, estaba bien malo. Ay, pobrecito. El doctor lo vio bien débil.
2: Ajá, ¿y qué pasó, Pequitas?
1: Abuelo, abuelo, a usted le faltan vitaminas, dijo el doctor.
2: Ajá.
1: ¿Cuáles vitaminas me va a recetar, doctor? ¿La A o la B? Dijo, pues a usted como lo veo todo el abecedario. Y le dio todas las vitaminas y se las tomó desde la A hasta la Z.
2: Uy,
1: A, B, C, D, E, F, G, H, I, J, K, L, M, N.
2: Muchísimas.
1: Todas,
3: las vitaminas. ¿Qué pasó, Pecas? Pues le dio todas las vitaminas. Luego nos cuenta qué pasó al final de cuentas. Oiga, mi estimado Alfredo, no contesta su carnal. Pero ¿sabe qué vamos a hacer, Alfredo? Le vamos a poner su mensaje de cumpleaños a Martín Marín, que celebró su cumpleaños. Vive en Guadalajara, Jalisco. Esto fue el sábado. Y le vamos a poner este mensaje a nombre de usted.
4: Querido hermano, si me pusiera a contarte todo lo que significas para mí, no acabaría todo el día. ¿Sabes? Eres muy especial. Hemos crecido juntos, y aunque no somos perfectos, somos del mismo amor y de la misma armonía. Te deseo que cada día de tu vida se llene de mucha paz, mucho amor, mucha fe y buenas amistades, pero sobre todo, de infinitas bendiciones. Te quiero mucho, querido hermano.
3: ¿Él es mayor o es menor que usted, Alfredo, su hermano Martín?
5: No, es el menor.
3: Es el menor. Pues
5: es
3: no,
5: el chiquitín de la casa.
3: No contestó el condenado. Ha de estar dormido, se le descargó el teléfono, tuvo mucha fiesta el fin de semana, qué sé yo. Pero ¿sabe qué vamos a hacer?
5: Pues, a ver, dígame.
3: Ya puse el mensaje, vaya a mi podcast más tarde y dígale, mira, ajá, carnal, encuentra el podcast del genio Lucas para que escuches todo lo que te mandé a decir. ¿Algo más que le quieras decir al cumpleañero?
5: No, pues nada más que espero que se le haya pasado bien en compañía de la familia que está allá con él, y pues que Dios lo siga conservando y que te cumpla muchos años más.
3: ¿En qué trabajas tú, Alfredo?
5: Aquí trabajamos en la jardinería.
3: Ah, bueno, pues a todos los jardineros, como mi buen amigo Alfredo Marín, en Sacramento, California, les mandamos un saludo a los pintores, a los de la construcción, a los que trabajan en hoteles, gasolinerías, a toda la gente trabajadora. ¡Buen día!

0: cosas son verdad y qué cosas son mentiras en cuestiones de la residencia en este país. Para ello tenemos a la experta, la abogada Leti Valencia, a quien saludamos hoy lunes con todo el gusto del mundo. Feliz inicio de semana, abogada.
1: Hola, genio. Feliz lunes. Gracias por recibirme. ¿Cómo está?
0: Muy bien, gracias. Pero alcanzar la ciudadanía o la residencia, yo creo que es el sueño de muchas familias, sobre todo en estos momentos tan complicados. Y vamos a hablar de cosas que son verdaderas o falsas. ¿Y quién mejor para responderlas que una experta en la materia, abogada?
1: Sí, totalmente. La ciudadanía y la residencia son estatus migratorios que todavía pueden conseguir, pero es súper importante hacerlo con un abogado de inmigración para evitar errores y para tener ese estatus lo más pronto posible.
0: ¿Es verdadero o falso que si mi caso con un ciudadano americano, mis hijos menores de edad también pueden arreglar sus papeles? ¿Eso es cierto o falso, abogada?
1: Esto es totalmente verdadero. Si un ciudadano se casa con una persona y esa persona tienen hijos menores de edad, los hijos menores de edad, que son menores de 21 años solteros, se consideran derivados. Así que si la esposa puede arreglar a través de su matrimonio con el ciudadano, también los hijos menores. 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
0: 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Será la consulta. ¿Es verdadero o falso que viajar fuera de Estados Unidos por más de 6 meses seguiditos puede afectar mi trámite de ciudadanía, abogada?
1: Sí, totalmente verdadero. Si una persona tiene un viaje fuera de los Estados Unidos por más de 6 meses, pero menos de un año, al momento de pedir la ciudadanía, el oficial te va a preguntar sobre todos tus viajes en los últimos 5 años y te puede preguntar si en ese viaje tú abandonaste tu residencia permanente. No necesariamente te van a negar la ciudadanía, pero tienes que comprobar que nunca abandonaste tu residencia. Es cuando uno está fuera del país por más de un año donde totalmente sí te puede negar la ciudadanía y tienes que aplicar después de 5 años.
0: Abogada, ¿es verdadero o falso que si tengo deudas grandes en mis tarjetas de crédito me van a negar la tarjeta verde automáticamente? ¿Es cierto eso?
1: No, totalmente falso. Una persona puede tenerle deudas a tarjetas de crédito y aún así eso no va a impactar tu elegibilidad para la residencia. Es cuando tienes deudas al IRS y debes child support, cuando tienes deudas al gobierno, ahí es donde sí puede impactar no solamente tu residencia, pero también la ciudadanía, porque entonces el gobierno va a pensar que tú eres una persona irresponsable. De cualquier manera, si tienes deudas, habla con un abogado de inmigración para ver cuál puede ser esa solución y aún así aplicar para la residencia o la ciudadanía.
0: 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Por último, ¿es verdadero o falso que puedo perder mi residencia permanente si el gobierno descubre que cometí fraude al momento de aplicar hace años, abogada?
1: Sí, esto es totalmente verdadero. El gobierno toma el fraude muy en serio. Si tú aplicaste para tu residencia de manera fraudulenta, ya sea por un matrimonio fraudulento, no solamente te pueden poner en procedimientos de deportación, pero también te pueden deportar. Incluso cuando aplicas para la ciudadanía y se dan cuenta que cometiste fraude en obtener la residencia, te van a negar la ciudadanía y también te pueden poner en procedimientos de deportación. Así que tengan muchísimo cuidado con el fraude porque es algo que tiene consecuencias muy graves.
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0: Muchas gracias, abogada. Feliz inicio de semana.
1: Gracias igualmente. El genio Lucas.
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0: Fierros en acción.
1: Amigos de Phoenix, esta es la semana de los $1,500. Viernes, sábado y domingo estaré en las calles de Phoenix registrando familias para ganarse $1,500. ¿Qué pasa en Los Ángeles, Omar Fierros?
2: Genio Radio Escuchas, esta semana comenzamos con algo desafortunadamente negativo. Pues de acuerdo a un grupo comunitario en el Inland Empire, reporta que han aumentado los operativos migratorios en esa zona, lo cual es Riverside, San Bernardino, Ontario, Fontana y Rancho Cucamonga.
3: Es muy difícil, es algo muy fuerte, que en lo personal, duele. Porque pues somos una comunidad todos.
2: Elsa Hernández de Inland Coalition for Immigrant Justice dice que los teléfonos no dejan de sonar en la línea de apoyo.
3: Estamos muy ocupados, obviamente los días cambian, diferentes tipos de

0: Marque al 909-361-4588. 909-361-4588. Y bueno, chiquillos, esto es lo que está pasando en My Beautiful Los Angeles.
1: Donde si no sale completo el reporte de Michelle Rivera, le invito para que no se lo pierda en mi podcast, Alex, el genio Lucas. ¿De qué nos vas a hablar, Michelle Rivera? Buenos días.
2: Querida Alex, qué gusto saludarte a ti y al auditorio. Oye, el viernes pasado dabas a conocer lo que pasó con el hijo del expresidente Andrés Manuel López Obrador y la revocación de visa por parte del gobierno de Estados Unidos. ¿Qué ha pasado después? Porque seguimos esperando la reacción de Marco Rubio, la reacción de Christopher Landau, la reacción de Donald Trump. Ya ves que la carta que escribió el hijo del expresidente va dirigida al presidente de Estados Unidos. Entre otras cosas, menciona pues que debería correr, debería despedir nada más y nada menos que al secretario de Estado Marco Rubio y a Christopher Landau, subsecretario de Estado. Querido Alex, pues la visa está revocada y la verdad van más de 170 visas revocadas de funcionarios y personas ligadas a la política en nuestro país por parte del gobierno de Estados Unidos. Sin embargo, aquí quisiera puntualizar para que la gente tenga, abra bien el ojo, haga más grande el oído y ponga mucha atención. La pregunta es, ¿por qué le revocaron la visa a Andrés Manuel López Beltrán? Y si usted allá en Estados Unidos, en su concha, Chaira, cree que fue porque es el hijo de Andrés Manuel López Obrador, y como justo dijo el hermano de López Obrador en Tabasco, van por el grande, no es que quieran al chico, se refería a Andrés Manuel López Obrador. Muy pocos saben que hay un reportaje periodístico por parte de Mexicanos contra la Corrupción y medios importantes nacionales que apuntan a que el hijo del expresidente López Obrador facilitó, fue aliado y además es amigo de los principales con los que iniciaron el negocio del huachicoleo fiscal en nuestro país. ¿A qué me refiero con huachicoleo fiscal? No me refiero a la gasolina salida de los ductos de Pemex, no, me refiero a introducir combustible de manera ilegal hacia nuestro país, pero reportarlo en las aduanas como si se tratase de lubricante y un líquido para limpiar automóviles, tanques, trailers, en fin. Pero en realidad estuvieron metiendo millones y millones de combustible que repartían y vendían en gasolineras a buen precio y con eso se ganaban una la nota. Obviamente esto revela una gran red de tráfico que involucra a funcionarios de aduanas, integrantes de la Secretaría de Marina, políticos, hoy gobernadores, en ese entonces candidatos a distintos puestos de elección popular, y por supuesto a los hijos del presidente López Obrador. Que quede muy claro, Estados Unidos, y se lo voy a adelantar, le canceló la visa al hijo del expresidente López Obrador por su liga con grupos del crimen organizado. ¿Y a qué me refiero? Y no al narco, me refiero a aquellos que traficaron combustible. Esto para que usted lo tenga claro, es cuestión nada más de que lo mencionen, pero él es el principal señalado en este negocio, el negocio del sexenio. Y por si usted no lo tenía claro, el negocio del sexenio de Andrés Manuel López Obrador fue el huachicoleo fiscal. Búsquenlo ahí en redes sociales para que tengan idea de la magnitud del robo y el saqueo a la nación, querido Alex. Con eso me gustaría iniciar.
1: Eso cuenta Michelle Rivera y eso canta Gastón Mascareña sobre la misma nota, solo aquí en el show más familiar de la radio en español. Buen día.

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1: Muy buenos días, genio y amigos. Este es su dominó informativo. Dominó.
2: Andy quiere ser diputado. Dominó. Pa' protegerse con fuero. Dominó. Trump le dice de USA y es

0: Y Gastón Mascareñas no dijo ninguna grosería. Lo que pasa es que así se llama el rancho donde vive hoy día el señor Andrés Manuel López Obrador. ¿Qué pasó, José de San Diego? Buenos días.
1: Sí, buenos días, genio. Usted quería opinar sobre lo que dice Michelle Rivera, de la periodista.
0: Sí.
1: Fíjese que el huachicoleo no es nuevo, eso ya tiene años, desde que estaba el PRI gobernando, están saqueando el país, están robando. Y si hubo a lo mejor robo cuando estuvo Manuel López Obrador, sí hubo, pero no exageradamente como cuando estaba el PRI. Y yo no soy de ningún partido, yo no soy de ninguno, ni de Morena, ni del PRI. Entonces, estoy viendo que Michelle ataca mucho a Morena, a López Obrador y todo eso.
0: Sí.
1: Y nunca dice nada del PRI, lo que robó el PRI, cuánto dinero robó, y ellos estuvieron más de 60 años robando al país, lo saquearon. Entonces, siempre habla lo negativo y nunca dice lo positivo de Morena. Entonces, se me hace injusto que cuando el PRI los compraba con este dinero a todos los periodistas de Televisa, TV Azteca, a todos los compraba para que hablaran bien de ellos. Y ahorita como el gobierno ya no da dinero, ya no hablan bien de él, hablan puro mal. Entonces eso es lo que me confunde a mí.
0: Puro periodista chayotero entonces es el que está hablando y de ardor.
1: Claro que sí, porque pues fíjese, yo no soy de ningún partido y a mí no me importa si robaron o no, pero la diferencia es que el PRI robó más de 60 años y ahí no dijeron nada ellos los periodistas. ¿Por qué no hablaron en ese momento cuando estaba el PRI?
0: No se hablaban, pero nada más que los desaparecían. Y hoy, bueno, pues siempre había existido supuestamente en la expresión de libertad, pero pues es mentira, siempre ha estado todo controlado por el gobierno. Y que le pregunten a los periodistas de Estados Unidos, norteamericanos, que han hablado mal del presidente Donald Trump. Jorge de Las Vegas, buenos días. ¿Jorge?
2: Sí, buenos días, señor genio Lucas.
0: Buenos días, Jorge, adelante con su comentario.
2: Pues llamaba yo para eso de la gente es muy inocente o muy tonta, o de plano tiene los ojos vendados. Si Estados Unidos está quitando muchas visas, es porque los tiene bien investigados. Y es mentira. Michelle Rivera, y que ataca a ese gobierno. Lo estamos viendo todo el mundo, pero somos como la gente que apoya a Donald Trump, que estamos viendo qué es lo que hace Donald Trump y lo seguimos apoyando. Gracias a Dios, tenemos a un presidente que es de Estados Unidos el que nos defiende, porque si no, México estuviera súper hundido. Y lo que queremos nomás del presidente mexicano es que se controle todo eso que hemos. Por eso votáramos por él, para mejorar el país. Ya eso que hay, que el gobierno aquel, ya sabemos por eso se hizo el cambio. Pero pues desgraciadamente traemos a otro peor. Y gracias a Dios, el niño héroe va a ser ahora Donald Trump, porque los mexicanos ya no tenemos el ADN zapatita para pelear.
0: Lo dijo Jorge de Las Vegas y bueno. Se escuchan todos los comentarios, buenos, malos, positivos, negativos. Todo mundo es bienvenido en el show más familiar de la radio en español.

0: ¿Quién más, verdad?
1: Sí.
0: Cintia Castillo de Hemford, California, hoy cumple 15 años. De cambiarse a una casa nueva porque de vida tiene más. Felicidades, Cintia Castillo, y a nombre de tu mamá, Nelly, que te quiere mucho, aquí en Avenal, California, y te dice... Por ti sería capaz de dar mi vida, porque lo eres todo para mí. Desde que naciste, una parte de mi corazón te pertenece, y solo puedo ser feliz cuando tú eres feliz. Que la paz es muy bonito en tu cumpleaños y siempre. Felicidades, querida hija. ¿Qué siente tu corazón, Cintia?
1: Oh, mucho amor.
0: Y bien bonito de saber que tu mami se acuerda de ti, ¿verdad?
1: Sí.
0: Déjame compartir este saludo de cumpleaños con Ivonne Noel y Guevara de Walnut Grove, de sus papás Luz y Beatriz, y hermanos que la quieren mucho, al igual que a Cintia Castillo. ¿Verdad que sí, Nelly?
1: Oh, sí, buenos días.
0: Buenos días, niña. Aquí está tu cumpleañera, bien contenta con tu saludo.
1: Oh, pues yo también estoy bien emocionada de escucharte y les deseo un feliz cumpleaños. La quiero mucho, y en las buenas y en las malas y en las peores, ahí estamos.
0: Que nunca se te olvide eso, Cintia Castillo, ¿eh?
1: Jamás. Gracias.
0: Ahí está tu ma. ¿Algo más que le quieras decir por este detalle?
2: Gracias, ma. Te quiero mucho. Que la tengas un bonito día. Y ahí te miro
1: igualmente, y muchas gracias y disfruta tu día.
0: Eso. Muchas adiós, gracias. Niñas. Pórtense bien, cuídense mucho. Y si se portan mal, no me gracias. Inviten porque a mí no me dejan.
1: Gracias, señor. Que
0: adiós.
1: Tenga buen día.
0: Gracias. Buen día.
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Disculpa el atrevimiento, pero es que me gustas mucho desde hace tiempo. Sí, yo sé que no eres libre, pero podemos ser discretos, vernos de vez en cuando.

0: ¿Qué dices?
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2: Ay, Viva, estoy bien picada con la novela. Estoy bien desvelada.
3: Hola. Y luego es que estas novelas turcas con esos hombres que salen, que uno dice, muchachas, ¿no les ha pasado, chicos, que ves esos hombres tan guapos y dices, ¿por qué los harán allá tan lejos, tan guapos? Aquí me mandan por un bien barrilito.
4: ¿Con qué poca agua se ahoga, Diva de México? Lo que está hecho en México está bien hecho, Diva de México.
3: No, yo nunca dije que estaba mal hecho. Yo dije que qué guapos los hacen allá. ¿Y por qué los serán tan lejos? Jamás he dicho que esté mal hecho. No porque este barrilito esté mal hecho. Hay unos así bien sabrosos como el Memo Chut, ese que anda en la casa de los famosos. Hey. Sí, le ando comprando el iPhone. Mira. O el Yair. Ay, ese Yair. ¿Y luego qué sigue?
4: Bueno, pues sigue de que vamos a hablar acerca de... Precisamente usted hablaba de gente muy saludable y muy frondosa y muy deseada, Diva de México. Pero hay mucha gente que desgraciadamente se la vive enferma prácticamente desde que nació. Hoy vamos a hablar de aquellas personas que han estado enfermas y no salen de una cuando ya entraron a otra. La salud no cabe duda que es invaluable, que es un tesoro muy valioso. Hay mucha gente que está millonaria pero tiene un hijo enfermo. Hay mucha gente que se la pasa en el hospital, en los doctores o con achaques, Diva de México.
3: Es lamentable que a veces... tú asocies dinero con salud, escúchame bien, dinero sí. con salud, no es eso, hay gente con mucho dinero y con una pésima salud. Sí. Y también hay gente que no tiene dinero, pero tienen una salud envidiable, que dices, sí. mira, vivió hasta los 102 años con una salud impecable.
4: ¿Sabe qué es lo que pasa? Que cuando tienes dinero te estresas más, Diva de México. Pensando que no se te caiga la fortuna, que no se te acabe el estilo de vida que tienes, porque es bonito viajar allá, acullá, comer lo que tanto te gusta, lucir en las redes sociales que tienes harta ropa bien cara, o el carro último modelo, y eso les enferma estar pensando que se les puede acabar el platito.
3: Qué horrible para esa pobre gente, y digo pobre gente, que puede tener mucho dinero, mucho no sé qué, y están pensando en lo que piensan de los demás. De verdad, en el momento que dejas de pensar, ¿qué harán los demás? ¿Qué pensarán los demás de mí? ¿Qué hablarán? Te empieza a valer pa' puro sorbete, como a mí, que me vale. De verdad, yo soy tan feliz. Yo no soy la opinión de lo que pienses tú. No, eso no me define a mí. Ay, mira, se ve bien fregada o bien fregado. Ay, qué saludable. Pues ni está saludable, porque está enfermísimo desde que era niño, y tú lo puedes mirar muy saludable, pero es mi opinión. Mi opinión no es la realidad de esa persona. Entonces, hoy hablemos de salud, y ojalá que haya un médico, alguien que se dedique a todo esto, médico, por favor, que nos platique, porque uno asocia salud o enfermedad con gente mayor. No, chicos, hay niños que desde recién nacidos ya padecen enfermedades y enfermedades crónicas.
4: Fíjese que el sábado que estuve en Goleta, California, había una fiesta en honor a la Virgen Asunción de María. Por cierto, saludos y gracias a toda la gente que fue. Vi a muchos niños andar corriendo por toda la fiesta y también vi a una muchachita con cubrebocas y de un color muy pálido. Entonces, pobrecita de la niña, y dije yo, de ahí voy a basar el tema de cómo han lidiado los padres con un niño enfermo, de cómo uno mismo ha lidiado con muchas enfermedades a lo largo y ancho de la vida y no has tenido una vida normal. Y muchos de nosotros no valoramos ni apreciamos eso. Vemos al chamaco, le regañamos, le gritamos, ya quisiera esa mamá ver a su hija corriendo y haciendo travesuras, Diva de México.
3: De verdad hay que agradecer, y no nada más, Alex y amigos, de los dientes para afuera decir, sí. Ay, gracias, como los que ponen en redes versículos y que oraciones y la fregada. Ni al techo llegan, hombre, esas ridiculeces. Ponte a doblar rodilla y decirle, Señor, gracias por otro día. Pero ahí tú, en la privacidad de tu cuarto o en el baño, donde estés. Ah, no, medio versículo. Y aparte ni leemos cuando lo pones, la verdad. Entonces, ese es el punto, chicos. Si vas a orar y hablar con Dios, no lo hagas en redes sociales. hazlo en privado y dale gracias a Dios por tu salud, por la de los tuyos, ahí. Pero también, si tienes un familiar enfermo, aparte de que se lo cuentas a Dios para que lo sane, nos lo cuentas a nosotros al ratito, ¿eh? Gracias.
4: Y es una manera de desahogarse, ¿no, Diva de México?
3: Pues sí, y aparte a nosotros, mira que nos da tema, porque somos el reflejo de muchos de los que no hablan, Alex.
4: Este es su espacio para que...
3: Nunca van a hablar.
4: Se desahogue y suelte todo lo que trae con la Diva de México, guapísima y de mucho dinero, y que anda comprándole iPhones a los chavos guapos de la tele.
3: Bueno, no nada más a los de la tele.
4: ¿A poco también a los que no salen en la tele?
3: Ah, claro, pero esos como no son famosos, a nadie les importa.
4: La Diva de México regresa más adelante. Gracias, Diva. Se va por la sombrita porque el sol derrite los bombones.
3: ¡Ay, qué ridícula! ¡Ay, no, qué horror!

0: Quiero mandarle un saludo a la gente que este fin de semana fue a comer al buffet de El Toro y la Capra. Y gracias por seguir diciendo, hey, yo vine por la recomendación del genio Lucas, así es que Javier Barajas, gracias por atender bien a nuestro auditorio. 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

0: programa de Alex el Genio Lucas, escúchelo. ¿Sabe por qué? Porque tiene muchas cosas relacionadas con su vida. De veras, se va a divertir increíblemente. Y usted tiene que decir, yo lo escucho temprano en la mañana, cuando alguien le pregunte, ¿sale? Órale pues. Mi querido genio, ¿me permite un comentario bien chiquito?
1: Adelante, señor.
0: Una señora me acaba de regañar, la señora Carmen me llamó para pedirme información del viaje y yo a veces aprovecho y me echo una dormidita. No, hombre, olvídese, estaba dudando de mí, pero bueno, a lo que te truje, chencha. ¡Tómala! Maestros en Los Ángeles patrullan escuelas ante la migra. La migra no puede llevarse a nuestros hijos. Las maestras salen y andan patrullando las calles. Y caray, la verdad, pues da gusto. Da gusto, maestros, teachers. ¡Qué bueno! ¡Tómala! En Cisjordania, sus habitantes están viviendo una verdadera pesadilla. Colonos israelíes están incendiando casas y dentro sus moradores. No se pueden imaginar el terror y el pavor, relataron algunos familiares. Más de 40 enmascarados armados incendiaron casas con familias ahí adentro y con niños pequeños quemándose. Ya el ejército de Israel está investigando los hechos. ¡Tómala! Oigan esto, mi querido Alex, mira nada más. Una de las grandes figuras del rock and roll y creador a su estilo en español de éxitos como Besos por Teléfono. Usted que está tan chiquillo, ¿la llegó a escuchar? Mi pueblo, no existe el amor, es tan solo una fábula. ¡Qué padre música! Celebró sus 85 años como... ¿Cómo vuelve el tiempo, caray? Nació el 13 de agosto de 1941 en La Condesa, en la Ciudad de México, y lo celebró con la presentación de su libro autobiográfico, Lo Mío Fue Un Sueño. ¡Felicidades! ¡Tómala! Chaval de 15 años asesina a puñaladas al peluquero. Inocente este hombre. Porque el peluquero se negó a cortarle el pelo, porque el muchacho no tenía cita para el servicio. El mañoso quería fuerzas que le hicieran el servicio. Al negarse, empezó una discusión y sin más ni más, enfurecido, le clavó el arma blanca en el pecho y a los pocos minutos murió. Rodrigo Zubic, el estilista, quedó tendido en el piso de la peluquería. El culpable huyó y en unas horas después fue localizado. Esta historia, caray, ocurrió en Lanz, Argentina. Imagínese usted, siempre los señores peluqueros pues están distraídos, ¿verdad? Y es fácil que lleguen elementos de esta naturaleza y los ataquen. Para el programa del señor Alex el Genio Lucas, y ¡tómala!
1: 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Por favor, que no me lo deje el avión, señor, señora. Y vámonos de vacaciones a Europa. A ver, señor Jaime Piña, también yo lo voy a regañar. ¿Qué es eso de...? En vez de decir, agencia de viajes recorriendo el mundo, buenos días, le habla Jaime Piña, sale usted con... ¿Quién habla? ¿Qué quiere? No, jefe, así no se contesta. ¿Está dormido? No se vaya a dormir al trabajo. ¿Qué es eso? Imagínese si se duerme manejando. ¿Qué le va a pasar? Tenemos que preocuparnos por usted y su salud.
0: Tiene usted razón, mi querido Alex. Doña Carmen, mil perdones. Y perdón, señor Alex.
1: Que no vuelva a pasar, por favor. Señora Carmen, si se vuelve a dormir, me avisa, por favor.
0: Lo corro.
1: ¡Tómala! ¡Qué vacaciones se dice Jaime Peña!
0: ¡Tómala, tómala!
1: ¡El dormido!
2: 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Here
1: we go. Ana Bárbara, buenos días, preciosa, ¿cómo estás?
3: Hola, mi amor, qué gusto saludar a tu público, qué bonita presentación, ya hasta me la creí.
1: No, pues créetela, tú eres de las consentidas, tú eres de las bonitas, de las queridas.
3: Ay, qué bonito. Muchísimas gracias, mi genio Lucas.
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1: We ready for the interview, okay?
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1: Perfect.

0: 17 de agosto. Vámonos a la cuestión deportiva con Álvaro, el Brujo Morales. Deportes es precisamente lo que dejamos de hacer al llegar a los 60 años. No, señor. No, señora. César Costa acaba de cumplir 85 años. Anda escribiendo libros, todavía activo, pensando en más cosas para el futuro. Estas son cosas que nunca debes descuidar de tu apariencia después de los 60 años. Después de los 60, tu apariencia personal no es vanidad, es dignidad, es amor propio y es la primera señal de cómo te sientes por dentro. Nunca permitas que los años se conviertan en una excusa para abandonarte. Estas son cosas que jamás debes descuidar. Primero, tu postura al caminar. El cansancio o la tristeza te encorvan, haciendo que mires siempre hacia el piso. Camina derechito, derechita, porque tu postura le dice a tu cerebro que sigues presente, fuerte y listo para seguir viviendo. El cuidado de tu cabello y tus uñas. No importa si tienes canas, las canas bien cuidadas, limpias y bien cortadas, lucen hermosas. Un cabello descuidado transmite desgano, cansancio o cosas aburridas. Arréglate para ti misma, para ti mismo, no para los demás. Tercera, tu ropa diaria, aunque no vayas a salir de casa, quítate la pijama apenas te levantes. Usa ropa cómoda pero limpia y bonita. Esto cambia la actitud. Aleja los pensamientos de depresión o vejez. Es importante verte siempre bien. Cuarto, la hidratación de tu piel. El agua y una crema sencilla evitan que tu piel luzca marchita. Consiéntete. Cinco minutos al día tocando tu rostro con cariño. Por último, tu sonrisa. No dejes que la amargura borre el gesto, porque el gesto más hermoso de tu cara es la sonrisa, ya que relaja tus facciones y te conecta con la gratitud de estar vivo o estar viva. Envejecer es un privilegio, y si lo vamos a hacer, hay que hacerlo con mucho orgullo. Ahora sí, Álvaro el Brujo Morales, te escuchamos.
1: ¿Qué tal, amigos? Soy Álvaro Morales, de los jefes para toda la Unión Americana. Miren, las Chivas Rayadas del Guadalajara apenas si pudieron vencer 1-0 a Santos. Jugaron feo. Sí, aunque tuvieran la posesión y aunque tuvieran llegadas, las Chivas hoy jugaron feísimo. Pero ganaron con un penal que no debió marcarse. Y apenas ganaron 1-0. Mientras que el América, cuando se enfrentó a Santos, sufriendo, ganó 3-1. O sea, América le hizo más daño a Santos que lo que las Chivas pudieron hacerle. El tal Arrangel, ay, por poquito se le andaba yendo ahí un tiro para gol. Campillo andaba centrando. Digo, no centraba bien, pero andaba centrando. Hágame usted el favor, el Piojo desaparecido. Jordan Carrillo disparando, pero por arriba. Romo lo traían en friega en los contragolpes, pero jugó bien defendiendo. Toda la banda derecha de Chivas se la trajeron a contragolpes a mansalva, lo que quiso Santos. Camberos tiene nivel de sub-20. Camberos tiene nivel de sub-20. Tiene velocidad, pero ¿qué hacen inteligentemente los laterales? Que se vaya por fuera, lo inducen por fuera. Pues sí. Que jugó Brian Gutiérrez, me dice. El sentido Marín mete gol de penal. Apenas si mete gol. La Hormiga ya ni juega, que porque dicen que en Grecia se lo van a llevar y que tiene 12 partidos sin anotar gol. Esa es la diferencia. Mientras que Chivas no es candidato a nada, pero lo quieren vender como un candidato a nada a sus aficionados, el América es líder del fútbol mexicano. El América, el amo y señor del fútbol mexicano, el máximo ganador de liga, de copa y de torneos de CONCACAF, es el líder del fútbol mexicano y es candidato al título. En menos de 24 horas recuperó su liderato, que lo había tomado Monterrey luego de que goleara a Juárez. A Juárez también le ganaron los Pumas, con cinco goles. En fin, son las diferencias. Mientras que Chivas quieren vendernos ilusiones, en América nos dan realidades, he dicho. Como siempre, lo espero, los jefes para toda la Unión Americana. Soy Álvaro el Brujo Morales. Gracias y hasta la próxima.
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5: ¡Gracias!

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0: Dios existe, Javier Torres. Lo que se necesita para que exista más es el dinerito. Porque con dinero baila el perro y sin dinero bailas como perro, digo. Ya nomás digo. 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
0: Lucas, que no se te vaya a olvidar mi pastilla de la presión, porque el otro día que fui al doctor me dijo el doctor Cabrera, andas con tu presión muy alta, ¿qué está pasando? Pues a veces se me olvida tomar la pastilla, doctor. Deme unas pastillas para que no se me olvide tomarme la pastilla, hombre. Bueno, pues ya es cuestión también de que a uno se le olvidan cosas básicas, pero ya cuando está uno muriendo se dice, ay, ¿por qué no me tomé la pastilla, hombre? ¿Qué pasa cuando tenemos hipertensión o presión alta? Vienen infartos de corazón, accidentes cerebrovasculares, o sea, derrame cerebral, daño severo a los riñones e incluso pérdida de la visión.
2: Ahora para ustedes, maneras geniales para vivir mejor.
3: ¿Qué hacer cuando se eleva la presión arterial? Primero, intenta relajarte un poco en un sitio calmado. Bebe un vaso de jugo de naranja natural. Espera durante una hora antes de volver a medir la presión de nuevo. ¿Por qué se eleva la presión? En ciertas situaciones puede elevarse, como por ejemplo, al recibir una mala noticia. Emocionarse demasiado. Después de una comida copiosa. Durante un esfuerzo físico muy intenso. Además de esto, las personas que ya tienen presión alta de forma frecuente pueden tener picos de presión sin motivos aparentes. ¿Qué hacer para controlar la hipertensión? Algunas actitudes que se pueden tomar para controlar la presión puede ser bajar de peso hasta alcanzar el peso ideal. Realizar cambios de alimentación, manteniendo una dieta baja.

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0: Dicen que en la vida cada quien cuida lo que le interesa y descuida lo que le estorba. Vivimos en un mundo donde tenemos una pareja y buscamos otra. El mejor consejo es tratar de descubrir más cosas interesantes de nuestra pareja. Emocionarse con él o con ella, demás cosas que puedan hacer juntos y mantener la cercanía y el interés el uno por el otro. Porque si no actúas así, lo que más quieres terminará estorbándote.
1: Lo que les quiero recomendar es que siempre anden juntos.
0: ¿Por qué, oiga? ¿Por qué, señor sacerdote? Padre Arturo Cornejo.
1: Lo que les quiero recomendar es que siempre anden juntos. Siempre deben de andar juntos. Porque la mujer cuida al marido y el marido cuida a la mujer de sus promesas. Deben de dormir juntos, deben de comer juntos, deben de salir juntos, deben de platicar todo. No debe de haber secretos entre ustedes ni ahorros escondidos. Todo es de los dos. Su casa, su carro, su dinero, sus cosas. No debe de haber apartaditos. Todo es de ustedes. Y no deben de dejar que se metan en las decisiones ni sus propios hijos. Porque luego no falta la hija metiche o el hijo mandón. No deben de permitirlo. Usted se casó con ese viejo, con esa vieja, y a ese le prometió, no a sus hijos. Acompáñense. A mí me encanta ver a los viejitos cuando vienen con su esposa agarrados de la mano. ¿Sí los han visto o no los han visto?
2: Sí.
1: Se acompañan, se ayudan, se quieren, se apoyan. ¿Se imaginan esas personas que ya llevan 3 divorcios? ¿Quién andará mal el que lleva ya 3, 4 divorcios?
2: Pues él o ella.
1: Y no deben de divorciarse, piensen.

0: Sean valientes, jóvenes. Se fijaron tanto, se quedaron tanto en los regalos, en el vestido, en las invitaciones, en los bailes, que se les olvidó lo más importante: sus promesas. Sus promesas. ¿Eh? Sus promesas que le hicieron. Ah, prometo amarte y ¿qué? Y respetarte.
1: ¿Cuánto? Hasta la muerte, ¿no? Se supone. Bueno, pues ahí está el sermón para los que no pudimos ir a misa este fin de semana. Y para los que han dejado de ir a misa, es importante tener comunión siempre con Dios y recurrir a Él en todo momento, no nada más cuando tenemos una necesidad. Dijo. Yo nomás digo.
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0: ahora vamos a ir con el grupo que le canta el amor, Grupo Brindis. 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
1: Hola, genio Lucas. Mi nombre es Marisa. Yo tuve una experiencia hermosa con el maestro Valeriano. Para mí fue una bendición. Fue la presencia de Dios en su nombre. Anoche yo me sentía tremendamente mal, pero la sola presencia del maestro para mí fue algo que yo tenía mucha tristeza en mi corazón, porque el abandono de mis hijos, no de todos, yo lo sé, yo no quería vivir. Yo sentía mucho dolor en mi corazón y gracias a la terapia que me dio el maestro ayer, yo sentí un cambio completamente diferente. Inclusive yo tenía problemas para dormir. Yo así como anochecía, así.
0: Bueno, así como a ella, a muchas personas ayuda del maestro. Por eso lo tengo con nosotros en el programa Ayudando a Nuestra Comunidad. Es un servicio comunitario de su amigo de las mañanas, el genio Lucas. Maestro, ¿cómo está usted?
2: Muy bendecido, mi querido genio. Muchas gracias.
0: ¿Qué fue lo que tenía esta señora? Bueno, ya escuchamos que no podía dormir, sentía tristeza en el corazón por el abandono de los hijos. Eso es más cuestión de uno de sobreponerse y seguir adelante, darse uno ánimos uno mismo, ¿no, doctor? Es como, maestro, no es como cuando a uno le duele algo y va al doctor y le dice, me duele esto, ah, tome esta medicina o póngase esta pomada y se va a aliviar. ¿Cómo alivia usted a una persona con esa situación?
2: Sí, a ver, mi querido genio, uno de los temas más complejos de ayudar es la depresión, la tristeza, la soledad. Y esta señora la atendí primero escuchándole un poquito todas las dolencias que con los años tienen las personas, tristeza, dolor y mucha soledad en ella. Y después de escucharla, empecé a atenderla y empecé a atender todo lo que son sus males físicos, mentales y emocionales. La terapia que se hizo con ella, después de escucharla atentamente, es ayudarle a soportar esas penas y después con algo que está haciendo maravilloso genio, fue haberle hecho una sanación o nivelación de su energía, de sus emociones, ya que todo es energía, los pensamientos, la vida, y esto lo estabilizó mucho y la llevó a que ella se encontrara qué necesitaba ella. Necesitaba ser escuchada, necesitamos un poquito de paciencia, y más que el amor, una de las grandes frases de los maestros de sabiduría y de los maestros de maestros, la compasión. La compasión funciona en esto, la tolerancia, rodearlos un poquito, porque ellos fueron muchachos, ellos fueron jóvenes, y con el tiempo los viejos manejan sus culpas, manejan sus sentimientos, fueron demasiado fuertes con los hijos, y los hijos sin querer, mi querido genio, pues se les olvida que ya están viejos, sus padres se vuelven estrictos, puntuales. Entonces son terapias que trabajo yo desde el punto de vista emocional, desde el punto de vista de la depresión, desde el punto de vista de la ansiedad, y es lo que más estoy viendo aquí en Sacramento, genio.
0: ¿Ya? Bueno, y hay personas que me imagino que están pasando por la misma situación y van con un doctor y les dice, bueno, pues le voy a dar estas pastillas para que se duerma. Creo que es lo único que te dan. Entonces, pues el problema se duerme, no se apaga. Y hay que terminar con ese problema. De eso precisamente se trata la plática del sábado 26 de septiembre. El otro día tuve una plática con el maestro Valeriano y me dijo, usted porque trabaja mucho con el cerebro necesita caminar de reversa, o sea, hacia atrás sin mirar sin voltear a mirar, solamente de reojo. Yo dije, bueno, eso me hace muy simple, pero después me di cuenta cuáles son los beneficios de caminar hacia atrás. Máxima demanda cerebral, el cerebro se esfuerza al doble al coordinar los sistemas visuales, mayor agudeza mental y nuevos patrones neuronales. O sea, que una palabra tan simple o una acción tan simple pueda provocar tanto en el cuerpo es muy importante. Maestro Valeriano, hay llamadas importantes que usted ha atendido y pues nos da mucho gusto que siga ayudando a nuestra comunidad.
2: Agrego algo, genio, antes de cerrar, y muy amable por este espacio. Estoy viendo mucha gente joven, depresiva, de 14, 18, 20, 25 años, y uno de los trabajos que estoy haciendo es rescatarlos, ayudarles a recordar las memorias de tristeza, de dolor, qué pasó, y ante todo, que ellos empiecen a rescatar su imagen. Su primera empresa son ellos, que se levanten, que se duchen y que se pongan bonitos. Esto es la medicina cuántica que yo trabajo, genio, que es la medicina holística, que es mente, cuerpo y alma, mi querido genio.
0: En las redes sociales, ¿cómo lo encuentran, maestro Valeriano?
2: Valeriano Tobón, y en el teléfono, genio, en este testimonio de la señora Marisa, 209-750-0536, mi asistente Yolanda. 209-750-0536.
0: Vámonos al Ya Basta. Gracias, maestro Valeriano. Bonita semana.
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0: Enséñale esto a tus hijos antes de que sea demasiado tarde. Lo que se sube a internet ya no es tuyo. Una foto, un audio, un mensaje. Una vez que sale de tu teléfono, deja de ser tuyo para siempre. Déjale que aprenda a preguntarse: ¿me importaría que si esto lo viera toda mi escuela? ¿Sí o no? Si la respuesta es sí, no se envía. 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
10: Oiga, si le gusta la buena música, no se vaya. Ahora vendrán estos artistas.

0: Y por supuesto, si quiere mandar saludos, háblenos. Estoy a sus órdenes. 1-877-354-3646.
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1: Si me presta,
2: ¿cuánto?
1: Usted 100 pesos. Y ahorita en la quincena que usted me pague, yo se los pago. Y se los pago sin falta.
2: Hoy.
1: Ándale, vida.
2: Sí, sí,
1: usted es re buena gente.
2: Sí, ahorita te los doy, es más, te los voy a regalarte.
3: Pues sí, 100 dólares a diferencia de los que piden 5,000, 10,000.
2: Ya me pidió 100 pesos y 100 pesos le di.
3: Ah, pero son pesos, no, dólares, IVA de México.
2: No, a lo mejor no quiere encargar algo, o quiere comprar o coleccionar 100 pesos.
3: Ya con 100 pesos no compras ni un chicle, IVA de México.
2: Ni modo, ella pidió 100 pesos y eso le di.
3: Hay muchas personas que desde que nacieron se la pasan enfermos, IVA de México, y desgraciadamente no tienen una vida normal. ¿Usted es de las personas que siempre se la vive enferma o enfermo o vive con alguien que está en esa situación? ¿Cómo ha lidiado la vida, diva de México?
2: Horrible.
3: Para que aprendamos aquellos que tenemos salud, que tenemos trabajo, que se nos olvida ser agradecidos, diva de México.
2: Oye, desde niños hay gente que nace de verdad con dificultades. Usted lo vivió, lo está viviendo, señor, con su hijo. Que yo sé que tú eres fuerte, fregón, pero sabes que tu muchacho necesita medicamentos y tienes que trabajar y tienes que irte fuera y que tu esposa se encargue. Es difícil la situación. Cuéntanos cosas. Ahora que a lo mejor tú eres un adulto que toda la vida, toda la infancia, la juventud fuiste sano y ahora te empezaste a enfermar. Hay muchas, desde diferentes perspectivas, desde el niño que nace enfermo, desde el que tiene un accidente y queda enfermo, queda con alguna discapacidad, queda con algún, no sé, algo que a diario pastilla. Hay gente que de verdad, a mí me ha tocado conocer gente que más de 6, 8 pastillas al día toman. Y para esto, para esto, y para esto, y para esto. Y digo, ¿cómo?
3: Pero a veces también la enfermedad es mental, diva de México.
2: Bueno, eso ya es otro tema.
3: Otro tema, sí.
2: Es otro tema.
3: Sí, de las personas que se automedican, pero sí hay personas que de verdad...
2: No, están enfermas.
3: Están todo el tiempo enfermas.
2: De verdad.
3: Vamos a las llamadas telefónicas. Tenemos llamada, Pola.
1: Sí, con las 10,030.
3: ¿Rápido? ¿10,030?
1: Sí, con las 10,052.
2: ¿Otra?
1: Sí, ay, diga.
2: ¡Rápido!
1: Porque me hago bola.
2: ¡Rápido!
1: Ay, de tantas llamadas no puedo.
3: Muchas gracias a todas, Pola, las llamadas que están entrando al 1-877-354-3646. Si vive del otro lado de la frontera, está el WhatsApp.
2: WhatsApp. Y también, fíjese, del otro lado de la frontera, poniéndole el +1,
3: sí,
2: entra directo aquí a cabina, Alex. Y ahorita, como ya hay llamadas ilimitadas a México, Estados Unidos, pueden marcar sin tema.
3: Oiga, ¿qué es eso de las llamadas ilimitadas? En el pasado, una llamadita te costaba casi lo que pagas ahora de la cuenta del teléfono, diva.
2: Y que no tuvieras un sobrino o un hijo en México y te hablara acá al norte, llamada por cobrar. Oh, y te la ensartaban en $100 la llamada por cobrar.
3: Es cierto, ¿eh? Lo que,
2: la verdad,
3: lo que está diciendo la diva es una gran verdad, que pues ya muchos se nos olvidó. Los beneficios que es hoy día tener un teléfono celular y hasta con video. ¿Se imaginas? En aquellos días hubiera sido videollamada. ¿De a cómo no nos hubiera salido esas llamadas, diva de México?
2: No, el minuto. Vámonos con la llamada, Polis.
3: Angélica, buenos días. Muy amable por esperar. Sé que tiene mucho que contarle a la diva de México.
2: Y al público de este gentil auditorio que le escucha. Cuéntenos, buena mujer.
4: Hola.
2: Díganos.
4: ¿Sí me escucha?
2: Sí. ¿Qué le ha pasado, Angélica? ¿De qué está enferma? ¿O un hijo de usted toda la vida enfermo?
4: A mí me detectaron el diabetes y mis hijos son los que batallan conmigo.
2: No digas eso.
4: Soy independiente de ellos.
2: Pero no digas ellos eso, que batallan.
3: No, no batallan. ¿Por qué, diva de México?
2: Porque yo creo que los hijos lo hacen con mucho amor.
3: Es que si les diste la vida, no, lo menos batallan, que pueden ser, es ser agradecidos,
2: Angélica,
3: de cuidarte con amor. Y eres su mamá, Angélica. Si tus hijos no te cuidan, entonces, ¿quién, corazón?
2: Cuéntanos. Cuéntanos.
4: De ser una mujer deportista.
2: Independiente, deportista.
4: Y de gimnasio. Pero no puedo hacer nada. No me puedo bañar, no puedo comer sola. todo me tienen que hacer mis hijos.
3: Angélica, tú eres un claro ejemplo de aquel que se levantó deprimido, de aquel que vive con ansiedad.
2: Ay,
3: ¿por
2: sí.
3: qué? Porque, ay, me dejó fulano, ay, me dejó fulana, ay, ¿qué va a ser de mi vida? Me quedé sin trabajo, ay, no tengo dinero. ¿Sí se dan cuenta de lo valioso que es hablar como estamos haciéndolo usted y yo ahorita, Diva de México?
2: Mover las manos, Alex. Ella dice, no me puedo bañar.
3: Tú no puedo comer sola.
2: A bañar, te puedes meter a bañar, te puedes... Oye, quedas muy vulnerable. Imagínate que te da vergüenza que tus hijos te vean desnudo o que te bañen.
3: Sí.
2: Claro que te da vergüenza.
3: O que vayas al baño y hagan lo que tú tienes que hacer, pero ya no puedes. Ay, ¿cuánto tiempo llevas así, corazón?
4: Empecé en el 2019 y la doctora me dijo que esta enfermedad duraba de 3 a 6 años. Ah. Y pues me asustó. Y apenas el viernes me dijo que me quedaba un mes de vida, ¿usted qué?
2: No, pero eso lo dicen los doctores y Dios tiene la última palabra.
3: Amén, Diva de México. Angeliquita preciosa. Gracias por enseñarnos a aquellos que nos ahogamos en un vaso de agua con un pequeño problema. Ay, me duele la uña.
2: Angélica.
3: Ay, me voy a operar porque ya no estoy chichona. ¿Qué es eso?
2: Alex.
3: Perdón, lo dije o lo pensé.
2: ¡Fuerte!
3: Se me fue, Diva de México. Perdón.
2: Salió el genio que lleva adentro.
3: Salió mi verdadero yo.
2: ¡Jesucristo!
3: No, es que es lo que piensa la señora hoy
2: no,
3: día.
2: No, yo no pienso
3: Pero a donde iba la situación, Diva de México, es que hay gente que no está a gusto con su cuerpo. Y mire, andan haciéndose cosas. Me puso a sonrojarme, Diva de México.
2: ¿Usted?
3: Perdón, yo solo me aventé, sí, solo me puse la soga en el cuello.
2: Bueno.
3: ¿Tenemos llamada, Pola?
5: Sí, tenemos, Pola 8001.
3: Pero no, ya en serio, Diva de México, qué triste la situación de Angélica cuando muchos de verdad están, pues, sin un problema real.
2: Y la tienen que bañar, la tienen que cuidar, darle de comer. ¿Tú qué puedes? Ay, te quejas por cualquier cosa. Hola, ¿qué línea dijo la
3: 8001, Diva de México. Hola, Leti.
6: Hola, buenos días, genio, muchachos, buenos días.
3: Buenos días, ¿están? Niña, bien, gracias.
6: Yo soy su amiga aquí de Lompoc. Usted me conoce bien.
3: Yo la conozco bien. Me la encontré en la arroz, en las ofertas, Diva de México.
6: Sí.
3: Ahí andábamos en el arroz, peleándonos las ofertas, Diva.
2: Ay, qué bonita, Leti. Sí. ¿Tú estás enferma, Leticia?
6: No, yo les quiero contar mi historia. Yo tengo un niño con necesidades especiales, tiene síndrome de Down y autismo severo. Ajá. Y él, desde que nació, hemos estado en hospitales porque él tiene un...
3: ¡Ay,
2: se
3: Leti!
2: Le
3: ¡háblanos otra vez, caray! Nos dejaste picados con tu
2: rápido.
3: Plática. Tenemos llamada polar.
5: Sí, tenemos por las 5060.
3: Vamos a Watsonville, California, la ciudad de las manzanas en los 80s. Hoy es la ciudad de la construcción. Ya están acabándose los campos.
2: Ya no hay manzanas.
3: ¿Sí hay manzanas o no, Laura, en Watsonville?
2: Bueno.
3: ¡Laura!
2: Ya se fue.
3: No me dejes hablando solo, Laura, por favor. ¿Por qué
5: ¿Por qué me haces
3: eso, Laura? Nomás por lo que dije, ¿verdad?
5: No, ¿cómo crees, genio? ¿Cómo están ahí? ¿Cómo andan?
2: Bien,
3: Diva de México, ahí le escucha.
2: ¿Cómo está? Adelante, caminante.
5: Mi comentario es, yo tuve la experiencia de con mi abuelita, yo me crié con mi abuelita. Yo desde que me acuerdo, ella todo el tiempo tuvo que tomar una medicina para riumas, no sé qué era, porque yo estaba chica.
2: Sí, sí.
5: Pero el día que ella no se la tomaba, ella no se podía levantar.
2: ¡Ay, a poco!
5: No, el día que ella le faltaba esa pastilla, no se levantaba. No sé si sea como adicción o algo, porque... Pues se la tomaba y ella se levantaba, caminaba, hacía sus cosas. Pero el día que le faltaba esa pastilla en la mañana y era pues para las rodillas, las riumas, no se podía levantar. También duró, pienso que más de unos, ¿qué serían? 18, 15 años tomándose ese mismo medicamento diario.
2: ¿Y la revisaba un médico? ¿O de dónde agarró ella del medicamento diario?
3: Sí.
2: Buena mujer.
5: Sí, sí la revisaba un médico, pero nunca le dijo las consecuencias de ese medicamento. El medicamento lo que le hizo fue que le destruyó todo el intestino.
2: Sí.
5: Cuando ella ya no pudo comer y no pudo, pues nada, incluso se le destruyó, se le quemó todo por dentro.
3: Entonces, ¿qué clase de doctor es ese, Diva de México?
2: No, Alex. Se supone que es el exceso del medicamento. Sí. Todos los medicamentos, todos.
3: Traen su, sí,
2: y ella dice que por años lo tomó. Sí. Entonces, esto se llama tratamiento. Te tratan un mes, por eso te dice el médico, solo 8 días. Porque si tú te lo sigues tomando, te friega el hígado. Claro. Y la abuelita dice que a diario está machada.
3: No, pues no.
2: No, pues si no son dulcitos.
3: Claro.
2: Y luego, chula.
5: Incluso, pues ya cuando ella tuvo la otra necesidad de que ya no pudo comer, pues la llevaron al doctor.
2: Sí.
5: Y el doctor dijo que fue la consecuencia de la medicamento, pero ya pues no se pudo hacer nada porque su intestino estaba todo destruido por dentro.
3: Bueno, ya escucharon también, para seguir, hay que seguir las indicaciones de los doctores. Laurita de Watson, y le agradecemos enormemente. Vamos a ver si Karina Rojas de Las Vegas, Nevada, quiere participar con nosotros. Hola, Karina Rojas, estás con la Diva de México.
2: Y el genio Lucas.
7: Es un gusto escucharlos. Gracias por responder la llamada.
2: Gracias a ti, guapísima. ¿Por qué decides marcar hoy en este tema? ¿Qué está pasando en tu vida?
7: Mira, yo tengo un niño especial. Sí. Y él nació con una condición. Y en el hospital le hicieron la negligencia médica a mi bebé. A raíz de eso, mi bebé no puede hablar, no puede escuchar, no puede ver. Mi bebé ahorita tiene 5 años. Su condición de él es, tiene Nino Syndrome, como de 1,000 niños, un niño nace así. Pero eso no le impedía que él podía
2: ver
7: nada. Pero desgraciadamente eso fue aquí en San Diego, en el Rady Hospital de San Diego. Y qué chistoso y a la vez triste, porque ellos me querían a mí acusar como de negligencia con mi bebé, porque te digo que a raíz de que eso le pasó, él es muy frágil, o sea, como él no tiene movimiento, él se puede quebrar su brazo. Tienes que tener mucho cuidado. Entonces ellos le hablaron 3 veces al CPS, pero gracias a Dios, en su finito amor, Él, yo ya tenía un abogado y el abogado me aconsejó, mira, ellos quieren quitarte al niño porque quieren cerrar el caso y te quieren quitar a tu niño para quedarse con tu niño. Uno de tantos, ¿verdad? Porque eso era un bufete grande. Gracias a Dios, se llegó a un acuerdo, ¿verdad? Sí. Ellos aceptaron que ellos hicieron ese problema. Pero a lo que voy, esto te cambia la vida. Yo doy gracias a Dios que puedo comer, porque él no puede comer, él tiene una tráquea. Le doy gracias a Dios porque puedo ver, respirar. O sea, es algo difícil y que te cambia la vida. Y nosotros estamos como un roller coaster. No sabemos, a veces estamos bien, a veces no. Son nosotros vivimos a lo que él nos diga, mi niño. O sea, todo es a él. O sea, si él amanece bien, hay días que amanece mal. Porque desgraciadamente a él le hicieron daño cerebral a raíz de eso. O sea, él tiene muchas cosas. Y tiene de doctores, tiene más de 10 especialistas. Y es algo muy difícil. Pero yo digo que lo que nos mantiene es gracias a Dios. O sea, que él ha estado presente siempre. No nos dejó, o sea, ni en el momento. Es muy largo lo que fue. Sí, nomás lo estoy minimizando.
2: Sí, sí.
7: Pero tienes que tener mucha fortaleza. Y desgraciadamente aquí hay el lugar se llama Bernetti Center, donde dejan a los bebés y a los niños, porque los padres no pueden, o X cosa, ¿verdad? O X cosa que pasan.
2: Yo quiero que repitas, por favor, la negligencia médica que dice usted que se cometió y qué secuela le dejó a su hijo. La vista.
7: A él A él le hicieron cerebroparálisis, daño cerebral.
2: Sí.
7: Él no puede ver, no puede escuchar nada.
2: No puede hablar.
7: No, él nada. Tiene como epilepsia. Él, nada, él tiene epilepsias a raíz de eso. Y a lo que voy, deben de los papás siempre leer lo que le hacen a los hijos. Uh-huh. Yo sí sabía lo que le iban a hacer a mi hijo, pero desgraciadamente el fin de semana entró una doctora que ella no lo tuvo en los días que él tuvo una operación, que gracias a Dios salió bien la operación, pero ella lo quiso volver a entubar. Ella, entonces, no, cuando entubaron a mi bebé, haz de cuenta que se deslocó. Entonces, uno al otro no quería aceptar su error. Entonces, esto se fue a corte, ¿verdad?
3: Mira aquí una cuestión, Karina Rojas. Te voy a decir qué desconsideración de algunos seres humanos llamados doctores y que te hayan querido culpar a ti, pero tú inteligentemente. Pero, ¿cuántas madres no van a pagar esto por culpa de otras personas? Tú tuviste la sapiencia, la inteligencia y la fortaleza como madre de defender a tu vida, tu hijo. ¿Qué sería ahora si te lo quitan, no, Diva? ¿Qué van a hacer con él? ¿Guardarlo en una caja estos?
2: No.
3: ¿Señores?
2: ¿Cuántos años tiene?
7: Mi bebé tiene 5. ¿Saben lo que ellos hacen? Ellos hacen... Yo no... Es muy... Muy... Muy... muy no puedo decir mucho porque tiene consecuencias. Sí,
3: claro, claro.
7: Pero ellos... Lo único que te puedo decir que no es como que un trato bueno a los... No es que sean malos, pero hay muchas cosas que nuevos métodos que usan. Entonces, tenemos que tener cuidado en eso. Abren mucho los ojos, papás, cuando lean todo. Yo siempre leo todo. Uh-huh. Yo leo todo, siempre. Y tenemos derecho, papás. Siempre cuando entras al hospital te dan un folder. Lean eso. Ustedes son sus hijos. Lo único cuando no tienes derecho es si el niño tú abusas de él, si tú le pegas. Porque si hay papás que abusan de sus hijos, eso es otra cosa. Desgraciadamente, con nuestros niños especiales, como ellos no pueden hablar, como ellos no lo decían a mí, es que tu hijo, le dije, tú me estás, si ustedes fueron los que le hicieron esta negligencia a mi hijo y tú me... ¿Y qué crees, Viva? Cuando pasó eso, yo hablé con la trabajadora social y le dije, si ustedes empiezan así, yo los voy a demandar porque me están acusando de algo que yo no hice. ¿Y qué crees? Al día siguiente me sacaron de los pies. Me dijeron, oh, ya todo está bien, ya se puede ir.
2: ¿Cómo?
7: ¿Por qué? Porque mi abogado me asesoró. Si yo no hubiera tenido una asesoría, yo creo que ya, pero Dios es grande.
3: Es lo que le digo, Diva de México, actuaste inteligentemente, Karina Rojas. Te agradecemos enormemente tu testimonio y qué bueno que este hijo tuvo una madre valiente que no se dejó, Diva de México.
2: Y que no se deja porque va a seguir luchando. Yo sé, el niño, esto es irreversible. Ya no habla, no es nada. Y no mira. Imagínate esa criatura por una negligencia.
3: ¿Tenemos llamada, Pola?
8: Sí, tenemos, Pola 54.
3: Vamos a San Diego, tenemos llamada de Santa Bárbara, tenemos llamada de Leti de California también. Buenos días, de Rosa.
2: Bueno.
9: Buenos días.
2: Sí, señorita, ¿cuál es su sentir? ¿Por qué decide hablar hoy? Cuéntenos.
9: Yo decidí llamar porque aquí en esta ocasión la que siempre he sido enferma ha sido yo. Mi mamá tuvo 16 hijos.
2: Sí.
9: Y dice que en todos sus embarazos que ella no sentía ninguna cosa fuera de lo normal de un embarazo. Pero que cuando se embarazó de mí, todo el embarazo ya se sintió mal.
2: Lo sufrió.
9: Sintió malestar.
2: ¿Y usted desde niña ha tomado medicamentos?
9: Sí. Y desde que yo nací siempre era doctores y doctores y doctores. Crecí, doctores, me casé, me embaracé. Mis embarazos fueron de alto riesgo. Estaba todo el tiempo en cama, perdí mis dos embarazos. En el 2020, cuando la pandemia, me detectaron cáncer. Tuve que lidiar ahora con el cáncer. Antes que eso, me detectaron fibromialgia, artritis. Son dolores en mi cuerpo, desde la cabeza hasta los pies, que solamente yo. Solamente yo sé los dolores, tanto en la fibromialgia como en la artritis y como en el cáncer. Ha sido una vida difícil.
2: Muy difícil.
9: Pero yo llamé para decirles dos cosas. La primera, no soltarte de la mano de Dios. Cada mañana al levantarte, pedirle a Dios que te dé fuerzas para un día más de vida para poder hacer tus cosas. Yo, gracias a Dios, tengo mi familia ahorita, puedo hacer todo por ellos, tengo mi trabajito, y he salido adelante. Por esa razón, porque nunca me faltó de la mano de Dios.
3: Eso es importante. ¿Y la segunda? Rosa, ¿la segunda cuál es, preciosa?
2: ¿Cuál es?
9: Levantarte y decirle a tu mente, todo está bien. No enfocarte en el dolor.
2: Es cierto.
9: No enfocarte, ay, me duele. Porque si tú te enfocas en el dolor y dices, me duele, no puedes hacer nada. Exacto. Porque el dolor te domina.
2: Ajá.
9: Pero si tú haces tu vida más o menos normal y te olvidas de ese dolor que allí está, puedes controlarlo.
3: Lo dice Rosita, que está pasando por esa situación en San Diego. Y es cierto, te cortas y haces tus cosas normal y luego dices, ay, me corté, te vuelve a arder, te vuelve a doler la herida. Realmente. Así es que lo dice bien Rosita. Estoy escuchando a la persona de San Diego de lo que le pasó en el Children's Hospital. Yo pasé por algo similar, pero desgraciadamente mi bebé murió. Alvin Gómez, el abogado, nos ayudó a arreglar un acuerdo con el hospital. Estarán en mis oraciones, nos dice esta radioescucha, que no digamos su nombre. Tenemos llamada, Pola.
8: Sí, tenemos, Pola 54.
3: Leti, buenos días. Estás con la Diva de México, Leti.
2: Buenos días, Leti, querida.
3: Hola, Leti. Leti de California se fue. Vamos al WhatsApp.
10: Genio, buenos días. Soy Adriana de Bakersfield. Genio, te estoy hablando para contarte mi caso mío de mi salud. A raíz de que yo me hice una banda gástrica, Genio, yo ya no quedé bien. Uno siempre por la vanidad.
3: Le dije, Diva.
10: Estoy pasando muchas cosas malas de salud causa de eso. Y ya sabes que tengo a mi hijo especial también que necesita de mí, depende de mí. Y pues nomás quiero aconsejarle al público que acéptense como Dios nos hizo. Hay que cuidar nuestra salud, bien, nuestra alimentación.
3: Claro, eso es muy importante. Gracias, Adriana. Fíjese que había una muchacha en una ciudad, no voy a decir dónde, de radio, un día nos hablamos. ¿Cómo estás? Le digo, yo bien, ¿y tú? Dice, ay, mal, fíjate que me puse unos implantes y desde entonces mala. Iba al doctor a emergencias y no me encontraba nada, hasta que un doctor me dijo, los senos te están haciendo daño. Dice, me los quité y santo remedio. Muchas veces, cuidado con lo que hacemos cuando estamos en buena salud. Podemos echar a perder lo bueno por algo que es pasajero y vano, Diva de México.
2: Sí, pero tú no sabes. Ay, es que eso que te meten, chicos, no es de tu cuerpo. ¿Cómo sabes si lo va a recibir bien?
3: Tenemos llamada, Pola.
8: Sí, tenemos, Pola 4001.
3: Lía, en Santa Bárbara, estás con la Diva de México.
2: Ay, qué bonita, Lía.
11: Hola, buenos días.
2: Buenos días. Cuéntenos, ¿usted está enferma, Lía?
11: No, yo la verdad llamé porque, pues, hemos gozado, gracias a Dios, de buena salud, pero en el 2024 tuve mi bebé.
2: Sí.
11: Nació antes de los 5 meses. Estuvo en la incubadora por 4 meses y medio. Sí, estuvo 4 meses y medio en la incubadora y, pues, la verdad, ese tiempo en el hospital fue
2: desgastante.
11: Yo creo que lo peor que nos ha pasado en nuestra vida.
2: Sí.
11: Tuvo 2 infartos. Mi bebé lo superó. Gracias a Dios lo superó. Hablando de negligencias, una de las personas encargadas del oxígeno no tuvo cuidado y se tropezó con uno de los cables y le desconectó el oxígeno. A raíz de eso, pues, mi bebé estuvo a nada de fallecer. Ahorita mi bebé está viendo muchos especialistas y, pues, sigue siendo un proceso muy difícil. Poco a poco va saliendo, pero mi mensaje que quiero dar es para aquellas mamás que han pasado lo mismo que yo.
2: Sí.
11: Echarle muchas ganas y siempre tener presente a Dios en nuestros corazones.
2: Mucha oración.
11: Y apoyarse mucho de nuestros familiares más cercanos, más que nada.
2: Sí.
11: Sentir el apoyo de la familia y, pues, echarle muchas ganas. Mi bebé ahora, como les digo, tiene un año y 8 meses y empieza a querer dar sus primeros pasos, gracias a Dios.
3: Mira nada más, ya de Santa Bárbara. Soy Felipe, dice, yo voy a levantar ahorita a mi papá, lo voy a asear como lo hago todos los días y lo pongo en su silla de ruedas. Esa es la vida que lleva mi papá y yo tengo que cuidarlo con amor. Felipe, contigo gracias. Cerramos el Ya Basta. Gracias, Diva de México.
2: Muchas gracias.
3: Buen día.
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0: El mellizo se despide de la albiazul con 160 goles en su historia. El que le botó el récord a Suazo y el que levantó 5 copas con Monterrey ha dicho fin y ha dicho adiós. El propio club lo anunció en sus redes sociales. Hoy nos despedimos. Te agradecemos, Rogelio, por todo lo que diste al club. Por su parte, el mellizo dijo: todo lo que viví aquí en Monterrey fueron los mejores momentos de mi vida. Fue el punto más alto de mi carrera. Ojo que Funes Mori no se va del fútbol mexicano, se queda para jugar con Pumas. Así que el ídolo está del otro lado. En el minuto de fútbol de primera les habló Quique Lanza.
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0: En Chivas hay luto porque posiblemente van a vender a Hormiga para que se vaya a Europa, a Grecia.
1: 10 millones.
0: Ah, 10 millones para la Chiva, carnal, es como dos tacos de asada. Y una de maciza, por favor, con jalapeños.
1: Por eso no ha jugado.
2: Oh.

0: nosotros entregamos el corazón. ¿Qué más entregamos nosotros en el show?
1: El cuerpo. El detrás.
0: ¿Qué más entregamos, Gacha?
2: El alma.
1: El cuerpo.
0: Y entregamos sonrisas aquí en el show de Piolín, paisanos. Ay, pa' cuerpo que te cargas, comadre, esta vergüenza da.
2: Cacha.
0: No, no, ya no estoy marrano, no he visto ir a hija. Mírame ahorita, de aquí de las tres trabas. Mírame, mírame. Mira qué chulo me veo.
2: Uy, sí, dile.
1: Déjalo, tú déjalo.
0: Déjalo que solo se eche porras, viejón. Ya que nadie le echa porras al imbécil.
2: ¡Oh, Piolín!
0: Ay, del DJ no está hablando así de esa manera, ¿eh? Porque yo lo voy a defender, no porque tenga papá, se aprovechen de él. Oh. Oigan, ¿qué creen, paisanos? Tenemos. Si quieres hacer una broma, manda en su número telefónico por Instagram, arroba el Choplin. Gracias a Dios que estamos contigo. Un día más, que si no fuera por Dios, no estuviéramos aquí, paisanos, ¿eh? ¿Y qué creen?
2: ¿Qué?
0: La hormiga, este gran jugador, sí, papuchón. Se va a ir de las Chivas, posiblemente, no. Paisanos.
2: ¿El que no hizo nada en el Mundial?
0: No, pues no lo metieron, ¿no, Candras?
2: Exacto.
0: Ah, pues sí, no lo metieron, no marches. Lo hayan metido, me hayan estado ahorita ya ganando la Copa del Mundial, carnal.
2: Oilo,
0: la hormiga. Pues ese gran jugador, paisanos, se lo quieren llevar a Grecia, al camarada. Entonces dicen que por esa razón no ha podido jugar
2: lo
0: fútbol.
2: Lo tienen en la banca mientras negocian, ¿eh?
0: Sí, aunque ganamos, ¿eh, carnal? El Piojo anda, pero mi respeto, el Piojo anda
2: un
0: chido.
2: Un gol metió las Chivas, América metió tres.
0: Y de penal. Hombre, güey, son de ver, o sea, qué vergüenza.
2: Oye, Milito, el director técnico de las Chivas, confirma que sí se va a la hormiga.
0: No más no digas, carnal.
2: ¿Por 10 millones no te ibas tú?
0: No, fíjate que ya me han ofrecido otras radios. Ajá. Que me vaya con ellos, carnal. Que me regrese donde salí. Sí. Y ya le dije que no. Escucha lo que dice el entrenador de las Chivas.
3: Lógicamente que estoy al tanto de la situación. No sé qué va a ocurrir. Si se quedará o finalmente llega una oferta que convenza al club y se irá, y que convenza también a la hormiga para poder de alguna manera cumplir el sueño de todos los futbolistas de jugar en Europa. Y preferí iniciar el partido con Marín y terminar con Sepu para dejar a Ormi un poco tranquilo, porque cuando suceden este tipo de situaciones siempre hay una ansiedad extra, ¿no? Y necesitamos que todo el mundo esté enfocado en el partido, y a veces este tipo de situaciones inconscientemente, involuntariamente te puede llegar a distraer. Dicho eso, veremos qué ocurre durante la semana. Si Ormi se queda, volverá a jugar, pues un jugador fantástico, para nosotros muy importante.
0: Entonces dice que por esa razón no lo metió, que porque cuando esto pasa en estas situaciones, ¿verdad? Sí. De que se quieren llevar un jugador o vender un jugador de las Chivas, pues mejor lo guardan. ¿Será algún trato de esos para que no se vaya a lastimar, viejón?
2: Pues sí, imagínate, ¿quién se quiere llevar a un jugador golpeado? Nadie.
0: Imagínate, por ejemplo, ahora que me quiere llevar a otra compañía a mí de la radio, carnal, entonces tendría yo que estar descansando, ¿verdad?
2: Al 100.
0: No me voy a lastimar la garganta, entonces
1: es peligroso, aparte.
0: No, Piolín, yo quiero ver, tú ya estás viejito, viejón.
1: ¡Achú!
2: ¡Achú!
0: El violín ya como que está desperdiciando oxígeno.
2: ¡Achú!
0: Ay, por favor.
2: Oye, ¿sabes acuerdo a qué otro jugador le dieron un reconocimiento como el máximo ídolo de México?
1: O al Chicharito.
2: No, hombre.
0: Ay, Chicharito.
2: A Gilberto Mora, de los Xolos.
0: No, marcha, ese chamaquito de su mesa que también se lo van a llevar. Según eso, que se lo quiere llevar, carnal, a la América.
1: ¿Y qué? Y ya valía como 30 millones de dólares,
2: sí,
1: algo así.
2: Ya subió el valor.
0: Por lo que valgo yo, mija, no me lo han pagado.
2: Oílo.
0: No, Gilmore, en Tijuana, Baja California. Saludos para toda la gente berrona que lo escucha en San Diego y Tijuana. Paisanos ahí en el Sol 107.7. Gilmore es un chamaco tan... ¿Sabes qué? Lo que me gusta, carnal, lo que me gusta de Gilmore y la hormiga, que tiene unos padres que los están cuidando, carnal, y que tienen muchos valores los chamacos, y que no se creen.
2: Bien enfocados.
0: No se creen como otros. ¿Qué pues, DJ?
2: Y no tienen novia ni nada, están bien enfocados en el fútbol.
0: Ay, no como tú, DJ, que traes un noviecillo ahí.
1: Joaquín.
2: ¿Y usted es celoso?
0: Ah, pues claro que sí, me dan celo porque yo te conocí primero, pero... No, de ver, paisanos, yo creo que tenemos un buen talento joven que puede ayudarnos para el próximo mundial, ganar el mundial, carnal.
2: Para el próximo, en 4 años.
0: Sí, sí, tampoco, no hay que exigir tanto, pero sí creo. ¿O tú qué piensas, hija?
1: No, yo creo que sí van a ganar.
2: ¿El mundial?
1: Sí. Ahora sí, ya sí creo.
0: No, y háganle caso porque la Cacha anda con varios jugadores de fútbol ahorita.
2: ¿Sí?
0: Uh-huh.
2: ¿Varios?
0: Sí, anda, ha notado, anda con un hombre y luego con otro. Ella sí sabe tener las rodillas peladas. No, pues, chela, no digas eso.
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0: Si quiere una broma, manden su nuestro número telefónico por Instagram, arroba el Choplin mensaje directo, porque hay un camarada que quiere hacer una broma a su esposa.
2: Que la conoció en una barra.
0: Y después de esto.
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12: Por México se clasificó León, América, Toluca y Monterrey por la MLS, Chicago Fire, Austin, Columbus Crew y Real Salt Lake. En cuartos de final se enfrentarán a partido único, con la modalidad siempre de que los mejores se enfrentan a los peores clasificados. Los cruces quedan Chicago contra Monterrey, Austin contra Toluca, Columbus contra América y Real Salt Lake frente a León. El duelo por saber o demostrar quién manda en la zona sigue vivo. Sorprendió además la eliminación de la competencia de Tigres, de Cruz Azul, de Chivas, Pumas, Pachuca y Atlas.
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0: divertir con la broma, paisanos. Tenemos un camarada que quiere hacer una broma a su esposa que se encuentra en México.
1: ¡Viva! ¿Y él aquí?
0: Y él está en Estados Unidos.
2: Oh,
0: amor de lejos.
1: Para los.
0: Pensándolo bien. Te amo, te amo, te amo. Papuchón, ¿por qué está tu esposa en México, loco?
3: Fíjate que no es mi esposa. Quiere ser mi esposa. Todavía no es mi esposa.
2: ¡Ah! ¿Quiero o tú quieres?
0: Casi igual,
2: wey,
0: que todas las morras que quieren conmigo. Pero ¿cómo sabes que ella quiere ser si ella está en México, tú en Estados Unidos, carnal?
3: Pues me lo ha dicho muchas veces.
0: ¿Quiere papeles?
3: Oye, me pide, yo creo que sí. Y luego me pide el anillo y dice, oye, el anillo.
0: No, pues. Ay, sabe tus mañas.
2: Lo mataron.
0: ¡Lo mataron!
4: ¡Pelado!
0: Pero la morra, ¿la conociste, carnal?
3: Fíjate que nos conocimos en León, Guanajuato.
0: ¿Dónde fue? ¿Fue en la iglesia o fue dando vueltas a la placita?
3: Ya no te puedo dar más detalles.
0: ¡Ay! No se le va a antojar a Piolín. Dime, pues, compa, pues la gente quiere saber qué onda.
1: La bajó el amigo.
3: No te puedo decir, te voy a decir una mentira. ¿Qué prefieres?
1: La mentira.
0: Ay, no juegues con mis sentimientos.
1: Piolín está acostumbrado a que le mientan.
0: ¡Lo mataron! ¡Ya, cálmese, hombre!
3: Te voy a decir poquito. Andaba ahí de vacaciones, vamos a decir, y ahí nos conocimos.
0: ¡Ah! ¡Le agarraste una barra! ¡Brujo! ¡Sí! Para que vean, paisanos, que esta mente que hizo Dios en Ocotlán, Jalisco, tiene una mentalidad mejor que la AI. Oye, carnal, ¿y entonces la morra qué edad tiene?
3: Hoy cumple 43 años.
0: ¡Ah, no marches! ¿Y a los 43 años todavía trabajan en la barra?
3: Todavía, como la quiero sacar. De la barra.
0: ¿Y cuántos años tienes tú, bebé?
3: No, más 50.
0: ¡Huela, Mike Palo! No, ya, ¿para qué fregamos? Ya no va a estar viendo películas.
1: Pronto no vas a poder sacarla, ¿eh?
2: Oh, Belín, te hablan.
0: ¡Achú! Yo tengo 35 años, viejones.
2: En cada pierna.
0: Bueno, ábranse. Señores, señoras. ¿Qué fue lo último que le dijiste? O sea, ¿hablaste con ella hoy?
3: Sí, hablé con ella.
0: ¿Y de qué hablaste, gordo?
3: Pues para felicitarla y todo. Ella sabe que soy mexicali, entonces, pues es que dije, lo voy a hacer una broma.
0: Ok, pero ¿cuánto dinero le mandas a ella?
3: ¡Nada de dinero le mandas!
0: ¡Ay, por favor! Yo conozco a los de tu camarada, hombre, no marche. Yo conozco, hay vatos que van para allá y les prometen, ay, te voy a ir para Estados Unidos, mija, no te preocupes. Y pero mientras te voy a mandar lana, y le mandan lana a la morra.
1: Yo sé.
0: No se hagan.
3: No, fíjate que no soy de esos, yo.
0: ¿Cómo que no? ¿Y por qué te ríes?
3: Decir que ese amor es sincero.
0: Mira la risita, no, hombre, te ríes mejor que las muñecas Lili, loco.
3: Ya sé.
0: Después de eso le vamos a llamar a tu futura esposa para decirle que traes otra mujer y voy a hacer. ¡Ay, papel! 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

0: tenemos un radioescucha que mandó un mensaje por Instagram, arroba el Choblin. Le quiere hacer una broma a su futura esposa. Él la conoció en León, Guanajuato, en una barra, a la morra. Y ahora ella quiere casarse con él. Él se encuentra viviendo en Estados Unidos y le quiere arreglar papeles a la morra.
1: ¡Viva!
0: Hay otros de que traen una morra de allá del rancho y es que porque son más cercitas y acá los dejan por otro.
1: ¡Oh, Lupillo Rivera!
2: ¡Amor de lejos para los...
0: ¡Ya! ¿Listo, papuchón?
3: Échale, explícame otra vez, ¿qué es lo que vamos a hacer?
0: ¡Vaya!
2: ¡Está pisteando!
1: No parece que eres de Mexicali, güey.
0: La neta, está bien duro, viejo.
1: Es eso, Zapotlán.
4: Ahora cámele a Jalisco.
0: A mí ya que eres guatemalteco, viejo. O eres colombiano, venezolano, eres salvadoreño. Vas a llamarle ahorita a ella, vas a empezar a platicar, entonces vas a escuchar un tono que voy a poner yo acá, y cuando escuches...
1: Ponlo para escuchar.
0: Mira, es como que te está marcando, okay. Te está entrando otra imagen.
1: ¿Es ese que colgó, güey, el teléfono?
4: Yo sé.
0: Pues es el que tengo ya.
1: No, tienes otro, hay otro que pusieron.
0: Tengo otro, a ver.
1: Sí.
4: No, yo lo tengo.
0: Ok, márcale entonces ahorita la morra.
3: Okay. Y me deja hacerlo, espérame. Hello, hello.
5: ¿Aló?
3: Hola, corazón.
5: ¿De dónde me estás marcando?
3: ¿Está dormidita?
5: Estaba.
3: Está.
5: ¿Qué haces?
3: Nada, lista, listo para el trabajo.
5: Ok.
3: ¿Cómo te fue?
5: ¿Dónde?
3: En la mañana, ¿fuiste a llevar a la escuela?
5: No,
3: no sé qué tiene mi teléfono y no quiso. Traté de marcarte o de mandarte mensaje y no.
5: ¿Tienes otro?
3: Sí, me lo ha prestado un amigo de aquí que está aquí. Espérame, amor. Espérame.
0: ¿Aló?
3: Bueno.
0: Hola, mi amor, ¿vas a recogerme?
3: Hola, ¿cómo estás? Bien. Sí, al ratito te recojo.
0: Ok, mi amor, entonces aquí te espero, baby, porque ya hablé para lo del hotel y nos están esperando.
3: Ok.
0: Y tiene espejo en el techo, mi amor, ¿eh?
3: Ay, perfecto.
0: Ok, ahorita te hablo, mi amor, porque voy a llevar a los niños a la escuela.
3: Ok.
0: I love you.
3: Bye, te amo. ¿Amor, estás ahí?
5: Uh-huh.
3: Ok, pues bueno, ojalá que te salga todo bien.
5: Ojalá que
3: esté. Espérame. Sí.
0: ¿Aló?
3: Bueno.
0: Mi amor, ¿me puedes comprar una tanga, baby?
3: Claro que sí, amor. ¿De qué color quieres?
0: Roja, para que así, matemos la pasión y, pero que sea extra large porque me subí como 30 libritas de más.
3: Ok, no te preocupes.
0: Ok, mi amor, te amo.
3: Ok, bye. Hello, amor, ¿estás ahí?
5: Sí.
3: Ya. Bueno, pues entonces descansa, que te la pasas muy bien.
5: Gracias.
3: Te perdí, ¿eh? Ay, espérame.
0: Bueno.
3: Mi amor.
0: ¿Sí? ¿Te traes, por favor, unos tamales y champurrado? Porque después del delicioso me da hambre.
3: Claro que sí, ya sabes. Okay, como siempre.
0: ¿Qué estás haciendo?
3: Listo para irme al trabajo. Para irte a recoger, para irme contigo.
0: Ok, te amo.
3: Ok, bye. Yo también. Te amo, güey. Ahora sí. Ok, amor, ¿olis?
5: ¿Olis?
3: Ok, amor, pues descansa, que tengas un gran día.
5: ¿Con qué estás hablando?
3: No, es del trabajo.
5: ¿Del trabajo? ¿El de qué hablamos?
3: ¿De qué hablas?
5: Hoy. Adiós.
3: ¿Qué?
5: Contesta.
3: Espérame. Bueno.
0: Mi amor.
3: Hola.
0: Sí, María, te traigo globitos porque acuérdate que sin globito no hay fiesta.
3: Ay, claro que sí, no va a faltar eso.
0: ¿Qué estás haciendo?
3: Ay, preparándome para irte a recoger.
0: Muy bien, te traigo globitos pero con sabor a atún.
3: Ok.
0: Bye.
3: Hello, amor, ¿ahí estás?
5: Espero que estés.
3: Amor, es del trabajo, del trabajo que está hablando una muchacha de un trabajo.
5: ¿Y te pidió tamales?
3: ¿De qué estás hablando?
5: De lo que le estás diciendo, no te estés haciendo.
3: No sé de qué estás hablando.
5: O sea, le vas a ir a comprar una tanga, te pidió tamales, va a ir a un motel.
3: ¿De qué estás hablando?
5: Oh, no, ¿de qué estás hablando?
3: ¿Eh? ¿De qué dices?
1: ¡Colgó, perro!
3: Ya.
1: ¡No!
3: Ya no, ¿dónde está?
6: sí te quiere.
0: Sí, como no, márcale, córrele, babuchón. Estamos llamándole a una morra que este babuchón conoció allá en México. Cumpleaños, la chamaca. Y le estamos diciendo que le están hablando del trabajo a este camarada. Márcale otra vez, babuchón. Sí. Aguarte, tú actúa como que, no, me habló un compa del trabajo. Que si, sí. pasa, que si pasaba por el martillo porque quería clavar.
3: Sí, algo así.
0: Así dile.
3: Ya no, a ver si contesta.
0: Ok. Pero Pielizotero, ¿cómo conoce este vato a una morra allá en México y luego la saca de la cantina, tiene una hija y le manda dinero y celebran su cumpleaños? Está dormida la viejona. ¿Quién le va a creer eso, viejón? Solamente un imbécil. No marche, paisanos, es lo que pasa. Wow. No, pues es que cada quien ama lo que quiere, ¿verdad? Wow. Pues cada quien.
6: Amor de lejos.
0: Si quieren hacer una broma, manden su número telefónico por Instagram. arroba el Choplin. ¡Ya venimos con los chistes!
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0: fíjate, Pelichotelo, que yo me di cuenta que estaba bien gacho así, bien feo, güey. Cuando yo nací, la enfermera le dijo a mi mamá, su hijo es igualito a usted, señora. Y mamá respondió, su madre, no me esté ofendiendo.
1: Oh, te hablan feliz.
0: Así le pasó con mi mamá también. Y luego le dice la enfermera a mi mamá, no se preocupe, su hijo está feito, pero mire, le vamos a dar un verdadero valor, lo vamos a cuidar, le vamos a dar la importancia que se merece. Y dijo mi mamá, ay, aunque salió feito y deforme mi hijo, ¿lo van a poner algún estudio científico? Dijo, no, no, no, lo vamos a poner de tranca de la puerta de la casa.
1: Qué gacho. Hablando de feitos, Pilines. Ay.
0: A ver, ¿qué? Dale, platica. Dale, dale.
1: No, es que
0: tírame.
1: Ya te vas a enojar, güey.
0: No, hombre, ¿tú cómo voy a enojar? No marches.
1: Pilines es tan feo, pero tan feo, pero tan feo.
0: ¿Qué tan feo soy? Feo.
1: Que Pelín cuando nació no lo trajo la cigüeña.
0: ¿Qué me trajo?
1: Un tlacuache.
0: La cuacha,
2: con su trojita.
1: El cortadito de pelo.
0: ¿Dónde quién empezó, eh?
1: Ahí enfermo la cuacha, ¿verdad? Ay, me da tanto asco.
0: ¡Nacho!
1: Literal, así siento que tu esposa te ha de ver como te ves.
2: Ah, los animalitos.
1: Sí, güey, ¿qué pensabas?
2: Empezaron los paisanos.
0: ¿Qué, güey? Ay, ay, ay, gracias.
2: Los de Dallas.
0: Dice que la cacha cuando nació bien gachita ahí en Mexicali.
1: Ajá.
0: Porque la trajo una partera ahí en Mexicali.
1: ¿Cómo sabes tanto?
0: Pues no tenía seguro social tu papá.
1: Sí, sí, cierto.
0: Entonces, dicen que estaba tan feita, pero tan feita.
1: Tan fea.
0: ¿Qué le dice la enfermera? Ay, señora, no se preocupe, mire, es fotogénica su hija de todos modos, a pesar que está fellita, mire. Estoy mirando ahorita la credencial de su hija de seguro social ahí, y mire nomás, está fotogénica, y voltea, tu mamá agarra la credencial y dice, usted está mirando el código de barras, no la foto.
1: Cuando naciste, tu mamá no te tuvo en placenta, güey.
0: No. ¿Entonces en qué me tuvo?
1: En una bolsa negra de plástico.
2: Para que nadie te mira.
0: Para que por lo menos te saca a pasear el camino de la basura.
2: Ya, déjenme al patroncito en paz.
0: No, déjalo, así está bien, hombre. Usted mande su chiste grabado con su voz por Instagram, arroba Choplin. ¿Qué tan gacho estoy yo? ¿Qué tan feo soy yo?
1: Asqueroso, güey.
0: ¿Y a qué lo esperamos?
2: Feo.
0: Un saludo para mi compadre que me está escuchando en la construcción. Se llama El Inodoro.
2: ¿El Inodoro se llama tu compadre?
0: Ah, no, perdón, Heliodoro.
2: Saludos,
0: chiste de cada perro.
2: Va, esta era una vez de que Piolín ya andaba actuando bien raro con Mari por un mes, ¿verdad?
0: Con la esposa.
1: Siempre, güey.
2: Ajá.
0: No, pues es que así en nuestro matrimonio es único.
2: Ey, le dice la esposa de Piolín a Piolín, tenemos que hablar seriamente. Se le paró a Piolín el mundo.
0: Ah, yo pensé que otra cosa.
1: A ver, ha estado feliz la esposa.
0: Sí.
2: Y le dice, gordo, dime la verdad, ¿tienes otra? Y dice Piolín, no, con la misma les doy a todas.
1: Imagínate besar tu lacuache este güey.
0: La cacha está tan fellita, pero tan fellita, pero tan fellita.
1: Tan
0: fe. Fíjense que me dice, ay, Piolín, ¿qué crees? Este sábado fui a una fiesta donde te cobraban si estabas bien bonita, o sea, era como por ejemplo, si estabas bonita, te cobran $100 para entrar a la fiesta.
2: Ajá.
0: Si estás más bonita, te cobraron $200.
2: Ah, entre más bonita, más cara.
0: Ajá.
1: Ah, caray.
0: Y yo le dije, no marches. ¿Y qué sintió entrar gratis?
1: ¡Oh! ¡Ah, sí, perro! Déjame viendo, perro.
0: No. ¡Ahora, más adelante! Ahora sí, paisanos. Justo, injusto que ahora quieren meter a la cárcel a mujeres de 5 años a la cárcel. Por si...
2: ¡Épale! ¡Sácalo a pasear!
0: Para que vean que estamos en vivo. Paisanos, que hayan mentido al hombre que su hijo es de él y no era de él.
2: Tómala, 5 años solamente.
0: 5 años.
1: Y te fuiste a echar la 10.

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0: quiere meter 5 años a la cárcel a las mujeres que engañen a los hombres diciéndole: ¡este hijo es tuyo!
1: Por fin vamos a ganar una.
0: ¿Y saben qué, paisano? Muchas veces hay hombres ahorita, y hay pruebas de que están manteniendo hijos que no son de ellos.
1: Tengo un amigo, Juan, tiene 2 niñas que no son de él, pero ella le mintió a él que son de él.
0: Pero también el vato, el troquero, es el empleado que tiene también.
1: ¿Quién?
0: El del vato, el del...
1: Ah, el domingo.
0: El domingo también, viejo, está haciendo lo mismo.
1: ¿No son de él?
0: No son de él tampoco.
1: ¿Cómo sabe usted,
0: chismoso? Ay, se ve luego, no marches. Es un vato güerito, el morrillo, y él bien prieto. No marchen.
1: No sabía
0: eso. Y luego todavía dice la mujer: ay, es que abuelió, toma tu abuelió, mija.
1: Salió la bisabuela.
0: Y los vatos se la creen, los imbéciles. Quiero que escuchen la noticia y quiero que me digan si es justo o injusto que metan a la mujer que miente al hombre que el hijo es de él 5 años a la cárcel.
2: Y están proponiendo cárcel para aquellas mujeres que atribuyan falsa paternidad a los hombres. Así como lo escuchas, el Partido Verde Ecologista, quien está planteando la posibilidad de encarcelar a mujeres entre 1 y 5 años por aquellos casos en donde se atribuye la falsa paternidad, es decir, hombres que han estado pagando pensiones alimenticias sin que sean los verdaderos padres biológicos. Para sustentar esta iniciativa, presentó un informe de Inglaterra, un estudio que señala que 1 de cada 50 padres está en una situación similar. ¿Qué te parece? Esto podría ser algo que además también conlleve a multas, y no solamente eso, sino que las madres tengan que regresar el total de dinero que recibieron como pensión alimenticia.
0: Que la mamá regrese al niño, porque salió el niño, para que se le quite, para que le duela.
1: Van a tener que regresar el dinero que le quitaron al hombre.
0: Oye, es que el vato paga pañales, fórmula, escuela, y el verdadero papá nomás pone likes en Facebook.
1: Y sí.
0: No marches. Ahí le habla la hermana a la cacha, ¿eh?
1: A mí se me hace muy justo esta ley, pero 5 años no.
0: No, algo leve, Pio
3: Lizotelo. 5 años mucho.
0: No, sí, 5 años así, no, algo más leve, como por ejemplo, cadena perpetua o silla eléctrica.
1: Ah, bien leve.
0: Sí.
1: No, pues, yo digo, un año por cada vez que te sacó dinero de tu cuenta de banco.
0: No.
1: Por ejemplo, yo que pagué child support 19 años.
0: Ajá. ¿Y tampoco no era tuyo, ¿da, carnal?
1: No, sí, es mío.
0: Ay, por favor.
3: ¿No se parece, güey, está güerito el morro?
0: Sí.
1: ¿Y yo qué estoy?
0: Tú estás más prieto, carnal, que yo. No marches.
3: Tú pareces Choco Crispis, güey.
1: No me digan eso, que ahorita le voy a usar la paternidad.
0: El niño parece como si fuera un frijol en medio de un espagueti.
1: ¡Ya, hombre!
0: No, pero de vez eso le pasa.
3: Yo
0: tengo amigos que sí les ha pasado eso, carnal. La neta,
1: sí,
0: que
1: yo también.
0: Los vatos se acaban de dar cuenta después de los 10 años que no era de él. ¿Sabes cómo pasó? Okay. Pero me aseguran que no va a salir de chisme de aquí.
1: No, dale.
3: ¿Cómo pasó?
1: Nadie está escuchando.
0: Me lo prometen.
1: Te lo prometo.
0: Aunque nomás usted se lo va a platicar,
1: va,
0: ¿ok? Dale. El camarada lo mantuvo hasta 10 años. Entonces, después de 10 años, el niño creo que estaba jugando fútbol. Ajá. Y se cayó el morrillo.
1: Sí.
0: Entonces lo llevan al doctor.
1: Necesitaba sangre.
0: Necesitaba sangre.
3: ¡No!
0: Y fue como se dieron cuenta que el niño no era de él, carnal. 10 años después. O sea que si el niño no se hubiera lastimado, ya ves, a veces pues las tragedias sirven.
1: Y sí.
0: O sea, la verdad.
1: Hubiera seguido ahí pensando que era de él.
0: Sí.
1: ¿So él ya no está con el hijo?
0: Te voy a decir una cosa lo que está pasando. Él habló con su esposa. Ajá. Y le dijo: oye, quiero que me hables con la verdad. Sí. Porque hasta yo le dije: nomás asegúrate que si necesitas a alguien de intermediario, no me invites a mí, lleva a alguien más.
3: Hubiera sido para el chisme tú también.
0: Ay, ustedes también, y que fue yo tan chismoso como ustedes.
3: Ay, eres bien chismoso.
0: Bueno, entonces al final de cuentas me convenció y fui yo.
3: Ajá. ¡Ah, sí fuiste!
0: Y entonces le digo: oye, mija, pues quiere hablar fulano tal contigo, quiere asegurarse, por favor, que pues sí pueden platicar de algo muy serio que pasó. Y luego ella como que ya sabía, porque se dio cuenta que necesitaban sangre del niño ahí en el hospital.
1: La mujer es la primera que se da cuenta de eso.
0: No, pues ya sabía, no marches.
1: ¿Y se
0: a
1: quedó
0: veces
1: Luis?
0: Uno no se da cuenta.
1: ¿Y se quedó Luis con ella o no?
0: Cállate la boca, no digas Luis Macías nada.
1: Ah, perdón, perdón.
3: Oh, ¿sí era Luis Macías?
0: Wow. No.
4: Eso es justo, pero deberían de ser más años a la cárcel a las mujeres mentirosas. Es que se pasan de veras, Piolín, no manches.
1: También le pasó.
0: No, pero es que a ti también te pasó, ¿verdad, hijo? Así pasa, paisano.
3: Es que a veces, güey. Bueno, ya.
0: Ay, no te das cuenta. No te das cuenta.
3: Ahora regresando les cuento.
1: No, dinos.
3: No, regresando, vámonos.
0: No, dinos, hija, no manches.
3: No.
1: Es que a veces no saben con quién se acuestan y quién las
3: embarazó. No, sí sabemos, güey, pero.
0: Pero no sabes si, por ejemplo, el niño se pudo ir por el tobogán, ¿verdad, hija?
3: ¿Eh?
1: De aquí arriba.
0: Familia, ya estamos en el 2025 y hay tantos abogados anunciándose por todos lados. Pero yo, Piolín, he trabajado por años con P&D Injury Law Group y solo...
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0: de Piolín.
1: La metan a la cárcel 5 años por haber mentido que era hijo tuyo. Vamos a ver con un hombre que le hizo una mujer eso. Le engañó y se dio cuenta hasta después de 6 meses que nació el bebé. ¿Qué? Que no era de él.

0: años a la cárcel si se dan cuenta de que engañó al hombre diciéndole que era hijo de él fue hijo de él. Sí, era carnal, como jugando fútbol.
1: Sí, y nunca sabe uno si quién la metió primero.
0: O quién remató de cabeza. Todos estamos expuestos a eso, Cacha.
1: A ver, Cacha iba a contar algo.
0: Porque voy a hablar de un pato que le pasó. Que le pasó y después de 6 meses se dio cuenta que no era de él su hijo.
1: Qué gacho.
0: A ver, ¿qué te pasó a ti, hija?
2: Platícanos. Lo que pasa es que a veces no es que no digas, ay, te lo quiero encasquetar a ti, pero yo conozco a morras, güey, que se han ido con un vato en la mañana, y luego en la tarde con otro, y luego en la noche con otro. Entonces es como, no saben las cuentas, pues. Entonces puede que digan como, ah, pues eres tú, güey, porque pues sube más veces contigo que con los otros, entonces por eso.
0: ¿Y por qué no dice que tú eres la que es eso?
2: Porque es nomás con usted y yo, don Poncho. Ay, no, es el mismo, mañana, tarde y noche.
1: Oso, las mujeres no saben quién le atinó a la alcancía.
2: Sí, puede ser, güey, pues sí.
0: O sea que se van en la noche con un vato y en la mañana se van con otro.
2: Sí, yo le digo, güey, ¿cómo puedes hacer eso? Y dice, no, pues así nomás. Y yo, no manches, la neta,
1: ¿no tienes el número de ellas?
2: Sí, ahorita te lo paso.
1: Okay. Para entrevistarlas, no piensen mal. O para un amigo.
2: Sí, tú.
0: Pero sabes que eso es muy común, que a veces el hombre no se da cuenta que el hijo no es de él.
1: Nosotros tenemos un camarada que le pasó lo mismo.
0: ¿Qué le pasó? Pues, bien gacho, ¿no, Mari? Cuéntalo tú, carnal, porque ya abriste la boca tú.
1: Sí, bueno. Nació el bebé y él estaba contento de la vida. Todo su perfil en Facebook era del bebé y él a 2, 3 años, 5 años y él súper emocionado. Y de repente le aparece el verdadero papá.
0: ¡Ándale!
1: Y era de Guatemala, el muchacho colochito, con el pelo así chino. Y mi amigo, el amigo que conocemos, tiene el pelo de azteca, todo puntudo.
2: Como Pelín.
1: Ajá, no, sí.
0: Como pelo de puerco espín.
1: Así mero. Él publicó una foto en las redes sociales. Le dije, bro, él no es tu hijo. Y perdóname si lo vas a tomar al mal. Y se enojó conmigo, me dejó de hablar. Al año, él le hace la prueba de paternidad, y si no era su hijo, era de un chapín, de un guatemalteco.
0: Pero
1: de
0: todos modos se quedó con él, ¿no?
1: Bueno, ya no viven juntos, pero todavía le ayuda.
0: Sí, le ayuda económicamente.
1: Sí.
0: Escucha lo que pasó a un camarada que se dio cuenta que su hijo no era de él, y cómo se dio cuenta hasta después de 6 meses. Coméntanos, Pop John, a ver, platícanos, Ligón.
3: Es muy justo, Piola, la neta que sí. A mí hace años me pasó algo así, Piolín, con una muchacha de Filipinas.
0: ¿Qué orgulloso,
3: que estaba embarazada, tuvo un bebé.
0: Sí.
3: Pero algo no cuadraba en mí y el chiste que... La muchacha tuvo piedad de mí y me dijo, ¿sabes qué? Mil disculpas. Te mentí, me ayudaste con el embarazo, me diste todo lo que tenía para... Ayudarme con la renta y todo eso, porque no trabajaba.
0: Uy. ¡Viva México!
3: Y ya que nació el bebé, como los 6 meses, cuando miró que yo me estaba encariñando con la bebé.
0: ¡No marches!
3: Me dijo que no era mía. Y pues todo ese dinero pues que gasté, nadie me lo regresó. Incluso agarré hasta 2 trabajos por lo mismo.
0: Wow. ¿Qué golpe tan gacho, ¿no? ¿Y por qué? O sea, si ya quieren poner este tipo de leyes donde deben de meter a la mujer que miente al hombre que era su hijo de él y no es su hijo, 5 años a la cárcel. Entonces quiere decir que esto pasa muy común, carnal, en tu cualquier familia, todos estamos puestos en eso porque...
1: Uno de cada 50 hombres.
0: Nosotros como hombre, ¿cómo vas a saber, carnal? O sea, no marches.
1: No, no
0: sabes.
2: Pero a veces no sientes como eso de que sensación de que, ah, será este mi hijo, ¿no? ¿O no?
1: No.
0: No, güey, es que ¿cómo, mija?
1: Te encariñas de volada.
0: No, pues se cree que tu hijo así te lo venden.
1: Sí, todos, sí. Y todos
2: parecen... Los tíos se tienen tu cara, güey, la neta.
1: No, todos parecen ratoncitos cuando nacen, ¿cómo vas a saber que es tuyo?
0: Ándale, parece que tienen cara de chapopote.
4: Hola, hola. Yo digo que es justo. Uy, para esas mujeres mentirosas, embusteras. aprovechadas. Hoy está mal.
0: Sí.
4: O sea, deben de ser honestas, honestas, honestas, no quererle sacar al hombre ahí el dinero. Y pues obviamente mejor que le exijan al mero mero, al papá biológico. No anden ahí abusando de otros pobres hombres inocentes.
0: A tus órdenes. Pero yo si fuera mujer, yo no haría eso, la neta.
1: Pues nadie te quería embarazar a ti, pero...
2: No tenía necesidad de hacer eso, güey.
0: Te moriría virgen, un imbécil.
1: Oye, hay miles de comentarios, ¿eh?
0: Sí, hay muchos comentarios en justo o injusto. Pero la mayoría está de acuerdo, ¿eh? Que la meten a la cárcel.
1: Sí.
0: A la persona que
2: mienta, no, no
0: que
2: es hijo.
0: No, sí, hija, es que la neta es...
2: Hay vatos, güey, que ni se hacen responsables de sus hijos.
1: Cecilia dice que le pasó lo mismo a su hija. No, que ella no sabía quién era el padre.
2: Sí, ¿ves?
0: Te estoy diciendo, sí, eso pasa muy común porque a veces, pues en la fiesta de edad no prende la luz y no sabe uno con quién.
1: Ah, sí.
0: Ella me platicó la cacha.
2: Ay, ahora tú vas a Palm Springs, allá unas casas que hay.
0: Ay, cállate la boca, ¿cómo sabes tú eso?
1: Esta morra. Esas casas.
2: Esta, estás esta tomando el contacto también.
0: Esta sabe también, ¿no marches? Cochinona. Paisanos, somos el Chaplin, familia hermosa. Recuerden que es justo o injusto que una mujer se vaya a la cárcel por engañar al hombre, mentirle que es su hijo y no es su hijo.
2: ¡Injusto!
0: Es injusto, Pielizotel, porque a veces uno nunca sabe.
2: Espérate, se me hace que puse la canción equivocada. Tú sigues hablando, güey.
0: No, tú está bien, che. Ponla la de. Che, acabo te van a cajetear a ti y no a mí. Ok. Ya por andar ahí diciendo dónde te metes ahí.
2: Esa en la noche y en la mañana. Ya,
0: pero estaba chida, ¿eh?
2: Es que no cantan, güey. Y ahorita te pongo la otra.
0: Ok, sálvale, paisanos.

0: ya 5 años a la cárcel por decirle mentiras al hombre diciendo que el hijo es de él. Justo. Y no es de él.
1: Justo, súper justo.
0: Justo y justo. Fíjate que una señora me mandó un mensaje por Instagram, arroba el Choplin, que dice que al hermano le pasó eso.
1: Sí, ¿al hermano de ella? ¿O sí, de la iglesia?
0: No, al hermano de ella, carnal. También pasa en la iglesia, te voy a decir, viejo.
2: ¿Ah, neta?
1: Y también ya nos contó Cecilia también que a la hija le salió mal.
2: Ah, sí, cuenta esa historia.
0: Ok, entonces, dale.
1: Ah, ella me mandó audio, Cecilia.
0: Ok, ponlo por después, porque yo tengo la hermana.
1: Oye, escucha.
0: Yo tengo la hermana también, viejo.
1: ¿Ah, ya?
3: La hermana también. Que ella pensó que el papá se lo llevó una vez para Thanksgiving y ándale que le hizo la prueba de ADN. Y me habló llorando. Ella le digo, ¿y para qué te enojas de todos modos si es suya? Pues aunque no sea de ese, ya. ¿Qué más da?
1: Wow, dice que le salieron mal las cuentas.
0: ¿A su hija?
2: Te estoy diciendo, güey, a veces no sabes.
0: Pero explícanos esto tú, hija, tú que eres, mujer.
2: Pero ya te expliqué, o sea, si te vas con un güey en la mañana y en la tarde con otro y en la noche con otro y luego, digamos, el de la mañana es tú, te lo metes con él 5 días a la semana y al otro lo miras nomás 3, entonces pues no hacen las cuentas.
0: Créanle a ella, Pio Lizotelo, porque la Cacha sabe mucho de eso, porque ella anda con puro viejito para sacarles el dinero. Y luego lo saca en la mañana a pasear y lo tiene que rezar al cementerio en la noche.
1: ¿Es cierto, don Poncho?
0: No, ya sabe que yo le doy pa' chicle todo el día.
2: Ay, qué no mentiroso.
4: Mi hermano se...
0: Oye, a su hermano
4: se
0: le pasó.
4: Casó con una muchacha, sí, nacida aquí.
0: Oye.
4: De padres mexicanos. Ella se embarazó. Y al poco tiempo, ella estuvo como, ¿qué serán? Unos 5 años con él. Tuvieron 2 niños.
1: Uy.
4: Ella lo abandonó, le dejó los niños.
0: ¡Viva
4: México! A él, el más chiquito, lo dejó de 1 año.
0: Ay, no, qué feo.
4: Y después, al poco tiempo, resultó que el primer niño que tenía no era de él.
0: ¡Viva México!
4: Entonces, pues, como él no tiene familia, nadie más que yo, y le dije yo, ¿qué vas a hacer?
0: Hoy nomás.
4: Y él me dijo, yo no voy a hacer nada, porque si el niño nació en mi corral, es mío. Y de la mamá no sabemos nada.
0: ¡Qué obole! Wow. Pero fíjate, su carnal como...
1: ¡Qué buen hombre!
0: Dijo, o sea, decidió, ¿sabes qué? No, yo lo voy a mantener aunque no sea mi hijo.
1: Pues ya te encariñas del bebé.
0: No, pero...
1: ¿Qué haces?
0: Pero de todo modo, carnal, o sea, eso es bien común, la neta, carnal. ¿Por qué crees que quieren hacer esa ley de meter 5 años a la cárcel a la mujer? Porque eso suele ser eso muchas veces y ni sabes.
1: Yo pensé que iba a haber más mujeres que iban a estar en contra de esa ley, pero escucha.
5: Es justo, Piolín.
0: Es justo.
5: Porque después de 7 años, mi hermano le siguen diciendo que es suyo el niño. El niño es güero, rubio, de ojos claros. Y mi cuñada y él son color cartón mojado.
2: ¿Qué pasa?
1: Y me mandó la foto.
0: ¿Y sí parece cartón mojado?
1: Sí, el papá parece cartón mojado, la mamá mojadita. Y el niño parece como una paleta de vainilla. De verdad, aquí está la foto. Ahorita se las mando al grupo.
0: ¿Puedes taparle la cara? No, pues no. La ponemos en las redes sociales.
6: ¡Hombre, cara de perro! Esa madre sí es justo, porque si la mujer es mentirosa, pues debe de pagar por su delito. Yo por eso, yo nomás me meto con puro travesaño. Pujan igual y es menos drama.
2: ¿Qué es travesaño?
0: Mejor como enseñaba la Biblia que a piedra, la pura piedra.
1: No, que lo pasen en pay-per-view.
0: No, yo creo que es malo eso, por ejemplo, que hagan este tipo de cosas. Yo creo que tarde que temprano te vas a dar cuenta que tu hijo no es tuyo.
1: No, no te cariño. ¿No
0: crees,
1: puedes,
0: carnal?
1: No puedes.
0: ¿Nunca te puedes dar cuenta?
1: No te puedes dar cuenta.
0: Ay, papuchón, siempre.
1: No.
0: Por ejemplo, mi cuate, después de 10 años que tuvo el accidente el niño, jugando fútbol, carnal, se le ponen sangre y le piden sangre.
1: Pero
0: y no,
1: solo
0: no
1: son, así se dio cuenta, si no hubiera seguido toda la vida con él.
0: Sí.
7: ¿Qué onda, papuchón? SammySalinas.com. Aquí dando mi humilde opinión. Yo digo que es injusto, papuchón.
0: ¿Por qué?
7: Deberían de darle unos 15 por mentirosas. Aparte, no nomás que multen a esas, papuchón, también que multen a todas las mamás solteras que te dicen que sus morrillos son bien, bien portados, que son bien estudiosos y que bien educados. También que multen a esas, papuchón. Porque apenas sales con la mamá luchona y el morrillo se te queda viendo bien culebra. Y apenas si se descuida la mamá y te dice... Tú no eres mi papá, cuyello. Así es de que también ellos deben de multar a los papuchón. No nada más a las que les mienten de que sus hijos no son de ellos. A las mamás luchonas también. Hay que le agreguen algo más a la ley nueva. Saludos de salinas.com.
0: Tú no eres mi mamá, mi papá, cuyello.
1: Qué cura.
8: Debería haber una ley en contra de eso y de muchas cosas más. Por ejemplo, lo que le pasó al morro de... al maestro de México que se mató. ¿No?
1: Ah, no sé
0: cómo. A ver, platíquenme eso, yo no escuché. Bueno,
1: eso pasó hace tiempo, yo ahorita me acordé.
0: ¿Qué pasó?
1: Una mujer, una alumna lo acusó que ella lo tocaba, pero en realidad salió la verdad y ella admitió que estaba mintiendo, pero ya se había matado al maestro.
0: No marches, carnal.
9: Cara de perro desde las Carolinas.
0: ¿Qué pasó, vos?
9: Totalmente justo, loco. Ya era hora que hicieran una ley a favor de nosotros, los hombres, men. Pero ya el Pelín ya va a encabezar una marcha, ya vas a ver, en contra de esa ley, porque este, todo lo que está a favor de los hombres, él se pone en contra. Este, como es mandilón, él quiere que todos seamos así como él. Ya vas a ver, ya se va a enojar el Pelín, ya se va a poner en contra de esa ley, este mandilón.
0: Este sábado tendremos una marcha,
9: loco,
0: para ir en contra de esta ley, para que se te quite, perro.
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0: Oiga, paisano, tenemos un segmento también de...
2: ¡Triunfar!
0: ¿A qué venimos a este país? A triunfar. ¿Y a quién vamos a entrevistar, señorita?
2: ¿A quién? Ni me acuerdo.
1: ¡Vaya!
2: Miguel.
1: Restaurante.
2: Sí, tiene un restaurante, exacto.
0: Ok, tiene un restaurante, el chamaco. Y nos va a platicar cómo logró su restaurante, el paisano, aquí en el show de Pelín Familia Hermosa, para que aprendamos, porque todos tenemos que triunfar.
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Tenemos un camarada que va a decir ahorita cómo es que vino a triunfar y cómo le hizo para hacer un restaurante, paisanos. Porque hay que buscarle siempre la chuleta, viejones, nada, con que, ay, nomás hago esto. Venimos a triunfar, hijo.

0: oportunidad a toda la gente que tenga ya sea un negocio, que por ejemplo anden vendiendo tacos, jaletinas de limón,
1: cantantes,
0: churros con azúcar, comediantes, compositores, payasos,
1: pupuseros.
0: Tienen que mandar su video de 30 segundos diciendo: Piolín, quiero participar en A Qué Venimos a Triunfar. Y muy profesionalmente, la más profesional de Joe les llama directamente para que de esa manera pueden ser atendidas con amabilidad y cortesía.
1: ¿Usted les llama, Chela?
0: Yo les hablo porque esta vieja no hace nada.
1: Vamos con Miguel.
0: Vamos con Miguel. ¡Ay, Miguel! Miguel tiene un restaurante y nos va a enseñar cómo es que logró su restaurante. El nombre, carnal, no marches.
1: ¿Cómo se llama el restaurante?
0: El nombre del restaurante se llama Mami Felipa Cocina Mexicana.
1: Ah, de ser su mamá.
0: O sea que, ahí preguntas: mamá, ¿qué hiciste de comer? Así, ya llegas ahí al restaurante bien chido.
1: Mamá Felipa.
0: Trae 14 salsas extras.
1: Uy, qué rico.
0: No marches. Papuchón, ¿de dónde eres? Identifícate.
2: Hola, Piolín. Somos, soy Miguel. Somos del estado de Morelos.
0: ¡Y arriba, Morelos! ¡Hoy, tu apellido es
2: Chimuelos!
1: ¡Hoy, cómo te digo, Chimuelo!
0: ¿Qué anda más del Chimuelo? Chinelos. Son chinelos, no marches. Ay, te digo que no sabes. Explícale a la gente que chilenos, carnal, para que aprendan.
1: ¿Oh, chilenos?
2: No, sí. Chinelos, los que brincan, los que bailan, los danzantes.
1: Oh, los que hacen llover.
0: Miguel tiene un restaurante que se llama Mami Felipa Cocina Mexicana en el área de Whittier.
1: Oh, Whittier.
0: Y tiene 4 años con su negocio. Platícame, Pauchón, ¿cómo está yendo con el negocio ahorita y cómo lo lograste primero que nada, viejón?
2: Ah, ok, Pelino, pues gracias a Dios nos está yendo muy bien. Empezamos hace 4 años con mi esposa es la cocinera. Lo comenzamos porque ella cocina muy rico. Y prácticamente lo que ella sabe hacer es lo que llevamos allá, a igual como lo cocinamos en casa, igual allá.
0: ¿Y qué tipo de comida tienen, Papuchón?
2: Pues comida casera, comida mexicana, machetes, no sé si los conoces.
1: Esos tacos.
0: Allá hay varios en la radio.
1: No, es como un taco grande, ¿verdad?
0: El machete.
2: Es una quesadilla gigante, gigante.
0: Es como una pizza.
2: Es hecha, mano. Ándale, como un sándwich, más bien.
0: Qué larga.
1: Como esta.
0: Cacha, ¿por qué no preguntas tú una, hija? ¿No sabes nada de cocina?
3: No, realmente nunca había escuchado machetes.
1: Oh, están riquísimos.
0: ¿Sí? Hija, pues pregunta para que aprenda, no manches.
3: Pues ya están diciendo aquí que es un taco gigante, una quesadilla.
0: Si no son los únicos inteligentes, vamos a ser nosotros. Hey. En este show.
3: Los quiero dejar brillar ahorita.
1: ¿Qué más vende? ¿Machetes y qué más?
3: Oh, entonces tiene una ferretería.
2: Cosas originarias de nuestro estado. Estamos cerca de Ciudad de México, al sur de Ciudad de México y al norte de Guerrero. Uh-huh. Hacemos, por ejemplo, pozole blanco. Cocinamos el maíz, es el nixtamal, menudo, quesadillas. Tenemos como 50 cosas diferentes.
0: Oye, Pauchón,
1: ¿pero cuándo nos traes a la radio?
0: Oye, qué loco comiendo gratis.
1: No, para darle más promoción.
0: Nosotros no somos igual que nuestros locutores de Lángaros. Nosotros pagamos. Oye, entonces, Pauchón, una pregunta, carnal. Mucha gente que está escuchando el show, carnal, y en la radio, en el podcast, el showplay.com, también quieren triunfar como tú. ¿Cómo fue que tú decidiste poner este restaurante con tu esposa? Platícanos, por favor, el procedimiento, carnal, para aprender.
2: Piolín, la verdad nosotros no teníamos dinero para eso. Fue una oportunidad que nos prestaron el dinero y yo lo vi como una última oportunidad para hacer algo en esta vida. Y gracias a Dios, con mucho esfuerzo y sí lo hemos logrado. Nos ha ido bien después del segundo año, vamos a decir. Los primeros 2 años es muy duro.
0: ¿Me puedes dar el número telefónico del que te prestó el dinero?
2: Tiene un amigo.
1: Eso.
0: Y qué a todo dar, carnal. Pues tu esposa me la felicitas. ¿Cómo se llama tu esposa?
2: Mi esposa se llama Ana Laura.
0: Ana Laura. Pues aquí estamos para apoyarle, paisanos. Mucha atención. 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
1: O vayan al restaurante.
0: O vayan al restaurante, pero...
1: ¿Dónde está?
0: En Whittier. Dime, Papuchón.
2: Papuchón, nosotros te seguimos desde que encerraste ya todos en un bocho.
0: ¡No más!
1: marches. ¿Cómo conocíamos el concurso?
0: El reality show.
1: Ah, que tenían que vivir adentro del bochito.
0: Bueno, no tenían que vivir, lo que pasa es que no hay casa para rentar.
3: Hay que hacer eso ahorita.
0: Y qué perrón, pero Miguel. No, hombre, con más, yo razón. Ay, ay, tú también hay que hacer eso ahorita.
3: En agosto, porque
0: la cacha busca la manera. La cacha buscando la manera nomás de no pagar renta.
3: Sí, güey.
0: 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Llámele, por favor, paisanos, ordenen la comida para eventos especiales.
1: Boda,
0: hay que apoyar a nuestro paisano que es de Morelos, allá en México, paisano. ¡Ya te están llamando! ¡Ya le están llamando! Hijo, gracias por seguir escuchando el show, Pelín, carnal. Te avisamos y nos rezamos a otra radio, ¿eh? Nosotros te avisamos.
2: Gracias,
0: Pelín. ¿A qué venimos de Morelos? ¡A Estados Unidos!
2: ¡Sí!
0: ¡Qué guapo el desgraciado, ¿verdad? Qué bonito que la gente, la neta, paisano, se venga a triunfar. Es que la neta no venimos nosotros aquí a Estados Unidos a hacer carga de nadie. Venimos a triunfar, paisanos. Así es que, por favor, motívate. Estas historias me motivan a mí.

0: Y si quieres hacer una broma, manda tu número telefónico por Instagram, arroba el Choplin,
1: Ya tú sabes.
0: Además, estamos regalando boletos para que vayan a ver a Eddie Márquez en Dallas, Texas. Estará en The Bomb Factory.
1: The Bomb.
0: Este viernes 21 de agosto.
1: La bomba.
0: Boletos a la venta en axs.com. Se están acabando, porque va a estar su hijo también, carnal.
1: Ah, también, ¿verdad?
0: Sí, va a estar su hijo de mi querido Eddie Márquez. También tengo boletos para todos los eventos en Phoenix, Arizona. También tengo boletos para Eddie Márquez. Boletos en etix.com. Hay que comprar boletos porque ya es este domingo 23 de agosto para ver a esta gran cantante mexicana, Edith Márquez. Y también estará su hijo también. Es un tipazo de chamaco, la neta. Está cantando rolas de Chalino Sánchez, el Lejón.
1: Sí, pero nuevo, como tumbado.
0: Sí, pero así tipo Peso Pluma, ¿no, carnal?
1: Sí, así mero.
0: Mi compa Bastián.
1: Ah,
0: Oigan, paisanos, entonces, ¿qué está pasando, DJ?
1: Ay, ay, ay, están criticando a la actriz Victoria Rufo.
0: ¿Por qué?
1: Porque dijo de que la hija de Eugenio está fea.
0: No me digas eso.
2: No.
1: Ella lo dijo.
0: ¿Por qué fregados?
1: Que Eugenio nunca estuvo ahí para...
0: Ya, deja lo que diga ella y deja estar chismoso, tú también baboso.
3: A mí sí me da gusto que esté al pendiente de su hija. Al final de cuentas, pues, está viejito, pero ya aprendió algo, ¿no? Que hay que estar con los hijos. Está con sus hijos mayores también, que eso es importante, y con la chiquita que también lo necesita.
4: Quizá que maduró,
2: ¿no?
4: ¿No invitabas a los eventos escolares con...?
3: No.
4: ¿Nunca lo invitaste?
3: No. Pues nunca iba, nunca estaba, la verdad nunca, estaba pocas veces presente. Pero bueno, ya ese es tema ya.
5: Triste que critiquen a la pequeña Aitana, ¿no? Primero que salió cantando con Badir, ahora que porque está, salió con bailando.
2: Un minuto, chicos.
3: Qué triste, pero ¿no? ¿Por qué la critican o qué? ¿Porque baila y canta?
2: ¿Que todo baila, baila, no, la están criticando porque dicen que no tiene bonito rosa.
3: Ay, ¿cuántos años tiene Aitana?
2: Como 10 años.
3: Ah, está en la peor edad, están re feos a esa edad. Muy feitos, o sea, no saben uno si van o vienen. Tan flacos o gordos o panzones. Digo, es una edad muy fea de los chavos.
0: No, pero es que, ¿sabes qué? Lo que pasa, la neta, yo creo que hay dos cosas aquí importantes que hay que asimilar.
1: Sí.
0: Una, por ejemplo, siempre una mujer que, por ejemplo, ve que su ex esposo convive con su esposa y ve a sus hijos, siempre va a hablar
1: pestes
0: de esa manera, ¿no? O sea, siempre porque como que hay un celo, hay un dolor, hay un...
2: ¿Tú crees?
0: Una amargura, sí.
1: Mi ex le decía a mi hijo de que yo nunca estaba ahí, que me preocupaba más por trabajar que por ellos. Ah, pero ¿quién pagaba la renta? ¿Quién pagaba los biles?
2: Violín.
1: Desde entonces. Todavía.
0: No, sí, o sea, tú con las amigas, cacha, que les ha pasado también de su hija. ¿Tú tienes amigas también que...?
2: ¿Que se encelan? No.
0: Sí, sí se encelan.
2: Bueno, sí, tengo una amiga que sí estaba... Bueno, nada, los voy a contar.
1: No, no, dale.
0: Cuéntanos, no manches.
2: Tengo una amiga que estaba casada con un güey, entonces el güey se separó y ahora ya están saliendo con otra morrita que está un poquito más joven y es como que, ay, está bien fea y que no sé qué yo, de que güey, la neta sí está morrita, sí está bonita la muchacha, no manches.
0: ¿Está casada con un alemán?
1: Un animal, un güey.
2: Ah,
1: también está sorda. Oye, pero decir que está feita la niña.
0: No, pero ¿sabes qué lo que
2: pasa? A ver,
0: pon
2: otra vez cómo lo dijo bien exactamente para desmenuzarlo.
0: No,
3: qué bonita rosa, graciada. Ay, ¿cuántos años tiene Aitana?
4: Como 10 años.
3: Ah, está en la peor edad, están re feos a esa edad. Muy feitos, o sea, no saben uno si van o vienen.
0: Pero está hablando de todo, ¿no?
2: Sí, que porque la neta es, o sea, a la edad de cuando ya eres teenager, no, la neta te cambian la cara y ya sabes que se te hace un lado de la nariz más grande que la otra.
0: No, y luego, ¿por qué las mujeres son así de hipócritas? Pero yo digo, ay, está viejito, pero cuando le da pa' chicle no te da, no decía que
2: no
0: era viejito. O sea, eso es lo que pasa, Pelizutero, que fíjate que las mujeres así no son.
2: Se pasa.
0: O sea, son venenosas todas.
2: Es que luego vi también un video que salió la niña pobrecita bailando y también la estaban criticando que porque no sabe bailar. Y digo, güey, si sabes cómo es la gente, tú también, ¿para qué expones a tus hijos y los pones en las redes sociales? ¿O para qué pones a hacerlos algo?
0: ¿No has visto al hijo del DJ que lo lleva que a T-Ball, que le va a pegar la pelota? Pon una mendiga piedra ahí para que le pegue la pelota al niño, porque si se la avienta no le pega nada.
2: Güey, la neta, yo digo que mejor no postees a tus hijos.
1: Sí, yo también.
2: Si no vas a aguantar la carrilla.
1: Sí.
0: No, pero ¿sabes qué? También yo creo que también como adultos deberían de tener más cuidado en decir las cosas. Sí, mamita, perdóname, pero también...
2: El momento que tú expones tu vida o pones un video, estás expuesto a que te critiquen.
0: Yo no, ese es el problema.
2: No quieres que te critiquen, no sirves nada.
0: Ese es el problema, que queremos normalizar... las ofensas
2: la gente
0: en
2: no
0: redes
2: va a parar,
0: sociales.
2: Wey.
0: Entonces, ya no voy a poner a mi hijo, a mi hija, porque luego van a decir esto. No, mi reina, o sea, también.
2: Capaz que yo tengo 5 hijos y no saben por qué no los subo en las redes sociales.
6: ¡No le cambies a tu radio! ¡Que los queremos así de malhechos!
0: Entonces, por favor, no normalicemos algo, Cacha, por favor, hija.
2: Ese es un buen tema, güey.
0: Voy a abrir tema, señores y señoras. ¿Cuál es su opinión? Porque la Cacha dice, entonces no pongas a tus hijos en las redes sociales cuando nos critiquen. No, espérate, no. Como adultos tenemos que ser responsables de lo que decimos.
2: La pregunta, pues.
0: Y no podemos nosotros ofender a los demás.
2: La gente
0: de esta
2: no va
0: manera.
2: A parar eso, güey, jamás.
0: Ay,
2: Piolín.
0: Entonces, ¿tú crees que es culpa de los padres de familia que ponen en redes sociales fotografías de sus hijos?
2: Si te va a arder que te digan cosas de tus hijos, no lo hagas. Entonces,
0: es que déjame terminar.
2: Tú eres privado.
0: Déjame terminar.
1: Hazlo y ponlo privado. Eso
2: ahorita termina, ya sabes
1: ya.
0: Ok, espérate. La pregunta es, señores. La Cacha dice, ay, es que entonces no pongan a sus hijos en las redes sociales para que no los ofendan.
1: Yo la
0: no,
1: apoyo.
0: Espérate. La señora es adulta y las personas que critican son adultos, sí. No deberían hablar de esa manera de una niña.
2: Correcto. No, obviamente, estoy de acuerdo. Pero entonces no subas a sus hijos a las redes sociales.
0: ¿Cuál es tu opinión? Mándalo grabado con tu voz por Instagram, @Chublín. ¿Es culpa de las personas que ponen a sus hijos en redes sociales? ¿O es culpa de los adultos que quieren actuar como unos niños? Sin pensar y dar sus comentarios ofendiendo a los niños.
1: Le afectó,
0: no
1: manches. Le afectó.
0: No, hija, tampoco no
2: te peleas.
0: Manda tu comentario por Instagram, @elshowdepiolín. Es que hay cosas que no se deben de.
2: Ya, pues, ahorita peleas,
0: ya, pues, Piolichotero, ya. 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
8: Oiga, si le gusta la buena música, no se vaya. Ahora vendrán estos artistas.

0: Y por supuesto, si quiere mandar saludos, háblenos. Estoy a sus órdenes. 1-877-354-3646.
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4: ¿De quién tiene la culpa? Los que critican a los hijos de los padres que ponen, pues, en redes sociales, postean, ¿verdad? Ay, mira cómo baila mi hijo, ay, cómo canta mi hijo.
5: Sí.
4: O los culpables son los que comentan cosas negativas en redes sociales.

0: tenemos debate de Piolín Robot. Solamente te meten los jingles de Piolín Robot. Paisano, estamos hablando de que hay muchas personas, ¿verdad?, que ponen a sus hijos en redes sociales.
1: Muy mal.
0: Y luego le tiran bien gacho a los niños en redes sociales. Entonces yo le digo a la Cacha, ¿sabes qué? Yo no creo que es tanta la culpa de los padres de poner a sus hijos en redes sociales. Yo creo que es la culpa de las personas que hablan cosas negativas de niños que son menor de edad, tirándoles gacho a los niños en redes sociales.
1: Entonces, ¿para qué pones a tus hijos en las redes sociales?
0: Carnal, pero entonces, ¿por qué vamos a normalizar algo que no está correcto que tú le tires a un niño menor de edad en redes sociales?
1: No, ya no es normalizar, todo el mundo
0: se esconde. Claro, lo están normalizando porque estamos... No. Entonces, ¿ya no vas a permitir que una mamá se sienta orgullosa de tener un hijo como yo?
1: Ok, cuando dejes de estar de mujer gritona, me avisas.
0: ¡Ah! ¡Qué bueno!
1: Ok, todo el mundo ahorita se está escondiendo detrás de la computadora o de los celulares. Si sabes que está pasando eso, ¿para qué vas a provocar más ataques en contra de tus hijos? ¿Para qué?
0: Porque el problema es que ustedes creen que es correcto. Que es correcto que le digan cosas negativas. No está correcto. Hay que actuar como adultos. Y no puedes ofender a un niño menor de edad en redes sociales.
1: Pero si eres celebridad, si eres una persona famosa como nosotros, no te salvas de nada.
0: Ay, ¿cómo te ha subido la neta de la fama a ti? La neta, se te ha subido hasta el...
1: Y el peso también.
0: No, ya me di cuenta. Te voy a poner a correr, vas a ver, de aquí te vas a ir hasta el sabor a hincao. Escucha lo que dice la señora Alma. A ver.
1: Alma.
0: Dime, Almita.
1: Creo que lo enchufaste mal.
0: Ah, ¿no, neta?
1: Sí, está conectado en el auxiliar equivocado.
2: ¿Le dijiste en
1: ese? A ver.
0: Ahí está, estamos en vivo, porque vean.
1: No, está mal.
0: Pues ahí está, hijo.
1: Ahí voy.
0: Ok, no, aquí me lo aviento, no te preocupes. Mejor lo hago así.
3: Ojalá que se les quite la maña de andar subiendo fotos y videos de sus hijos. Pues si tan feo, fiero. Pues la verdad, hay que reconocerlo. Pues para que tampoco. Una cosa es que uno de padre los mire bonito y gracioso y hermoso. Pero la verdad, hay unos que están muy pasados de fieros, ¿eh? Fierillo, fierillo. O sea, feito. Como ellos solos, pero ni modo, que aguanten para los papás, porque quien los manda que los anden subiendo.
1: Correcto.
3: Yo por eso los míos mejor ni los subo, los tengo escondidos. Saludos, saludos, saludos,
1: animó. ¿Ves?
0: No,
1: tiene
0: no,
1: razón.
0: Lo que pasa es que
1: a mí me ha pasado, yo subí una foto de mi hijo que se iba al colegio. Ajá. No parece tu hijo, está más alto que tú, está morenito, tú no.
0: No, te empezamos a mandar dinero que para que le des comida al niño.
1: Todo flaquito. Pero no me molesta, ¿por qué? Porque sé que voy a recibir esos ataques de la gente. Porque exacto, la gente abre perfiles solo para atacarte.
0: Sí. Por eso te estoy diciendo, ¿por qué vas a normalizar los ataques a menor de edad?
4: Si vas a ser delicado, mejor no postees nada de tu familia, de tus hijos en redes sociales, Violín, ¿entendés?
0: Yo también.
4: Vos lo que estás bravo es porque te están tocando a tu Eugenio Derbez, esa es toda tu bravura, porque te están tocando a tu niño bonito.
0: No, es a quien sea, babuchón. Ni a Eugenio Derbez, ni a nadie, o sea, de los menores de edad, debería de ser eso. Tenés que tener respeto, carnal, por favor.
1: Entonces, ¿para qué exponer a tus hijos en las redes sociales?
0: Ya no es una sociedad, es una suciedad lo que estamos viviendo.
5: Exactamente, y por eso tú debes de tener la conciencia de saber de no subir las cosas que no quieren que te critique.
0: O sea, yo no estoy criticando porque la Cacha cada rato me regaña aquí enfrente de todos ustedes. Pero yo no soy menor de edad.
1: Como Edgar, tu hermano. Ajá. Se la pasa posteando fotos de su esposa y de sus hijas. Que está muy bonito y todo. Pero yo no lo hiciera.
0: ¿Por qué no lo haces?
1: Porque la gente te va a atacar de todo, cualquier cosita. Ah, mira cómo tienes...
0: No, yo tampoco lo hiciera con la vieja que tienes tan fea, que parece como si fuera Germa Monster.
5: Ah, no, no veíamos tan lejos. ¿Por qué tú no posteas tu familia, Pelín Sotelo?
1: ¡Oh! No, lo cacharon.
0: Escúchame, escúchame. No, esa es una decisión de cada quien.
5: Exacto.
0: Es una decisión de cada quien.
5: Tú no lo haces porque sabes que te pueden criticar a tu familia. No, estás protegiendo de una u otra forma.
0: Pero cada quien hace lo que cree conveniente, pero no te da la libertad de que tú ofendas a un hijo o una hija.
5: Yo entiendo tu punto. ¿Cómo baile? ¿Cómo cante?
0: ¿Cómo se parece físicamente? ¿Por qué vas a ofenderla? Si tú quieres ponerlo, ponlo, pero no lo ofendas. Es un menor de edad.
5: Yo entiendo eso.
6: Y una chiquita que le quitarme el dulce.
5: Bueno, Pelín no quiere contestar la pregunta, pero te voy a contestar. Yo por eso no subo a mi familia, ni a mis hermanos, ni a mi mamá, ni a mi papá, ni a nadie cercano a mí, porque si a mí me critican, ¿por qué yo, Ana, voy a exponer a mi familia a que la critiquen si ellos no quieren ser parte de esto? Esto es mi pedito. Entonces, A mí se me pueden decir, no me importa que me digan cosas, pero a mi familia no me la, no, o sea, no voy a permitir que los ofendan o les digan algo negativo.
0: Eso,
5: cuando quieras contestar la pregunta que vamos a estar para ti.
7: A ti cuando te ofenden, comadre, te dicen que la lagartija arriba de una piedra, tú no te ofendas, comadre.
5: No, pues no me ofendo, por eso no me importa subir mi vida.
0: Por eso le estoy diciendo.
5: ¿Por qué no subes tu familia?
0: Porque tienes que cuidarlos.
5: Exacto.
0: Eso no me da la libertad de decirle a una persona, no los pongas. Si tú quieres ponerlos, ponlos, pero no ofendas. ¿Por qué vas a ofender?
5: Exacto, no estás protegiendo a tu familia, igual que yo.
0: Escucha nada más. Ay,
8: cobra que me da contigo. Todo el show por ahí. La culpa la tienen los padres de subir las cosas de sus hijos a las redes sociales, Piolín. Sociales. Quiere decir que es para la sociedad. Cuando es para la sociedad, deja de ser privado, Piolín. Entonces, la culpa es 100% de los padres.
0: No, pero no te da a ti la libertad, Fernando.
1: Oílo.
0: Para que tú ofendas a un menor de edad porque pone el papá o la mamá a las redes sociales.
1: La gente tiene la libertad
0: de
1: decir.
0: No te da la libertad eso.
1: Sí te da la libertad.
0: ¿Por qué lo vas a ofender?
1: Porque tu perfil
0: porque
1: entonces es
0: tienes
1: público.
0: Mugre en tu cerebro.
1: No, porque
0: entonces
1: tu
0: tienes
1: es
0: mugre
1: público.
0: En tu cerebro.
1: No es eso.
0: Entonces, si no te gusta el hijo de X persona que está posteándolo, no. Entonces no lo sigas.
1: La gente.
0: No lo sigas.
1: La gente te quiere joder sea. So, tú, por publicarlos, estás expuesto a eso.
0: Pero el insultado no te enoje, viejo, porque te ves bien feo enojado.
5: Bueno, que no se enoje.
1: Y contento también.
0: Ay, Padre Santo, dame paciencia, porque si me hace un martillo, termina en la cabeza.
5: Es
0: del
5: que niño. Huevo quiere que sea lo que tú quieras.
1: Sí.
0: Es que no es. ¡Ya!
5: ¿Tiene la broma o qué? ¿Va a seguir peleando?
0: Vamos a hacer la broma.
5: Ah, bueno.
0: Porque la gente quiere divertirse.
1: No pelear.
5: Nos divertimos contigo enojado, güey.
0: Qué tristeza me da, de veras. Tanto amor que tengo yo para dar y ustedes me sacan el coraje.

0: persona que quiere hacer una broma a su esposa que se encuentra en México.
1: ¡Viva! ¿Y él aquí?
0: Y él está en Estados Unidos.
2: Oh,
0: amor de lejos.
1: Para los.
0: Pensándolo bien. Te amo, te amo, te amo. Papuchón, ¿por qué está tu esposa en México, loco?
3: Fíjate que no es mi esposa. Quiere ser mi esposa. Todavía no es mi esposa.
2: ¡Ah! Es
0: igual,
2: wey,
0: que todas las morras que quieren conmigo. Pero ¿cómo sabes que ella quiere ser si ella está en México, tú en Estados Unidos, carnal?
3: Pues me lo ha dicho muchas veces.
0: ¡Quiere papeles!
3: Oye, me pide, yo creo que sí, y luego me pide el anillo, y dice, oye, el anillo.
0: No, pues, sabe tus mañas.
2: ¡Lo mataron!
4: ¡Pelado!
0: Pero la morra, ¿dónde la conociste, carnal?
3: Fíjate que nos conocimos en León, Guanajuato.
0: ¿Dónde fue? ¿Fue en la iglesia o fue dando vueltas a la placita?
3: Ya no te puedo dar más detalles.
0: ¡Ah! No se le va a antojar a Piolín. Dime, pues, compa, pues la gente quiere saber qué onda.
1: La bajó al amigo.
3: No te puedo decir, te voy a decir una mentira. ¿Qué prefieres?
1: La mentira.
0: Ay, no juegues con mis sentimientos.
1: Piolín está acostumbrado a que le mientan.
4: ¡Lo mataron!
0: ¡Ya, bueno, cálmese, hombre!
3: Te voy a decir poquito. Andaba ahí de vacaciones, vamos a decir, y ahí nos conocimos.
0: ¡Ah! ¡La agarraste en Navarra! ¡Brujo! ¡Sí! ¡Para que vean, paisanos, qué mente que hizo Dios en Ocotlán, Jalisco! Tiene una mentalidad mejor que la AI. Oye, carnal, ¿y entonces la morra qué edad tiene?
3: Hoy cumple 43 años.
0: ¡Ah, no marches! ¿Y a los 43 años todavía trabajan en Navarra?
3: Todavía, como la quiero sacar. De la barra.
0: ¿Y cuántos años tienes tú, bebé?
3: Nomás 50.
0: ¡Huela, más palo! No, ya, ¿para qué fregados? Ya no van a estar viendo películas.
1: Pronto no vas a poder sacarla, ¿eh?
2: Oh, Belín, te hablan.
0: ¡Achú! Yo tengo 35 años, viejones.
2: En cada pierna.
0: Bueno, ábranse. Señores, señoras. ¿Qué fue lo último que le dijiste? O sea, ¿hablaste con ella hoy?
3: Sí, hablé con ella.
0: ¿Y de qué hablaste, gordo?
3: Pues para felicitarla y todo. Y ella sabe que soy de Mexicali, entonces, pues es que dije, me voy a hacer una broma.
0: Ok, pero ¿cuánto dinero le mandas a ella? ¡Brujo, violín, otro gol!
3: Nada de dinero le mandas.
0: ¡Ay, por favor! Yo conozco a los de tu camarada, hombre, no marche. Yo conozco, hay vatos que van para allá y les prometen, ay, te voy a ir para Estados Unidos, mija, no te preocupes. Y pero mientras te voy a mandar lana, no, y te mandan lana,
1: sí,
0: la morra.
1: Yo sé.
0: No se hagan.
3: No, fíjate que no soy de esos yo.
0: Ah, ¿cómo que no? ¿Y por qué no, te ríes?
3: Decir que este amor es sincero.
0: Mira la risita, no, hombre, te ríes mejor que las muñecas Lili, loco.
3: Ya sé.
0: Después de eso le vamos a llamar a tu futura esposa para decirle que traes otra mujer y voy a hacer...
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4: 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Y vamos con la broma, paisanos. ¿Saben la broma, viejones? Ah, va a estar bien perra la broma. Un vato que tiene una morra en México le va a decir que tiene otra mujer. ¡Woo!

0: escucha que mandó un mensaje por Instagram, arroba el Choplin, le quiere hacer una broma a su futura esposa. Él la conoció en León, Guanajuato, en una barra, a la morra. Y ahora ella quiere casarse con él. Él se encuentra viviendo en Estados Unidos y le quiere arreglar papeles a la morra.
1: ¡Viva!
0: Hay otros de que traen una morra de allá del rancho y es que porque son más cercitas y acá los dejan por otro.
1: ¡Oh, Lupillo Rivera!
0: ¡Ya! ¿Listo, papuchón?
2: Échale, explícame otra vez, ¿qué es lo que vamos a hacer?
0: ¡Vaya!
3: ¡Está pisteando!
1: No parece que eres de Mexicali, güey.
0: La neta, está bien duro, viejón.
1: Es de Ocotlán.
3: Mejor cámele a Jalisco.
0: A mí ya que eres guatemalteco, viejón. O eres colombiano, venezolano, eres saboreño. Vas a llamarle ahorita a ella, vas a empezar a platicar, entonces vas a escuchar un tono que voy a poner yo acá, y cuando escuches...
1: Bueno, ponlo para escuchar.
0: Mira, es como que te está marcando, okay. Te está entrando otra imagen.
1: Entonces... ¿Es ese que colgó, güey, el teléfono?
3: No sé.
0: Pues es el que tengo ya.
1: No, tienes otro, hay otro que pusieron.
0: Tengo otro, a ver...
3: Okay. No, yo lo tengo.
0: Ok, márcale entonces ahorita a la morra.
2: Okay. Si me deja hacerlo, espérame. Hello, hello.
4: ¿Aló?
2: Hola, corazón.
4: ¿De dónde me estás marcando?
2: ¿Estás dormidita?
4: Estaba.
2: Está.
4: ¿Qué haces?
2: Nada, lista, listo para el trabajo.
4: Ok.
2: ¿Cómo te fue?
4: ¿En dónde?
2: En la mañana, ¿fuiste a llevar a la escuela?
4: No. Oye, ¿dónde me estás marcando?
2: No sé qué tiene mi teléfono y no quiso. Traté de marcarte o de mandarte mensaje y no.
4: ¿Tienes otro?
2: Sí, me lo prestó un amigo de aquí que está aquí. Espérame, amor. Espérame.
0: ¿Aló?
2: Bueno.
0: Hola, mi amor, ¿vas a recogerme?
2: Hola, ¿cómo estás?
0: Bien.
2: Sí, al ratito te recojo.
0: Ok, mi amor, entonces aquí te espero, baby, porque ya hablé para lo del hotel y nos están esperando.
2: Ok.
0: Y tiene espejo en el techo, mi amor, ¿eh?
2: Ay, perfecto.
0: Ok, ahorita te hablo, mi amor, porque voy a llevar a los niños a la escuela.
2: Ok.
0: I love you.
2: Bye, te amo. ¿Amor, te ve?
4: Uh-huh.
2: Ok, pues bueno, ojalá que te salga todo bien.
4: Ojalá que...
2: Espérame.
0: ¿Aló?
2: Sí, bueno.
0: Mi amor, ¿me puedes comprar una tanga, baby?
2: Claro que sí, amor, ¿de qué color quieres?
0: Roja, para que así, matemos la pasión y Pero que sea extra large porque me subí como 30 libritas de más.
2: Ok, no te preocupes.
0: Ok, mi amor, te amo.
2: Ok, bye. Hello, amor, ¿estás ahí?
4: Sí.
2: Ya. Bueno, pues entonces descansa, que te la pasó muy bien.
4: Ok, gracias.
2: Te perdí, ¿eh? Ay, espérame. Bueno.
0: Mi amor.
2: Sí.
0: ¿Te traes, por favor, unos tamales y chimburrado? Porque después del delicioso me da hambre.
2: Claro que sí, ya sabes.
0: Okay,
2: como siempre.
0: ¿Qué estás haciendo?
2: Listo para irme al trabajo.
0: Oh.
2: Para irte a recoger, para irme contigo.
0: Ok, te amo.
2: Ok, bye. Yo también. Te amo, bye. Bye. Ahora sí. Ok, amor, ¿olis?
4: ¿Olis?
2: Ok, amor, pues descansa, que tengas un gran día.
4: ¿Con quién estás hablando?
2: Oh, es del trabajo. ¿De qué hablas?
4: Adiós.
2: ¿Qué?
4: Contesta.
2: Espérame. Bueno.
0: Mi amor.
2: Hola.
0: Se me olvidó, te traigo globitos porque acuérdate que sin globito no hay fiesta.
2: Ay, claro que sí, no va a faltar eso.
0: ¿Qué estás haciendo?
2: Ay, preparándome para irte a recoger.
0: No, muy bien, te traigo globitos pero con sabor a atún.
2: Okay. Bye. Hello. Amor, ¿ahí estás?
4: Espero que estés.
2: Amor, es del trabajo, del trabajo que está hablando una muchacha de un trabajo.
4: ¿Y te pidió tamales?
2: ¿De qué estás hablando?
4: De lo que le estás diciendo, no te estés haciendo.
2: No sé de qué estás hablando.
4: O sea, le vas a ir a comprar una tanga, te pidió tamales, vale un montón.
2: ¿De qué estás hablando?
4: No, ver,
2: ¿de qué
4: estás hablando?
2: ¿Ah? ¿De qué dices?
1: ¡Culgó, perro!
2: Ya.
1: ¡No!
2: Ya no.
3: Sí te quiere.
0: Sí, como no, márcale, córrele, babuchón. Estamos llamándole a una morra que este babuchón conoció allá en México. Cumpleaños, la chamaca. Y le estamos diciendo que le están hablando del trabajo a este camarada. Márcale otra vez, babuchón. Acuérdate, tú actúa como que, no, me habló un compa del trabajo. Que sí, sí. Que si pasaba por el martillo porque quería clavar.
2: Sí, algo así.
0: Así dile.
2: Ya no, a ver si contesta.
0: Ok. Pero Pielizotero, ¿cómo conoció este vato a una morra allá en México y luego la saca de la cantina, tiene una hija y le manda dinero y celebran su cumpleaños? Está dormida la viejona. ¿Quién le va a creer eso, viejón? Solamente un imbécil.

0: mandando chistes, paisanos. Manden su chiste por Instagram, arroba el Choplin.
1: Dale.
0: Ahí luego lo dicen, cuando ayer que íbamos a ir para el mercado, priorizó la caché y a mí me dijeron, ay, ustedes se hicieron algo en la cara, se metieron cirugía, se nota lo que andan retocadas. Ay, un poquito retocadas. ¿Cómo no? Si la cacha la han tocado más que la mañanita de la radio. No sea así. Chela. Por favor. Ella es natural.
2: Chela, bonita, natural. Chela, ¿usted así de negra tiene sus axilas o le hizo cosquillas un mecánico?
0: Desgraciado perro. Oiga, mandaron chiste.
3: La cacha está tan fea, que cuando la bautizaron el sacerdote, para no acercársele, le aventó el agua bendita con la manguera.
2: Manguerazo.
0: Es lo que anda buscando, que le aviente la manguera.
1: Y el agua de la manguera, ¿eh?
0: ¿Cuál fue la última vez que te besaron, cacha?
1: Hace como... La así boca, de verdad, ¿verdad? Ah, pues sí, güey. Hace como 2 años, güey, uno y medio.
0: ¿La boca del estómago?
1: Esa ayer.
0: ¡Ay, comadre! ¡Video! ¡Video! Ey, a la gente que vive en Marte se dice marcianos.
2: Sí. Correcto.
0: A la gente que vive en la Tierra se le llama terrícolas.
2: Sí. ¿Terrícolas?
0: ¿Cómo se le dice a los que viven en la Luna?
1: Lunáticos. Lunáticos.
0: No, distraídos.
1: Dale, Pelín.
0: Yo estoy, no, hombre, estoy más concentrado que nunca, viejo.
2: Avíntate un chiste.
0: Ahí va, ¿chiste?
1: Sí.
0: Ok, fíjate que...

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paisano beisbolista que juega béisbol. Dice que la mujer que se exhibe con poca ropa en las redes sociales no se quiere dar a respetar. Por eso le falta el respeto. ¿Cuál es su opinión?

0: beisbolista.
1: Sí.
0: Que David juega béisbol.
2: David Ortiz.
0: Está diciendo de que las mujeres que se ponen a exhibirse en las redes sociales con poca ropa, como muchas que conozco,
2: se están vendiendo.
0: Se están vendiendo en las redes sociales.
2: Tómala.
1: Mentira.
0: Escuchen nada más lo que dice el beisbolista.
3: Mujeres que andan duro, dando cieso en las redes. Sí, a mí se están vendiendo. Están enseñando todo lo que tiene para que los tigres le frenen por el día. Tú andas como andan pilas de mujeres en las redes, enseñando hasta lo que están pensando. Que tú ves que nada más se tiran fotos con el maco pempen así, en la cara de todo el mundo. Tú no puedes esperar que te respeten cuando tú andas en la calle duro. Hay una frase que dice que no enseña, no vende. Ah. Sí, pero tú tienes que saber hasta dónde llega esa frase. No. La que anda guineada decentemente, eso es, le despierta la curiosidad al hombre. De decir, coño, ¿qué es lo que con ella?
2: Es muy cierto.
0: Yo no estoy de acuerdo en una cosa. Yo estoy de acuerdo que si tú ves, por ejemplo, una fotografía de una mujer con poca ropa, le vas a faltar el respeto por eso. No, no, tampoco. Ajá, no puedes faltar el respeto a nadie, ¿no?
2: Pero no dice es él eso.
0: Él lo dijo.
2: No,
1: él está diciendo que la mujer que usa poca ropa es porque quiere que los vatos le manden mensajes.
2: Sí, por eso.
0: No, no, pero también dice, estás esperando que te falten el respeto. No, tampoco, tampoco.
2: Pues sí, pues le van a escribir cuánto cobras porque se está exhibiendo con poca ropa.
0: Yo por eso ya no pongo muchas fotos sepsis, piolizotel, porque toda la gente me quiere acá que... Ay, que...
2: Ay, hay que ayudar a ese sapo, han de decir.
0: Cállate.
1: El zapote que tiene.
2: Y tiene razón David, ¿eh? Dijo, la mujer que no enseña mucho le abre la curiosidad al hombre para decir, a ver, ¿cómo está esta muchacha? ¿Por qué? Porque si
0: ¿cómo eres hipócrita, DJ? La neta, babuchón, híjole, la hipocresía te salió sangre de la lengua.
2: ¿Por qué?
0: Tú te fijas de todas las morras que andan enseñando. Nunca tú me has dicho, mira esa morra que está con una falda hasta abajo, hasta las rodillas. Nunca me has dicho en tu vida.
2: No, soy hombre.
0: Ah, pero vi una morrita con una minifalda. Y era Pelín, no, hombre, qué buenota está la morra.
2: Y las monjas que vi el otro día, dije, ¿cómo estarán abajo de ese?
1: Ay, DJ, no.
0: Qué bárbaro.
2: ¿Qué?
0: Eres lo peor que puede existir. Ok, yo por ejemplo, he visto mucha gente que sí pone fotos acá donde andan enseñando, pero no vas a faltar el respeto.
2: No le vas a faltar.
0: Nomás te volteé para otro lado.
1: Ay, sí tú, güey.
0: Cálmate, Pierichotelo.
1: Hipócrita, güey.
2: Ay, no voy a mí. Soy de palo.
0: Es como la cacha, por ejemplo, que está más tocada que jitomate descuento en el mercado.
1: No es cierto, está más tocada que el aguacate que está mero arriba.
2: Pero sí es cierto, si miran mi Instagram, me salen puras de esas. Y de verdad, yo digo, ¿cómo usan cosas de la Biblia, pero de verdad se están vendiendo porque están promocionando su OnlyFans?
0: Es cierto, Pierichotelo, fíjate, hay muchas mujeres que andan en bikini y dicen, pero el Salmo 23, y están enseñando todo ahí, el ombligote que se les ha brotado la viejona.
2: Sí.
0: Y dice uno, y mijita, pues ¿cómo estás alabando a Dios? Y dice Dios que te cubre tu cuerpo, que tu cuerpo es tu templo. Y andan enseñando todo ahí.
2: ¿Quién las entiende?
0: Y lo pone un bikini que tiene que hacerle un ladito a la popa para que se le vea el bikini. No, pero yo creo que, sí.
2: ¿Qué cree, Cacha?
0: Tienes que tener cuidado. No, pues Cacha, ella no, ella siempre está tapadita la chamaca, no anda enseñando nada.
1: La neta, sí me han dicho como que, ay, ¿por qué no enseñas más? Y pues digo, pues, no hay mucho que enseñar, entonces ¿para qué? Les la pena.
0: Pues ponme a mí a tu lado, comadre, para que enseñes bien.
2: Pero como hombres,
1: sí.
2: ¿Nos gusta mirar que enseñen más o menos?
0: A mí no. A mí no me gusta.
2: Bueno, tú no eres hombre.
0: No, ¿qué pasó?
1: Aparte de eso, yo les tengo una pregunta, porque yo he escuchado que dicen que el vato que le sale con la morra que enseña mucho, no se va a casar con ella porque no quiere eso.
2: No,
1: porque ya todos la vieron.
0: Que nomás nos usan comadre nomás.
1: ¿Eso es verdad o no, hombres?
2: Es verdad.
0: No, yo creo que entre más recatada seas...
2: Tú estás casado. Tú no puedes opinar aquí, mejor vete al lonche, tú estás casado.
0: No. Vete, me ha pasado eso. Me ha pasado que yo también
1: vas a salir con una bien buenota, según tú.
2: Ay, le salen buenotas.
0: Pregúntale, babuchón.
2: Yo le he ayudado con unas.
0: Cállate la boca, tú
2: en
0: también.
2: En San Diego, en Dallas, en Fort Worth, en Kentucky.
0: Wisconsin.
2: En Florida.
0: En
2: Nueva York.
0: En Utah.
2: Ah, no, en Utah no he podido todavía.
1: Bueno, lo dicen las ciudades del país, pero...
0: Y en Las Vegas.
1: La pregunta
2: sí.
1: es...
2: Ah, sí,
0: yo tengo. Creo que la pregunta es, ¿creen ustedes que es... de beneficio el andar enseñando en las redes sociales las mujeres hermosas exhibiéndose, enseñando ya sea más de lo debido?
2: Es beneficio para ellas, sí. Si están promoviendo su cuerpo, vendiendo su cuerpo.
0: No, yo no creo que esté bien, la neta. Yo creo que tienen que cuidarse porque su cuerpo, o sea, se lo tienen que traer hasta su esposo ya cuando ya se casen, la chamaca.
1: ¿Eso qué, güey? La gente todavía te puede ver.
0: Por eso, mami, pero entonces por esa razón, mi reina.
2: Hay que hablar con una morra de OnlyFans que conozco, le llamamos.
0: Ok, sí. llámale. Vamos a hablar con una morra de OnlyFans que ella se dedica a sacarle dinero con sus fotografías y hablar.
1: No es sacar dinero, no digas eso.
0: ¿En OnlyFans no sí. sacan dinero?
2: Ella sí le saca
1: bueno,
2: dinero.
1: Bueno, ese es un trabajo.
2: Y por privado les cobra $200 por un video de 30 segundos.
1: ¿Y qué hace?
0: ¿$200?
2: Sí, $200.
0: Ok, vamos a hablar con ella a ver si me lo puede rebajar.
4: ¡Que los queremos así de mal hechos!
0: ¿Cuál es tu opinión? Mándalo grabado con tu voz por Instagram, arroba el Choblin. ¿Te gusta una mujer que enseñe más en redes sociales o que no enseñe?
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0: tiene un OnlyFans, una página de internet donde enseña su cuerpo para que pueda agarrar un trabajo honesto.
1: No, hombre.
0: Y que pueda tener oportunidad de poder, el día de mañana tener su propio familia e hijos.
1: En un trabajo honesto no le van a dar el dinero que gana ella
0: en OnlyFans. ¿Cuánto gana ella en OnlyFans?
1: Como, yo pienso que en unos $50,000 cada mes.
0: ¿Cada mes $50,000?
1: Tiene un tremendo carrazo, tiene un tremendo, una tremenda casa y tiene un tremendo cuerpazo.
0: Y un tremendo chasis, la historia era más. Ay, mamacita.
1: Mira la foto, mira la foto.
0: Oigan, vamos a hablar con ella. No la voy a ver, no la voy a ver. Ándale, chiquito bebé.
1: Ándale.
0: Ándale, cabecita de tortuga.
1: Está en bata.
0: No, no la voy a ver.
1: Uy.
0: Está mata, pero está transparente, viejón. Vamos a entrevistar ahorita a una morra que se dedica a tener una página de OnlyFans donde le pagan dinero a ella por hablar con hombres,
1: y más.
0: Y también enseñarles videos y mandarles videos. Ella tiene solamente 25 años. 25 años. ¿Qué va a pasar, por ejemplo, cuando ella se case? Tenga hijos.
1: El vato la tiene que aceptar como es.
0: Pero después de tener hijos, a ver, ¿mi mamá trabajó enseñando su cuerpo?
1: No importa eso, ya a los 15 años tal vez se retira.
0: A ver, ¿cuál es tu opinión? Mándalo grabado con tu voz por Instagram, @elchoplin.
1: Yo estuviera bien orgulloso si mi mamá se mirara así, ¿eh?
2: ¿Qué pasa?
0: Hombre, yo otra vez veía a tu mamá, pensé que estaba muerta y dije, mira nomás una calavera caminando.
1: Y se vio el espejo.
0: Hola, ¿qué tal? ¿Con quién hablo?
3: Hola, hola, me llamo Victoria.
0: Victoria, oye, mija, estamos hablando de a veces las mujeres cuando se exhiben en las redes sociales. Y ella me mandó un mensaje por Instagram, @elchoplin, que ella está ganando $50,000 al mes por enseñar su cuerpo. ¿Qué tanto enseñas por sacar $50,000, mi amor? ¿Y qué tengo que hacer para buscar un trabajo honesto y te salgas de OnlyFans?
2: Ay, no.
3: Ay, no, yo no me saldría de OnlyFans, ¿eh?
0: ¿Por qué no?
3: Mira, pues este me redondeé como 60. Y tengo planeado, pues, más. Me he chupado los pies, porque eso es lo que me piden.
2: Oh, wow.
3: Pues he enseñado mis partes íntimas. Obviamente yo les hago un favor, porque luego ya van con toda la fuerza a agarrar a su esposa. Los hombres pagan, ¿eh?
0: Pero ¿no crees que te estás haciendo daño tú misma al exhibir tu cuerpo? Y que seguramente familiares ya te han dejado de hablar por eso, por ese tipo de trabajo.
3: Pues no les conviene dejarme de hablar, porque prácticamente los mantengo a todos.
1: Ahí está. Ella
2: como
1: paga
2: tú, Piolín.
1: Como tú. Tú deberías estar en OnlyFans.
0: Entonces,
1: Piolín,
0: hay hombres que pagan cuánto dinero por platicar contigo en la videocámara.
3: Mira, por platicar unos 10 minutitos o 5, me dan $800.
1: Toma.
3: Y todos me dicen pura burrada. Yo, ay, sí, papi. Ay, qué rico. Y todos panzones, pero yo solo los hago sentir bien. Ya. Les digo lo que quieren escuchar.
1: ¿Vieras cómo me puse ahorita con eso? Ay, sí, papi.
3: Sí, yo nada más tengo que decir, ay, qué rico, qué grandote. Ay, empújamelo completo.
2: Vete, vete.
1: Tranquilo.
2: Se nos va a antojar a todos y no.
0: Es que se le paró. Se le compuso el carro.
3: Lo que más me divierte cuando hago las llamadas, porque pues ellos se tocan sus partes, ¿no? Entonces.
0: Oye, mami, pero te quiero una pregunta, mi reina. A ver.
1: Está bien nervioso.
0: A ver, espérate, una cosa. ¿Qué pudiéramos hacer si te busco un trabajo? Porque estás bonita, atractiva, eres inteligente, mi amor. ¿Te puedo buscar un trabajo en la que pudieras dejar el OnlyFans para que tengas una vida, mi amor, en la que no tienes que, por ejemplo, enseñar tu cuerpo?
3: Pues, ¿y para qué? Mejor yo compro una compañía. Ese que me estás ofreciendo, yo lo compro.
1: ¡Tómala, Violín! ¿Quién le va a dar $60,000 al mes, Violín?
2: Nadie.
1: ¿Quién?
3: Haya cuerpo y tú quieras, haz lo que te dé la regalada gana. Otros hombres van a tener acceso a tu cuerpo y ni siquiera para un chicle te dan. O sea, ¿qué?
0: Pero, mija, tienes 25 años, eres una chavaca muy bonita, muy atractiva, mija. ¿No crees que deberías de enfocarte, verdad, en buscar la manera de ganarte el pan de cada día, amor? No enseñan tu cuerpo, que tu cuerpo es para cuando te cases, para tu esposo.
3: Es que, de hecho, me sorprende la pregunta que me estás haciendo, porque me imagino que hasta tú tienes OnlyFans y te vas a dar cuenta que hasta gordita. Es que no es por un cuerpo.
0: No tengo OnlyFans.
3: Es porque te da la regalada gana y la mayoría de hombres les encanta esto. Y a mí lo que más me gusta son las llamadas, porque puedo hacer... ¡Ay!
0: ¡Ya, pues! ¡Ya,
1: no,
0: es que...
1: Deberías de tener un OnlyFans.
3: Y no okay, me están tocando. Mija,
1: correcto, no se acuesta con los hombres.
0: ¿Pero tú tienes novio?
3: Yo le estoy rogando a un vato para que me compre unos sillones, una refri, mi carro, lo que
0: yo
3: quiera.
0: ¡Oh, qué fue, Cacha! Oye, ¿pero tú tienes novio?
3: ¿Y tu novio? Son los Jordan y las cosas que se pone, pues yo se lo compro y no me dice nada. Hasta me da ideas para mira, ponte así, así, eso les encanta. Y ahí vamos, somos un equipo.
0: ¿Y tu novio tiene acceso gratis a tu OnlyFans? ¿O tiene que pagar mensualidad?
3: Él lo ve en vivo. Él es el único que lo toca. ¿Cuál es el problema?
0: Mami, pero ¿y hay habido hombres casados que te hablan a tu página de internet de OnlyFans?
1: Rigo, ¿dónde están las fotos?
3: Todos. Yo creo que tú me faltas.
1: Hasta hay sacerdotes, bomberos, policías, de todo. Pregúntale.
0: A ver, mi amor, estamos hablando con una mujer, paisanos en exclusiva aquí en el Choplin, con una mujer que tiene una página de OnlyFans. ¿Qué tipo de hombres te hablan? ¿Es cierto que te hablan también hombres que son bomberos?
3: De todos, policías, bomberos, doctores, de todo.
0: ¿Pero casados? ¿Son solteros?
3: No, están casados.
0: Ok, ¿y qué harías si tu mamá o tu papá descubren que tú tienes una página de OnlyFans que enseña su cuerpo?
3: Pues ellos ya lo saben.
0: ¿Ves? ¿Y tu mamá y tu papá?
3: Con el tiempo. Es como que yo les confesara, mamá, soy lesbiana, mamá, soy gay. Y con el tiempo me van a aceptar porque voy a seguir siendo su sangre. Además, el dinerito que les entra y todo lo que les tengo no les cae mal. O sea, sí, no van a decir nada.
1: A ver, haz el efecto, ¿cómo le haces cuando te llaman?
0: No, porque mi reina, es un programa en la que hay muchos familiares, niños, y quiero que por favor que aprendan nomás que a veces hay personas, ¿verdad?, que tienen OnlyFans como tú, que creen que el dinero fácil es mejor en vez de ponerse a trabajar de una manera en la que puedas tú, pues sentirte bien y no andar enseñando tu cuerpo.
1: Ella se siente bien, ¿quién dice que no se siente bien?
3: Pero es que, ¿sabes una cosa? Con esa tonalidad que tú me estás hablando, parece que me quieres enviar hasta la iglesia. Y mira, a decirte algo. A mi vecina le encontró el marido 4 fotos ahí a Culumbrón con el amante. Dime qué decente, la cristiana. ¿Le quiero enseñar el mico? Al aire libre, ganando mi dinero, sin hacerme la mosca muerta, y me encanta lo que hago.
2: Okay, ¿y cómo le haces?
0: Entonces, ya, cállate, tú también.
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0: camarada paisanos que vino a triunfar nos va a enseñar cómo logró su negocio de puertas, de arreglar puertas de garage.
1: Oh, buen negocio,
0: ¿eh? Para que no se, para que dejen de andarse metiendo por debajo de la puerta de garage cuando la van a cerrar y le brincan para que no.
2: No tienes el control.
0: Sí, cuando no tienes el control remoto, ¿da? El camarada tiene precisamente una compañía de puertas de garage de arreglar. Oye, ese es un buen negocio,
1: buen
0: carnal.
1: Buen negocio.
0: Nos va a decir cómo fue que lo logró el viejón y nos mandó un mensaje por Instagram, arroba Choplin. Señorita, ¿ya nos mandó el video el señor?
2: No.
0: Gracias. Ronald llegó de Venezuela. ¿Cómo fueron tus primeros días cuando llegaste a Estados Unidos, Ronald?
3: Bueno, fueron, pues, ¿qué más? ¿Cómo estás? Primero que todo.
2: ¡Holis!
0: Con energía. ¡Obi!
3: Sí. No, pues fue un poquito duro, tocó, fue difícil encontrar trabajo, pero fuimos saliendo adelante poco a poco.
0: ¿Pero cómo aprendiste, carnal, a reparar puertas de garage?
3: Oh, pues aprendí por medio de otro colega que me metió en su compañía por un tiempo. Él me enseñó y de ahí fui trabajando con él, luego trabajé con otras compañías hasta que ya pues decidí como que emprender por mi cuenta.
0: Yo tengo una pregunta, ¿no? ¿Quién le regatea más al viejón? ¿Los latinos o los americanos?
1: Los hindús.
3: Los hindús.
4: Come on, give it to me cheaper, man. Come on, I pay you less, okay? I sí, recommend sí, you more people, okay? I bring 17 people for you.
0: Entonces, papuchón, ¿quién te regatea más para que le cobres más barato? ¿Los latinos o los americanos?
3: No, los latinos sí regatean más.
0: Sí, regatean más. Es que nosotros tenemos como que es cultural, ¿no?
1: Sí.
0: Lo nuestro sí, es cultural.
3: Tratamos de arreglar nosotros siempre las cosas por nuestra cuenta, ¿ves?
0: Oye, están escuchando la historia de un paisano que vino de Venezuela y se dedica a reparar puertas de garage. Y, carnal, ¿cuándo dijiste ya no quiero trabajar para alguien más? Quiero abrir mi propio negocio.
3: Pues hace ya como año y medio empecé con mi propia compañía.
1: Wow, no, año y medio.
0: Pero ¿cómo lo hiciste? O sea, ¿qué, te pusiste de acuerdo con tu esposa? Le dijiste, ¿sabes qué? Ya estoy harto de aguantar a ese jefe.
1: Hey.
0: Maloliente,
3: sí,
0: perro.
3: Pues, le di a mi esposa, pues sí, pues voy a tratar de hacer esto por mi cuenta, pues ya he tenido varios clientes que me han recomendado unos con otros, y pues poco a poco voy obteniendo así trabajitos de vez en cuando. Y pues hasta que sí, porque ya estaba ya harto como que de trabajar por alguien más y en realidad la ganancia se ve cuando tú lo recibes para ti mismo.
1: Y sí.
0: Papuchón, ¿y tú tienes empleados o eres tú nomás el que arregla las puertas de garage?
3: Solo soy yo. A veces busco empleado cuando necesito que sea una puerta comercial o algo. Si necesito ayuda, pues busco. Pero de resto soy yo solo.
0: Él está en la ciudad del Metroplex, paisanos. Por favor, hay que ayudarlo, hay que apoyarlo para que crezca con su negocio, para que le dé un trabajo también a otro paisano por allá, paisanos. Entonces, ¿a qué número te pueden marcar, papuchón, para que puedas cerrar las puertas del garage?
3: Claro que sí, el 945-544-8294.
0: ¿Qué es más caro arreglar? ¿Una puerta de garage o una mujer enojada?
3: Es más caro la mujer.
0: 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Si le marcan, tendré la oportunidad de recibir. A ver, dale algún descuento, ¿no, viejo? Para todos los que te hablan ahorita.
3: Sí.
1: Ya le están llamando.
0: Un
1: descuento, Ronald.
2: No, ya le están llamando.
0: Ya valió que eso, ya perdimos al papuchón.
1: Sí, fue.
0: Señores y señoras, ahora te pregunto, papuchón, ¿a qué venimos a este país?
3: A triunfar.
1: ¡Arriba Venezuela!
0: ¡Arriba Venezuela! Sus colores amarillo, azul y el rojo son estándares de la sangre que traíamos.
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0: Vamos a crear la escena que me mandaron por Instagram, arroba el Choplin, con el DJ y con Casimiro Paisano, porque tenemos a mi querido Gonzalo.
1: ¿Qué escena es? Quiero saber.
0: De la Liga Defensora, donde te ayudan por si tienes un problema con... Ya sea que tienes un problema con la policía porque te agarraron borracho, te agarraron manejando, te agarraron sin licencia de manejar y te agarraron también con ropa que robaste.
1: Armas.
0: En el Swamit, en el Tianguis, en el mall.
1: Drogas.
0: Llama al 1-800. El teléfono, viejones, ¿cuál es, mija?
2: ¿Cuál es, Gonzalo?
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0: Yo me lo sé, nomás quiero saber si vinieron a trabajar o nomás vinieron a verme.
1: A verte.
3: Los dos.
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1: ¿De qué es la escena?
0: Gonzalo, la escena es de que me mandaron este caso. Dice, Piolín, no diga mi nombre. Estaba conduciendo yo rumbo de la casa al trabajo y un cholo me chocó.
4: Somos leyenda del fútbol
0: mexicano. No.
1: Esos chivistas.
2: ¿Un cholo le chocó?
0: Es de la América.
1: O el cholo le dio por atrás al otro.
0: Sí.
1: Ay.
0: Y su amigo y él salieron y empezaron a gritarles. Estaba tan asustado y me fui de la escena. ¿Qué debo de hacer?
1: Oh, los cholos comenzaron a atacar al morro.
2: Sí, pero se asustó.
1: Fu, ¿por qué me pegaste por el frente, fu? Fu, what's up, fu? Dame tu seguro, fu.
0: Ay, yo no tengo seguro, me pegaste tú.
1: Órale, homie.
0: Yo no soy
1: chavala, homie.
0: Yo no soy homie, soy ranchero.
1: Van tus locos forever, homie.
0: Ay, no speak Spanish. Entonces, no sabe qué ser, mi paisano. Recuerden, paisanos, si ustedes pasaron una situación...
2: No, es que no terminaste de leer, dice la policía y los cholos me están buscando.
1: ¡Sí! ¡Combo!
2: No manches.
0: Entonces, ¿qué hacer cuando, por ejemplo, a él lo chocaron por atrás? Y entonces, los cholos le empezaron a gritar y también le hablaron al policía. Entonces, él se fue de la escena y no sabe qué hacer.
1: Sí.
0: Lo están buscando los cholos y la policía.
2: Ahí la policía hizo mal su trabajo.
0: ¿Por qué, hija?
2: Tenía que haber agarrado a los cholos. Güey, no lo
1: hago. Pero le dio miedo. Más con Casimiro.
0: Sí, pues, los íbamos a filerear. 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Miguel Gonzalo, ¿qué puede hacer este camarada ahora que lo está buscando la policía, los cholos?
3: Pues de los cholos, nada, porque eso es otra cosa que yo no tengo control. Pero la policía es algo, es completamente diferente. Número uno, yo sé que tenía miedo, ¿verdad? Y se fue por esa razón. Pero lo que tenía que hacer es hablar a la policía, porque ahora como lo va de la policía es que había un accidente y se fue. Y eso es exacto chocar y huir. Cuando hay un accidente y te vas de ahí, ¿ok? So, si lo está buscando la policía, y le dice a la policía, oh, mire, señor oficial, yo... Me fui solamente porque había unos cholos y me estaban y tenía miedo, eso me fui. Eso allí es un delito, acabas de admitir a ese delito. So, lo que tiene que hacer esa persona es no hablar con la policía directamente, tener su abogado que le puede ayudar a dar con ellos. Acuérdese, solamente tienen la dirección porque fueron y agarraron las placas del carro, tal vez los cholos le dieron las placas o tal vez había cámaras de donde pasó el accidente y es por eso tienen esa información, pero no están al 100% seguro, ¿ok? So, en ese momento la policía quiere hablar contigo para que ellos estén asegurados y si les dices sí, es que tenía miedo, ok, vámonos, lo van a arrestar. So, en ese momento tienen que saber esto, que cuando hay un accidente te tienes que quedar a cambiar información, no te debes de ir. Si tenías miedo, tenías que hablar a la policía para explicarles a ellos para que lleguen de volada, porque si no, ahora ya te fuiste, eso es un crimen y usted va a tener muchos problemas en esos tipos de casos.
0: Pues todos los que tengan ahorita, paisanos, alguna pregunta, ¿verdad? ¿Cómo defenderse ante la policía por los problemas que tengas, ya sea tu hijo o hija o tú, que se metieron en problemas? 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Recuerda, aunque te hayan encontrado, por ejemplo, de que tú manejaste borracho, hay maneras de que puedan reducirte, por ejemplo, la sentencia, ¿no?
1: Sí.
0: 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Violín, ¿y qué hacemos con el chuelo de Casimiro y el DJ que te están besando?

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0: saludarlos. Bienvenidos al show
1: de Armida y la Flaca.
0: Welcome, babies. Ya se armó la fiesta, bonito, ya llegamos.
2: Bonito lunes. ¿Cómo amaneciste? ¿Cómo te fue de fin de semana, Armida?
0: Me fue fenomenal. Me divertí, hice pendientes, fue al gimnasio. Me siento activa, on fire, my friend.
2: Reviviste.
0: ¿Y tú?
2: Yo, fíjate que muy bien, también hice muchos pendientes que tenía que hacer. Me divertí, descansé, comí rico, limpié mi casa. Ya estoy lista para la semana.
0: Es lo que te digo, yo también me puse a la lavé, limpié mi casa, también me divertí, salí con amigas, me fui por unos drinks, o sea, hice como que mucho.
2: Un poquito
0: y,
2: de todo.
0: Y siento que me rindió bastante bien el fin de semana. ¿Cómo te fue a ti, Manny?
3: Ah, súper bien. Yo ahí haciendo cosas del hogar.
2: También.
3: Con una pequeña construcción que hay, pero todo bien. Todo.
0: Oye, pero te fijas que los tres, bien aplicaditos.
2: Caseros.
0: Bien caseros,
3: claro,
0: los tres,
3: sí,
0: ¿eh?
3: Claro que sí.
0: Y mientras la Glenda en la tropía ya con la tropicoqueta con la cara. ¿Cómo no fuiste al concierto?
3: No, no, fueron puras mujeres y me quería que se divirtiera.
0: Pero está súper bueno, estuvo Bruno Mars con ella, estuvo esta
2: Becky G.
0: La verdad, conciertazo. Nosotros la vimos en Chicago y la verdad, mis respetos, conciertazo.
2: ¿Sabes qué? Yo me considero, la verdad, soy súper fan de Karol G. Y yo no sé, o sea, me salen obviamente muchas cosas en mi Instagram de ella, ¿no?
0: Claro.
2: Y de repente estoy viendo que un montón de videos tirándole hate.
0: No.
2: Diciendo, ay, que los shows están vacíos, que están mintiendo, que no sé qué. Y dije, ah, no, yo voy a defender. Y me metí al chat y dije, la verdad, son una bola de ardidos,
0: envidiosos.
2: Yo vi a uno de los shows y estaba a reventar. ¿Por qué la gente, o sea, por qué,
0: yo
2: como
0: siempre...
2: están atrás del celular,
0: es muy
2: tiran
0: fácil.
2: Gacho sin saber, pero no se vale. Cuando una persona ha trabajado tanto y se la ha partido y ella canta desde quinceañera, hacia dónde ha llegado, es para que se le admire.
0: Y ¿sabes qué? Sobre todo, y eso es algo que hay mucho en los latinos, cuando vemos que alguien está triunfando mucho y creciendo, en lugar de apoyar más, se le tira cacahuanancha. Y eso no debemos de hacer, porque nadie sabe todo lo que ella ha sufrido.
2: Claro.
0: Todo por lo que ha pasado, lo que le ha costado estar donde está. Y la verdad, la chava se lo merece. Karol G es súper trabajadora, es una chava buena, tiene buen corazón.
2: No, yo armé,
0: así que
2: armé tremendo lío, porque luego ya me empezaron a contestar que por qué decía que tenía talento. Y yo, claro que tiene talento.
0: Claro que lo tiene, por supuesto que la tiene.
2: Se armó el argüende. Pero bueno, para todos los oídos hay gusto, ¿no?
0: Exactamente, y para todo mundo sale el sol y no hay que ser envidiosos y hay que apoyar a los demás y hay que ponernos contentos por el triunfo que tengan los demás.
2: Exactamente,
3: así es,
2: ¿no? Y aprovechar toda la diferente música que existe en el
0: Exacto,
2: mundo.
0: Hay variedad y si no te gusta está bien, no lo escuches, pero pues escucha otra cosa, pero no le tires tampoco, así que vamos a ponernos de una manera positiva, echar buenas vibras todos y vamos a arrancar con esto que es cumbia de la cobra, hablando de las viborillas.
3: Exacto.
0: Fíjate, justo ad hoc, hablando de los viborones, ahí está. Cumbia de la cobra.
2: Róscate, culebra.
0: Échale. Así comenzamos el show de Armida y la Flaca. Quédate con nosotros porque traemos mucho que compartir contigo.

0: la Flaca. ¿Y qué creen? Les voy a confesar que estoy a punto de iniciar un segundo trabajo. Voy a tener dos trabajos, el show de Armida y la Flaca, y voy a tener otro business.
1: ¿Qué vas a vender? ¿Cochinita los domingos?
0: No, soy muy mala para cocinar.
1: ¿Qué vas a hacer? ¿Cuál es el segundo negocio?
0: Cállense, que el fin de semana estaba viendo Netflix, ¿no? Y de repente descubrí un reality show que se llama The Double Life of Suburban Wives. O sea, son...
1: La doble vida de las mujeres...
0: De las esposas
1: del suburbio.
0: Del suburbio, exactamente. What? Son esposas, así, una familia normal, muy religiosas, o sea, porque tú las conoces y súper persinadas. Y te empiezan a contar que ellas, o sea, casi las cuatro, son cuatro o cinco, no me acuerdo, les empieza a ir mal en su trabajo, ¿no? Ajá. De que, por ejemplo, una era maestra y dijo, pues la lana no se alcanzaba porque el marido trabaja en la construcción y a ella creo que se embarazó y tuvo que dejar el empleo, no era suficiente con el sueldo del marido. Entonces, un día dijo, el marido de broma le tomó una foto de las pompas y sin que se le viera la cara. Y dijo, la voy a postear.
1: ¿Dónde la posteó?
0: Hazte de cuenta, abrieron una cuenta de Instagram, pero él jugando, dijo, te voy a abrir un perfil, dijo, déjame ponerla, y él dijo, ¿estás loco? Claro que no, dijo, no se te ve la cara, déjame ponerla y deja ver qué pasa.
1: Qué listo, ¿no? Puso la de ella en lugar de poner una de él.
0: Espérate, flaca, empezó a tener, todas se dedican, por eso se llama doble vida, porque todas se ven así cristianas, persinadas, pero... y todas hacen contenido para adulto también. Wow. Y esta maestra, todas dicen que empezaron ganando como $4,005 al mes. Ella ahorita está facturando cada tres meses $1,500,000. No dije, pues así está, yo me estoy animando. Oye,
1: entonces ya te vas a animar a hacer contenido de adulto.
0: $1,500,000.
1: Pero ¿lo harías?
0: Pero te voy a decir algo, yo vi lo que estaba haciendo, pues no era nada más, por ejemplo, salen bueno, ya le está viendo también. Que dijo Ingesu y ya también pone en la cara.
1: Una de ellas la corrieron.
0: Okay. Porque dijeron, no, ¿cómo vas a enseñar clases? O sea, y salió por todos lados y dice que tenía 400 seguidores. Cuando la corrieron y fue todo el mundo el boom, tiene, ¿cuánto dijo? 3,000,000 de seguidores. No, tiene una cosa, pero.
1: Bueno, en resumen, espérate.
0: En resumen, sí,
1: ¿Te animarías a hacer algo así por esa cantidad de dinero que te aseguraran? ¿Sabes qué? Si te vas a poder ganar $1,000,000 cada tres meses.
0: Te voy a decir algo, flaca. Lo que hacían no es nada que diga.
2: ¿El otro mundo?
0: Se leen en bikini, por ejemplo, así como con un fogón, echándole fuego. Y luego el otro sale el marido y ella como que le desabrocha el bra, así como muy sexy.
1: ¿Y de dónde ganan tanto dinero si esas fotos hay en redes sociales?
0: No sé si me están mintiendo. En el reality show tengo que investigar bien, pero por lo que pusieron, no se ve como too much. Y la verdad, pues es un dineral que.
2: Oye, pero ustedes dos, lo único que les importa, dónde están saliendo, el dinero. ¿Y qué pasó con la religión?
0: ¿Cuál? Te voy a decir como ellas, porque ellas dicen todo en nombre sea de Dios. Porque
2: pues no, pues sí.
1: Guárdame el dinero.
0: Guardaban el dinero en el bra y que Dios nos bendiga y ajá el bra. Pero no dice, y todas dicen, pues, o sea, que es una segunda vida, pero pues suena muy interesante ese negocio. Hay que investigarlo más.
2: No están
0: haciendo nada sexual.
1: Mientras tú no te acuestes con nadie.
0: Está sexy. Véanlo, comadres y papacitos, véanlo, porque se llama Double Lives of Suburban Wives. Está ahí en Netflix, es un reality show. Está bueno. No está en Netflix, mentira, está en YouTube TV. Lo vi en YouTube TV, mentira, lo estoy mintiendo.
1: Andas promocionando tu nuevo negocio, no sabes ni dónde te vas a poner.
0: YouTube TV, lo vi el show. No, yo no voy a estar en Netflix, es para que lo vean. Es YouTube TV, ahí está este reality show. Está interesante,
1: Okay.
0: La doble vida de Armida y la Flaca. En la mañana, locutoras, en la tarde y en la noche, contenido para adulto. No es cierto, jefe, no es cierto.

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10: Por México se clasificó León, América, Toluca y Monterrey. Por la MLS, Chicago Fire, Austin, Columbus Crew y Real Salt Lake. En cuartos de final se enfrentarán a partido único, con la modalidad siempre de que los mejores se enfrentan a los peores clasificados. Los cruces quedan Chicago contra Monterrey, Austin contra Toluca, Columbus contra América y Real Salt Lake frente a León. El duelo por saber o demostrar quién manda en la zona sigue vivo. Sorprendió además la eliminación de la competencia de Tigres, de Cruz Azul, de Chivas, Pumas, Pachuca y Atlas.
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0: boleto de la lotería.
1: ¿Dónde está tu boleto de la lotería?
0: Oye, bueno, estos italianos nos demostraron.
1: Tú eres mi nona.
0: Ah, ¿qué eso no significa, abuelita?
1: Creo que sí, ¿verdad?
0: Mi ya no nona. Me gustó, ¿eh?
1: Mi nona y mi non.
0: Bueno, tú eres mi nana.
1: Ok, no, bueno, pues
0: oye,
1: bueno.
0: A ver, nona. Fíjate que estos italianos demostraron que todavía existe gente buena en el mundo. Hay una italiana que compró su boleto de lotería, así como nosotros aquí la loto, el rogándole Powerball al señor, por favor, que me pueda sacar el billón, que no me lo saqué.
2: ¿Sabes cómo se llama la lotería en Italia?
1: ¿Cómo?
2: Lotini.
0: Lotini.
1: Dame mi lotini,
0: su
1: con mucho dilini.
0: Su boletini de la lotini.
1: Yo te creí.
0: Bueno, la señorini compró su boletini de la lotini.
1: Ajá.
0: Y se sacó un millonini.
1: ¿Un millonini?
0: Un millonini de urini.
1: ¿De urina? No, ¿verdad? No. Yo soy otro italiano. Un millonini de urini.
0: Un millonini de oro.
2: Rima súper lindo, Flavia.
1: Este tu italiano ya ahí medio falló con el
2: urini. Entonces.
0: Y la señora, descuidada como yo, lo tiró a la basura.
1: No, no manches.
0: Lo tiró a la basura. Cuando se dio cuenta, vio los boletos y dijo: sí, gané, ¿dónde está el boletín y de la loterini? No. Los había tirado. Total que de puro así, porque se vieron bien buena onda, los recolectores de la basura le ayudaron a vaciar todo el camión y sacaron el boleto de la lotería.
2: Lo encontraron.
0: Wow.
1: Pero fíjate qué honestos tipos, porque otros le dicen: no, señor, aquí no está, ya lo perdió. Sí. Claro. Y tú así lo cobras y te quedas con tu millonini en tu bolsini.
0: Y sabes que una prueba más.
2: Mira,
0: de
2: que, lo primero que
1: sí, dije el millonini en mi bolsini.
2: Se te salió el mexicanini.
1: Corrí, mejor en el mini, en el tuni.
0: Y escapini del paisini.
1: Y nos vemos en Dubái. Claro, adiós.
2: Chahini.
1: Chahini, ni te conozco, Blanca.
0: No te conocí ni
1: jamasini. ¿El show de qué? ¿De Hermidini? ¿Y de la flaquini? ¿Cuál es ese? No, pero la verdad, mis respetos, qué honestidad.
0: Sí, ¿no? Y también de que lo que es tuyo, pues va a ser tuyo, ¿no?
2: Claro,
0: aunque,
2: sí.
0: ¿Cómo dicen cuando te toca?
1: Que... No, lo que es tuyo, aunque, ¿cómo dicen? Cuando, espérate. Aunque te toca, no, cuando.
0: No, espérate. Cuando te toca, aunque te quites, y cuando no te toca, aunque te pongas.
1: Exacto, esas son las frases.
2: Quedó clarito.
1: Vani, cuando te toca, aunque te quites, y cuando no te toca, aunque te pongas. ¿Ya te quedó claro?
2: Sí, ahora sí.
0: Ponte a ver si te toca.
1: Ponte en la noche a ver si te toca, Mani. Venga, que le toque al Mani. Porque trae cara de fastidiarini. Para que se ponga contentini. Y nosotros te seguimos acompañando aquí en el show Nini de Armida y la Flaca.

0: gente hermosa que está ahorita chambeándole y también a todos los despistados que el día de hoy todavía no les cae el 20, que ya es inicio de semana, que ya es lunes, todavía no falta.
1: Cuidado con
0: muchos
1: la cruda.
0: Que andan, ajá, ay, entre la cruda, todavía diciendo, ay, qué día es hoy. Hoy es
2: solito,
0: lunes.
2: Bien picoso.
1: Una michelada.
0: Hombre, nomás es lo que ve. No,
2: y se echa el bote, sí. Y se echa la botella de agua.
0: Así dice, se más fue, de acuerdo. Andas, oye, crudelio.
2: Queremos invitarlos a que nos sigan en las redes sociales. Estamos como Armida y la Flaca Flaca con K en todas las plataformas. Y además a que se conecten ahorita, porque a partir del día de hoy estamos haciendo streaming también a través del botón.com. Entonces, bueno, tenemos las cámaras conectadas. Puedes vernos qué estamos haciendo.
3: En
2: podemos chatear.
3: En
2: próximamente estamos trabajando en el chat para poder platicar.
1: Vengan,
2: por ahí.
1: Vengan a ver qué guapa está la Flaca y la Armida.
0: Oye, ven, les dije que no estamos haciendo.
1: Si no
0: haciendo,
1: les digo yo, ¿quién se los
0: contenido?
1: Va a decir?
0: Empezamos haciendo streaming porque estamos haciendo
2: es
0: contenido.
2: Para acostumbrarnos a hacer contenido.
0: Para el part-time. No, no es cierto, ¿eh? No, así están los rumores.
2: Botón, elbotón.com.
0: Así es, y recuerda, síguenos también en Armida y la Flaca, Flaca con K, y nosotras te seguimos acompañando aquí en el show de Armida y la Flaca. Acá.

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1: ¡Ay! ¡Qué rico seguir compartiendo contigo aquí en el show de Armida y la Flaca!
2: Oye, tengo confesión que hacer.
1: A mí me encanta cuando nos confesamos aquí. Esto es como, debemos de ser confesionario
2: de
1: Armida y la Flaca.
2: Ando buscando cómplices. Bueno, no cómplices, a ver quién más se siente como yo.
1: A ver,
2: el fin de semana me tocó hacer como labor de hogar, ¿verdad? Me tocó, limpié toda la casa de pe a pa.
1: Andabas de crucero.
2: Cruza para la sala, cruza para el comedor, cruzo para la cocina. Limpié lo que se dice a fondo.
1: Ahora sí que es súper plan, ¿eh? Súper divertido.
2: Planazo, planazo. Ajá. Pero amanecí con un dolor de espalda. Haz de cuenta como si hubiera ido al gimnasio y me hubiera lastimado. O sea, y como cruda. Haz de cuenta como. Haz de cuenta que fui a fiesta. Y hice yo no sé cuánta cosa.
3: Bienvenido al club, flaca.
1: Sí, chavarruca.
2: Creo que sí.
1: Ahí es cuando uno se da cuenta que uno ya no tiene 20.
3: Exacto.
1: Ni 30, que dices, ya le pegué al cuarto piso con un demonio. Y no es porque dices, oye, yo me veo como David. No, porque ya tu cuerpo va resintiendo cosas.
3: Mismo. Exacto, o de repente estás haciendo esas labores que dices tú, hogareñas. Ajá. Y mueves algo y ¡ay, güey! ¡Ah!
2: El tirón de allá.
1: Te levantas cuando suena el despertador en frío.
3: Exacto, exacto.
1: La rodilla, y ahí te acuerdas,
3: ¿por qué duele tanto aquí? ¿Qué hice ayer?
2: Sí, no hice nada, sí.
3: Y bueno, y también la memoria falla, ni siquiera te acuerdas.
2: No. Bueno.
1: Oiga, vamos a ver entonces.
2: De que uno ya está siendo chavorruco.
1: Exactamente. Arranquemos.
4: Número 3.
1: A ver, yo creo que cuando no quieres, una de las señales también es cuando, por ejemplo, no quieres salir de tu casa, por ejemplo, haces plan. Y a las 10 de la noche te dicen, ay, flaca, nos vemos 10:30, 11.
2: ¿Qué?
1: ¿Por qué tan qué hora? Tarde? O sea, 10, no manches, esa hora apenas te estabas arreglando antes para salir.
3: Exacto.
1: Y ahorita dices, esa hora estoy haciendo plan con la almohada.
2: Te lo juro que no es broma, pero si es un plan de salir de mi casa después de las 10:30, ¿ves? Yo ya mejor no voy.
1: Eres
2: necesito estar afuera desde más temprano y ya.
3: Y ahí quedarte.
2: Hasta
3: sí, porque
2: la
3: ahí te embalas, pues sí, tus traguitos.
2: Pero así como de que me voy a empezar a arreglar a las 9 para salir a las 10:30, me baño y ya me duermo.
3: ¿En serio?
2: Madre, alucino.
1: O sea, eres chavorruca, comadre.
2: Sí, no, yo me baño y ya mejor me pongo a ver la tele.
1: A ver, otra señal para ver si también la tienes esta.
2: Esta la haces tú.
3: A ver,
1: yo,
3: ¿cuál?
1: Esta sí la hago yo.
2: Bajarle al radio. A ver, espérate, flaca, déjame le bajo el radio para estacionarse.
1: Ya, porque me ataranta.
2: Le tengo que bajar el radio para ver bien, le digo, ¿qué tiene que ver la música?
1: Es cuando uno va también, cuando vas manejando y dices, déjame bajar la radio para ver bien.
3: Exacto.
1: ¿Qué tiene que ver que veas bien en el freeway con lo que vas oyendo? Exacto. Pero uno así lo usa automáticamente y para estacionar, si yo soy.
2: Sí.
1: Esta me pone.
2: Silencio total.
1: La exacto. Música bien fuerte. Déjame bajarle para poderme estacionar.
3: Exacto. Yo iba con un amigo una vez que dijo en un grupo de amigos y dijo, bájale la radio para que no se gaste la gasolina.
1: Ah. No se sienta muy perdido. Ese sí, me la ganó.
2: Sí. Ese se ganó. Ese se
1: oye,
2: ganó.
1: Y vamos a cerrar con broche de oro este top 3.
4: Número 1.
1: ¿Cuál sería?
2: Cuando te levantas de la silla
1: y te truena todo.
2: No, y si empiezas a hacer sonidos, no nada más de que te truena todo, pero así como que crujido.
3: Ay, tú haces el sonido, exacto.
2: Sí.
1: Cuando uno está mucho tiempo sentado y te levantas, tienes toda la razón.
3: Te quejas,
1: trata de levantar.
3: Te quejas, esa es la palabra, exacto.
2: También aplica cuando te vas a sentar. No vas a levantar para sentarte y te sientas y.
1: Sí, ¿saben qué? El día de hoy yo creo que nosotros tres y toda la gente que nos está escuchando, el 90% nos declaramos chavorrucos, ingesu. Pues ni modo, así son nuestros menesteres ya cuando uno va llegando al cuarto piso, los que andan en el quinto piso, saludos, los que andan en el sexto piso, saludos, los del séptimo piso,
3: saludos. Saludos a los de abajo.
1: Y saludos a los del piso de abajo de 30 y 20. Porque ya desde aquí arriba les decimos hola.
2: Yo pensé que los que ya están bajo tierra.
1: No, tonta, los de 20, los de 20 y 30 años. Ay, te digo, ni el agua llega al tinaco.

0: la flaca iniciando la semana con ganas.
1: La inocencia de los niños, fíjate.
0: Es hermosa.
1: La semana pasada le di like a la historia de una amiga que tengo que hace mucho tiempo no veía y ella tiene un niño de 4 años.
0: Ajá.
1: Entonces le dije, ay, ¿cómo está tu hijo? Que no sé qué. Me dijo, bien, que no sé qué. Le dije, ah, pues cuando necesitas que te lo cuide, me avisas y con todo el gusto del mundo. Para el día siguiente me escribió, me dice, ay, flaca, te voy a tomar la palabra luego, luego.
0: Lo que ofreces, mija.
1: Sí, me dice, te voy a tomar la palabra luego, luego. Necesito a alguien que lo lleve a la escuela el lunes.
0: Échame la mano.
1: Porque yo tengo una junta muy tempranito y no tengo quien lo lleve. Le dije, no hay pex. Yo paso por él y me lo lleva a la escuela.
0: Buena amiga.
1: Lo llevé a la escuela, ¿no? Pero llegamos a la escuela como 40 minutos antes de que abrieran.
0: ¡Ay, joder!
1: Porque ella lo tenía ya que entregar, o sea, ya se tenía que ir, ¿no? Entonces empecé a platicar con el niño, ¿cómo has estado? De que me fui de vacaciones a no sé qué y no sé cuánto. Y yo, y que me empieza a contar.
2: ¿Qué cosa?
1: Me dice, o sea, yo me di cuenta, fíjate, me dice, me voy a ir de vacaciones con mi papi. Y yo, ¿a dónde vas a ir? Pues que a tal lugar, ¿no? Y le digo, ¿y a qué vas a hacer allá? Me dijo, no, pues voy a ver a mi familia. Y es que allá vive la mamá de mi papá y allá vive la hermana de mi papá. Y yo le digo, y yo sé que mi amiga tiene una hermana.
0: Ajá.
1: Y un hermano.
0: Ajá.
1: Entonces le digo, ¿y de tu mamá tienes tíos? Y se queda callado. Y le digo, ¿tu mamá tiene hermana? Yo sé que sí tiene hermana. Me dice, no tiene hermana.
0: O sea, ¿te diste cuenta que entonces no se habla
1: y
0: tu amiga
1: digo,
0: con la hermana?
1: ¿Cómo? Me dice, no, mi mamá nada más tiene un hermano.
0: ¿Qué?
1: O sea, no le habla a la hermana.
0: Es que cuidado con los niños, porque los niños, sí te voy a decir algo, te sueltan todo, te cuentan las intimidades, porque
1: todo.
0: Tienen esa inocencia que ellos sueltan todo lo que ven en casa, todo lo que saben, ellos te lo cuentan sin
1: tapujos. Y luego, espérate, y luego me dice, porque él estaba comiendo una galletita, entonces le digo, no traigo wipes para, ¿qué vamos a hacer? No traigo wipes para limpiarte la mano. Mi mamá me dice que está bien que me limpie con mi ropa. Nomás le ataqué de la
0: aparte
1: risa.
0: ¡Aparte mentirosillo!
1: Sí, no, y luego, ya cuando estábamos para entrar a la escuela, pues estaba, le digo, ya nos tenemos que bajar.
0: No,
1: yo entro hasta las 8 y yo, bueno, vamos a esperarnos 5 minutos. Me dice, nos tenemos que esperar hasta que haya fila. Y yo, ¿cuánta gente? Me dice, 3. No, 10. Porque mi mamá me dice que está bien llegar tarde. Todo se hace la balconeo bien y bonito.
0: Pero te voy a decir algo, por eso mi hermana, desde chiquitito, siempre les enseñaba a sus hijas lo que tengamos en familia, en casa, esto no se cuenta. Si tú, niño, no le dices que tenga esa discusión, exacto, los niños son inocentes.
1: Sueltan
0: todo.
2: Exacto, puede contar hasta otras cosas que tú ni te imaginas.
0: Oye, yo te voy a decir algo, mi sobrinita, esta fue una amiga de mi sobrinita, que fue muy chistosa, porque la mamá de esa niña es muy apretadita, ajá, muy así mamuchona, de que yo compro, o sea, I am Beverly Hills.
1: Así.
0: Entonces llega y
1: así ella pretende como que siempre compra
0: Beverly Hills. Entonces la niña, un día me acuerdo que mucho nos estábamos en una fiesta y le preguntamos, qué bonito tu vestido. Me lo compré en el Swap Meet. Y la mamá diciendo que venía de Beverly Hills, pero la niña lo dijo la verdad.
2: Claro.
0: Y dijo, no, dijo, mi vestido es del Swap Meet. La mamá casi se retuerce del coraje. Y los niños son, la verdad, transparentes.
1: Esa,
0: así que lo que te diga el niño,
1: transparencia y esa inocencia deberíamos de conservarla.
0: Yo la tengo.
1: Sí,
0: por eso yo todo se lo suelto.
1: ¿Cuántos años tienes, Hermida?
0: ¿Cómo?
1: ¿Verdad?
0: Eso no viene el audífono, Mari.
2: Problemas técnicos.
0: Hay problemas técnicos. Háblale al ingeniero. ¿Cómo, flaca? No te oigo. ¿Qué?
1: ¿Cuántos años tienes?
0: ¿Qué?

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0: Si vieran las coreografías que nos estamos armando aquí. Qué rico seguir aquí contigo en el show de Hermida y la Flaca. Y para todos los que son amantes de los perritos como nosotras,
1: me declaro.
0: Yo amo a mi perrito, a mi Luchito hermoso. No es mi perrito, es mi perrijo. Es el amor de mi vida.
1: Ándele.
0: Perdón, pero
1: así es mi gordito.
0: No, yo amo y es parte de mi familia. Pero fíjate
2: Luchito
0: que.
2: Luchito y Toby.
0: Sí.
2: Qué parejito.
0: Qué bonito. Qué bonito.
1: No,
0: bonito.
1: Se soportan.
2: Supieran. Los otros perros, ¿cómo son estos?
0: Sí, son unos perros. Es un perro. Oye, fíjate que sacaron una aplicación que me encantó, que es como tipo Tinder. Para, ¿ves las que usan para, como la que tú comprenderás? Para encontrar pareja.
1: No, yo nunca estaba en Tinder.
0: Ay,
1: he estado en Bumble.
0: Es lo mismo, por Dios santo, es lo mismo. Pero bueno, sacaron una aplicación que se llama Get Body. O sea, B-U-D-D-Y, Get Body.
1: Como a un amigo.
0: Ah, exacto, consigue a un amigo. Y resulta que esa aplicación, lo que hace, tú pones, por ejemplo, tu estilo de vida, tu hogar, cómo es, si es un departamento, es una casa. O sea, lo que tú buscas, lo que te gustaría tener una mascota, y es para adoptar mascotas.
1: Ah.
0: Entonces está buenísima, porque ellos tú dices, yo vivo en un departamento chico, tengo esto, tengo hijos, tengo tal, y ellos te recomiendan los perritos disponibles en más de 1,000 albergues en todo Estados Unidos.
1: ¡Órale!
0: Entonces está espectacular porque, por ejemplo, y todo esto lo creó un chavo que él cuando adoptó en el, creo que fue 2022, no sé qué, dice que llenaba solicitudes, y no, pues no era lo que él quería, y luego otro y sitio, y aquí
1: todos están en un solo
0: pones
1: lugar.
0: Las características como así cuando
1: y
0: quieres
1: también
0: un galán.
1: Le das a la derecha, sí, o a la izquierda el perrito,
0: exacto,
1: que te guste.
0: Swipe right.
1: Estás ahí toda la solicitud y todo, te van a decir que
0: no,
1: sí.
0: No, tú ya pusiste todas las características que buscas. Tú nomás te metes y pones lo que me interesa, no me interesa, me interesa, no me interesa.
1: Ajá.
0: Tal cual, como es conocer a alguien y dicen ya, y hubo como clic, te mandan los papeles, lo que sea, uh-huh, y adoptas al perrito. Está buenísimo. Y la verdad, el tener un perrito, ellos te cambian la vida a ti.
1: Ah, claro,
0: es el mejor 100%. Amor que te dan, es incondicional, te llenan tu vida de una manera, y el adoptar un perrito, la verdad, es lo mejor que puedes
1: aunque
0: hacer.
1: Aunque sabes que te voy a decir una cosa, por ejemplo, tú dices, en esa aplicación vas a poder ver al perrito que te gusta, pero en realidad yo siento, y hay unos albergues en otros países que lo hacen así, que por ejemplo vas al albergue, ¿no?
0: Uh-huh.
1: Y entonces se sienta, a mí me hacen llorar, se sientan todas las personas que quieren adoptar y sueltan a los perros y el perro va y elige a la persona. Porque en teoría cuando vas a adoptar dicen que el perro, o cuando siempre también cuando vas a comprar, que el perro es el que elige al dueño porque es donde está el que tiene con conexión.
0: El que se da esa conexión.
1: Exacto.
0: La otra estaba leyendo algo que van a decir que quema fufa y que me las troné, pero se los juro que no. Es algo que leí y tú también me lo platicaste, que dicen que cuando tienes un perrito y sientes una conexión muy grande, es porque en otra vida, no te rías, Maní.
1: Lo leyó, ¿eh? Ajá.
2: Estoy escuchando.
0: Y la flaca,
2: dale,
0: me lo contó. Y también la flaca me lo reafirmó. ¿Qué es, flaquita?
1: Es el alma de tu hijo que no nació en forma de humano, pero vino en forma de mascota.
0: Ajá.
2: Oh, sí.
0: En otra vida. Dice Maní.
1: Muchos papás van a decir, ay, flaca, estás loca, no puedes comparar. Pero yo sí amo a mi perrito, a Toby, como si fuera mi hijo.
2: Es verdad que dicen
0: es un
2: que
0: miembro
2: perros,
0: de la familia.
2: Que los perros son buenos y son fieles.
0: Claro.
1: Sí.
0: Mira, no importa si uno llega a veces de mal humor, enojado, contento, como llegues, siempre te
1: es
0: están recibiendo. Exacto.
1: Y pura ternura, aún y con sus mordiscos.
0: Exactamente. Ajá. La verdad, el tener un perrito es una bendición, es un miembro más de la familia. Los que tienen mascota no nos van a dejar mentir.
1: Te sanan.
0: Es precioso tener, la verdad. Así que
2: no, pues,
0: chequen
2: wow
0: la aplicación. Ah, si están buscando una mascota, bajen esta aplicación, es Get Body, que ahí encuentran el perrito, pues, que
1: Body
0: quieran.
1: De amigo, no de cuerpo.
0: Exactamente.

0: sonríe, llévatela leve, sonríele a la vida, suele la música y escucha el show de Armida y la Flaca.
1: Claro, y es lunes, como uno lo empieza, va toda la semana, así que hay que ponerle actitud, porque cuando uno piensa en positivo, le va bonito.
0: Todo en esta vida es la actitud. Cuando uno amanece de malas, como grouchy, ahí andas de enojón, y andas con mala actitud todo el día, todo te empieza a salir mal.
1: Exacto.
0: Todo sale pero para el perro, pero en cambio.
2: Relájate.
0: Exacto, si sonríes y tú dices, hoy va a ser un día fregón, las cosas automáticamente te empiezan a cambiar y el chip se transforma.
2: Recuerden que todo pasa.
0: Nada es para siempre.
1: Todo, lo bueno y lo malo, todo pasa, así nada es para siempre, nada así. Es permanente.
0: Exactamente, así que mira, lo que tenemos hoy, hay que agradecerle a Dios, a quien tú creas, hay que agradecer todo lo que uno tiene y te invitamos, nosotros te agradecemos a ti que nos acompañes y que nos sigas en las redes sociales, en Armida y la Flaca, Flaca con K.
1: Por ahí estamos también esperando. En elbotón.com haciendo streaming a partir del día de hoy, así que bueno, ya tenemos cámaras en el estudio, nos puedes saludar. Bueno, no, todavía no. Si nos puedes saludar.
0: Si nos puedes ver.
1: Próximamente habrá chat.
0: Exactamente, para que platiquemos, porque nos encanta también saber qué piensas y todo. Así que también por ahí te estamos esperando en elbotón.com y escucha nuestro podcast.

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0: ya es tener una edad.
1: Uno empieza, ¿cuántos tienes? 40, no, 39. Luego 38.
0: Como 37.
1: Sí, vámonos para atrás.
2: La edad de Cristo.
1: Ajá. Sí. Este fue mi speech por varios años.
0: Pero Forever 21.
1: Ya. Yo siempre decía, si la tienda existe,
0: 21.
1: Sí, 37.
0: Oye, pues el día de ayer cumplió este años Madonna 68 años.
1: Fíjate, el 16 de agosto su cumple. 68 años, estoy impactada, pero estaba viendo, dije, bueno, ahorita de la rodada de Madonna, ¿quién está? Maribel Guardia.
2: Ah, también.
0: Fíjate, pero mira la diferencia, o sea, Madonna la verdad está bien para su edad.
1: No, está
0: pero
1: muy bien.
0: Sí, pero sí puedes ver como que camina ya un poco más despacio.
2: Sí, se le nota la caminada de ya de...
0: Como que se le traba la cadera un
2: poquito.
0: Exacto,
2: sí, tiene razón.
0: ¿Verdad?
2: Se le traba la cadera.
1: La hoja.
2: Se le queda atrás.
1: No vino.
0: No, no, no digo nada, onda.
1: Y eso que tú eres
0: súper fan. ¿Cómo camina? Es que fíjate cómo camina.
1: No, sí camina más lento.
2: Es como vaquero que va disparado.
0: Pero me puse a pensar, a ver, ¿qué otra son de Maribel Guardia? Maribel Guardia tiene 67.
1: Ya quisiera verme yo ahorita con el cuerpo que tiene Maribel ahorita a los 67. Tiene un cuerpo.
0: Compara a Maribel Guardia con Madonna y nada más es un año de diferencia.
2: No, pues sí.
0: Está cañón.
2: ¿Cómo me voy con Maribel Guardia?
1: Sí, pues claro. De tonto. Ve, otra, Kris Jenner tiene 70. Y también otra señora.
2: Ay,
1: que
2: ¿en
1: se
2: serio?
1: Ve.
2: No.
1: Guapísima. A está
2: suegra,
1: la señora.
2: Mi suegra.
1: Sí.
0: Oye, fíjate. Mi abuelita decía que cuando ya empiezas a ser mayor, empiezas a campanear.
2: ¿Qué hables
0: así? Sí, porque caminas así como campana de lado.
1: Sí. Dices, ah, ya me cansé. Y inconscientemente le vas dando izquierda, derecha, izquierda,
0: sí,
1: derecha.
0: Ay, ya ando campaneando.
1: Tengo el viejito que hace de ladito, de ser ese, de ser ese. Que nadie me deja echarme un gusto, dice
0: Amanda,
1: por ahí.
0: Amanda Miguel tiene 70. También Amanda Miguel se ve muy bien.
1: Gloria Estefan
2: tiene
1: 68.
2: Tiene 70.
1: Gloria Estefan, 68. Ana Gabriel fue mi la que me impactó.
2: ¿Cuántos?
1: ¿Cuántos años crees que tiene Ana Gabriel?
2: Ana Gabriel, que tendrá unos 60, 65.
1: 70, man, y cumplió Ana Gabriel.
2: ¿Ana Gabriel? ¿Quién como tú?
1: ¿Quién como tú? Pues sí, ¿quién como tú?
0: Sí.
1: Amigos,
0: ay,
1: simplemente
0: sí, vamos a decir, exacto, ¿quién como tú?
1: Pues sí, pero te voy a decir algo, es impresionante, como dices, cómo va pasando el tiempo, y ahorita que estamos viendo las edades, dices,
2: exacto,
1: por eso es tan importante que te cuides,
2: exacto,
1: y me refiero
2: con
1: a nivel
2: cremitas,
1: alimentación, la carne en el refrigerador, exacto, en las noches, no, no es cierto.
0: Oye, no, pero mira, espérate, ¿te acuerdas del, cómo se llamaba el programa ese, las Golden Girls?
2: Ah, sí.
1: ¿Qué es eso?
2: De las viejitas.
0: De las... Manny, tenían 40 años.
1: ¿Cómo van a tener las Golden?
0: En esa época, ahí ellas tenían 40 años y las pintaban como si fueran viejitas.
1: Es que ahí te das cuenta.
2: Actrices, claro.
0: Exacto.
1: Pero hoy, si tú ves a una mujer, ahorita como nos vemos de 40, y a una mujer de esa época de 40, sí parecían abuelas.
2: Ah, claro,
0: sí, va cambiando.
1: Hasta la manera de vestirse, de arreglarse, todo así como que...
2: Sí, pues ya, o sea, y gracias a toda la tecnología, ¿no?
0: Claro.
2: Hemos cambiado.
0: ¿Cuándo te hubieras imaginado, vamos al ejemplo de Maribel, 68 años, cómo estaba tu abuelita a los 68 años?
1: Antes.
0: Ya tú la veías más grande y ahorita
1: la ves como
0: Maribel
1: abuelita.
0: Es una
1: chamaca.
0: Es una bebé.
1: No, pero sí está muy bien Maribel, pues también Lorena Herrera debe de andar por esas andadas, sí, y también ve los cuerpos que tiene, se ven espectaculares.
0: Sí.
1: ¿Qué dice uno? Pues yo tengo, estoy en el cuarto piso,
0: toman,
1: lo que quisiera.
0: ¿Qué se tomarán?
1: Bueno,
0: se jalan de todos lados, sí.
1: Hay unas que se jalan mucho, cuidado, porque ahí está esta...
0: Sí,
1: ¿cómo
0: se
1: llama? ¿Cómo se llama la que te gusta, Manny?
0: Lin May,
1: que ya tiene el ombligo en la frente. La que es Lin May.
0: No, sí, se hay que jalarse de más.
1: No se jalen mucho, porque si no, dices, ¿qué traes ahí? Ay, es el ombligo. Ah, no, es la frente. Hay que tener
0: el ojo.
1: El ojo. Ah, no, el ojo lo traes ahí abajo. Pues, ¿qué traes ahí arriba? Las boobies. Ah, canijo. ¿Cómo está ahí el qué pasó? Hay que tener cuidado y, pues, conforme a nuestra edad, hay que ir aceptando, pero cuidándonos.

0: espérate.
1: Dice, ¿tengo bills?
0: Tengo bills. Estamos a día 17, o sea, quincena fue hace dos días y hay gente que ya se gastó toda la quincena. ¿Qué dices? ¿En qué momento?
1: Oye,
0: y
1: no, espérate, no.
0: ¿Qué?
1: No me digas que tú eres de esas. No, peor. Pasando la quincena, luego lo que hago por lo regular, y yo sé que tú también, es como que, bueno, voy a ver qué bills me toca pagar, claro, ¿no? Ahorita que tengo dinero, los pago.
0: Claro.
1: Pues que me voy metiendo a mi tarjeta de crédito y dije, ¡oh, sorpresa! ¿En qué momento subió eso a tanto?
0: Es que te voy a decir algo.
2: Ese sentimiento que acabas de describir.
1: Es horrible.
2: Es horrible, porque sí, porque.
0: Es un dolor de estómago.
2: La usaste el fin de semana. Te fuiste acá y que $5 acá, que $15 acá, aunque una comprita de 20. Y después llega la cuenta y son más de 600, $700.
0: Entonces, ¿en qué momento? Es que tan fácil que es pasar, flaca, el plastiquito.
1: Yo pensé que debía como $300.
0: Y tómale, se te fue.
1: Y ayer domingo que voy viendo, debo 1,200.
0: Pero dice uno, ¿en qué momento?
2: Exacto.
1: Sí,
2: exacto.
1: Se me
2: ¿Se te fue?
1: Cuatro veces. Por eso. Iba a decir se me dobló, pero se me cuatruplicó. No sé cómo se diga.
2: Dilo de la otra forma mejor.
0: Si se te dobló. Ese es otro tema del que podemos, si quieres, platicar después.
1: No, pero entonces ya
0: si
1: me
0: tienes
1: puse
0: problemas de
1: ya
0: identidad.
1: Me puse a ver y dije yo, a ver, o me metieron un gol o que compré algo muy grande.
0: ¿Tú
1: o
0: te lo metiste sola?
1: Puros gastos hormiga.
2: Exacto. Y, no, y los vas viendo, ¿no? Y dices, sí, lo hice, sí.
1: Sí, lo hice.
2: Uy, ¿verdad
1: sí.
2: que hice esto?
0: Dijiste, flaca, ahorita una palabra que yo creo que nos resonó a todos, el gasto hormiga.
1: Exacto. Mira, las galletitas que quise, el supercito, que el cafecito, un poquito más de gasolina,
0: un drinkcito.
1: Un drinkcito.
0: Una cenita.
1: Y golazo.
0: Pero como si fuera el
2: James. Te llegó así como...
0: Sí. Te llegó así, mira, sentiste así, maná, mira.
1: A la gasolina, el café, el cine, dije, ¡ay, Dios mío!
0: El drink.
2: Exacto.
0: La ropita nueva.
2: Exacto, lo que no puedo contar al aire.
1: Lo que no puedo contar al aire. Dale.
0: Ponle.
1: No se oye.
0: Lo que no puedo contar. Es impresionante cómo se va esos gastos hormiga. Hay que tener un control y un cuidado. ¿Y sabes qué? Sobre todo, cuidar esa tarjeta de crédito, porque es bien fácil pasarla por todos lados, porque es bien, por aquí la paso, y ya cuando la tienes que pagar, tómale cachetón, debes un dineral, así
1: no,
0: que...
1: ya la dejé bajo llave en mi casa.
0: Es mejor, ¿y sabes qué?
1: Porque ¿sabes qué? La había puesto en el celular, entonces nomás pasé el Apple Pay.
2: Pues lo más fácil, todavía, claro.
0: ¿Con qué pagas? Pin, pin, pin, lo que debes. Tómale cachetón.

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